0: así que 60% de las acciones ahí tiene este jugador, exjugador del Sevilla y también seleccionado español, así que también tiene ofertas de Brasil, Alexis Sánchez, así que vamos a ver qué es lo que deciden. No se descarta tampoco Argentina, viajó Felicevic a Argentina, perdona, a España, a ver también el asunto, la situación, el futuro de Alexis Sánchez. Así que ahí las noticias que están ocurriendo en el ámbito internacional. Pausa y ya regresamos.
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3: Muy bien, un partido con muchos goles en el estadio Joaquín Muñoz García, 2 para Deportes Temuco, 2 para Santa Cruz. Comenzó inaugurando la cifra del cuadro albiverde con un golazo de Cristian Rocha, muy buena maniobra gestada por Franco Ortega por el sector izquierdo, conecta de primera con un derechazo, la pelota le pasa por entre medio de las piernas al portero Juan Doboleta, después viene la jugada del penal donde llega tarde Ricardo González y la verdad es que le deja el pie a Matías Pinto, que después lo transforma en gol con el lanzamiento penal. Después, nuevamente se adelantaba la gente de Santa Cruz en el marcador. Buena jugada Diego Arias, aparece el número 18 para marcar el jugador Herrera en Santa Cruz. Y después el empate de Mugo a través de Cristian Rocha, sus dos primeros goles, Rodrigo, ¿no?
0: Sí, los dos primeros goles en el minuto 15 y minuto 35 hizo los goles Cristian Rocha.
3: ¿Los goles de Santa Cruz? ¿Los tienes por ahí también? Porque bueno, fue bastante movido el primer tiempo.
0: Sí, Gerardo, 31 de Herrera y de Pinto, minuto 23.
3: Claro, en pocos minutos se produjeron 4 goles. Ganaba 2-1 de manera impensada el local Santa Cruz, pero después Temuco lo empató. Ahora el partido está abierto, pero me da la sensación de que Temuco puede a lo mejor meter mano en este segundo tiempo. Hay hombres que están listos para ingresar, como Luis Acevedo, como Troncoso, como el Nico Astete, que pueden darle, digamos, a lo mejor el soporte que necesita el equipo para buscar los goles que necesita. Vamos a escuchar a Dalcio.
4: Bueno, a ver, tenemos que ajustar algunas cosas defensivas, como lo hicimos ahí en el entretiempo, un diálogo, pero bueno, de mitad de campo para adelante creo que hemos mejorado.
5: Vale, gracias.
4: Adiós.
3: Ahí está la palabra de Dalcio Giovagnoli, y al paso, mejorar lo defensivo. Dalcio, claro, vio con preocupación que varias veces se le filtró el Nico Ortega, que a la postre fue uno de los mejores junto a Cristian Rocha en este primer tiempo, Rodrigo, los dos delanteros de Temuco que pusieron de cabeza a los defensores de Santa Cruz.
0: Exactamente, por ese lado va a tener que entrar, yo creo, Deportes Temuco para poder ahí ganar el compromiso, así que el lado del lado izquierdo, el lado derecho de la defensa de Santa Cruz, ese es el lado que tiene que entrar.
3: Muy bien, se nos viene el segundo tiempo, muchachos, al relato está Cristian Zambrano Candia, acá en la radio Entretenida 92.5 y www.fmentretenida.com, a sentarse pije que se nos viene el segundo tiempo y esperamos que con goles del cuadro albiverde para esta jornada de noche de día lunes 18 de mayo, donde ya vamos a presentar el relato acá en Zona Deportiva.
2: 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Se nos viene el segundo tiempo y en el relato Cristian Zambrano Candia.
6: Muy bien, comenzó a rodar la pelota y estamos en el segundo tiempo. Hay un jugador complicado en el Club de Deportes Temuco, ahora retoma la vertical. Me parece que Franco Ortega, el que está con algún inconveniente, claro, en la nariz ahí parece que recibió algún golpecillo, y bueno, es en definitiva cuadra, fue un choque, pero bueno, ya agilizó el fútbol, la gente del Club de Deportes Temuco sale a través de González que toca al medio, y ¿quién es el que la manda afuera? Creo que fue en definitiva Paulo Contreras, el que no puede recoger la pelota con los pies y al final la manda afuera. Ahora la toca nuevamente, evita que el balón lo tome la gente de Santa Cruz, que está en zona de ataque. Recién se cumple el primer minuto Casem Express de la etapa final. Están 2-2 los rivales en el marcador. Importadora Bolí.
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3: Muy bien, Cristian, en este arranque del segundo tiempo, sin modificación de los equipos, va sin cambios Temuco, sin cambios Santa Cruz.
6: Cuidado que está Herrera con la pelota, toca para Pinto, cuidado, prepara la zurda, balón dentro del área, alcanza a cruzarse, alcanza a rechazar la extrema defensa del Club de Deportes Temuco, se mantiene el 2-2, ya tenemos 2 minutos en la etapa final, a ver si Temuco hace la transición rápida, viene el Nico Rivera por el lado izquierdo, lo presionan, va con todo el Nico Rivera, se para, se frena, puede jugar con cuadra. Insistía, el balón se va fuera de los límites de la cancha. Y lateral para Deportes Temuco en zona de ataque. Gerardo, ¿quién está en la banca de Deportes Temuco que podría ser alternativa para este segundo tiempo y carta de gol?
3: Mira, hay varios que tienen opción de ingresar. El Maxi Torrealba, que es rapidísimo, puntero por derecha. Está el Seba Molino, otro puntero por derecha. Está también Luis Acevedo, el uruguayo recuperado, centro de ataque, pero Rocha lleva 2 goles en este partido. Está Brian Troncoso, que también puede ser carta de gol. Y está el Nico Astete, otro mediocampista, Cristian. Varias modificaciones de buen nivel en la banca.
6: Sí, candidato a salir cuadra, ¿eh? Candidato a salir nuevamente cuadra en Club de Deportes Temuco. Yo me la jugaría.
3: No se firma ahí, ¿eh?
6: Rocha podría jugar un poquito más abierto y darle la posibilidad a Lucho Acevedo que ingrese. Seguramente lo van a hacer jugar 20 minutos dependiendo cómo esté el partido. Acá se viene nuevamente Matías Pinto, controla la pelota, la trae con la zurda, hace la bicicleta, quiere abanicar el fútbol con Herrera. 2-2 el marcador, supermercado, superoferta. 48 minutos y medio ya se están cumpliendo, quiere despejar la gente de Club de Deportes Temuco, se la dejan a Pinto, toque atrás, viene el gol, alcanza a sacarla Yerko Urra, portentoso, era gol cantado. Era gol de plaza, notable Yerko Urra para enviarla al tiro de esquina. Córner para Santa Cruz, número
3: primero para el local.
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6: Con serios inconvenientes para marcar a la gente de Santa Cruz. Si no es por la gran tapada de Yerko Urra, Gerardo, era el tercero cantado de este débil y humilde Santa Cruz que tiene 7 jugadores menos lesionados en el día de hoy.
3: Sí, bueno, los arqueros están para atajar, creo que hace lo que corresponde. Buena tapada ayer Coburra, nuevamente su intervención, le pegó, digamos, mordido al segundo palo y tuvo que estirarse cuál largo es, un tiro sorpresivo de plaza. La pelota se iba cerrando y iba quedando lejos del portero, pero con la punta de los dedos la mandó al lanzamiento de esquina. Ojalá que Temuco salga de esa zona y, claro, lo que dijimos el otro día en el programa estudio, que los cambios son necesarios para el desahogo del equipo.
6: Muy bien, acá la pelota controlada por la gente de Deportes Temuco. Viene la contra, atacan 2, defienden 3. Ahora defiende un tercero, un hombre que ingresa al área, sacó el disparo violento. Me parece que el arquero tapa. Me parece que el arquero tapa al Nico Rivera, Gerardo.
3: Y la pelota parece que se va al lanzamiento de esquina. Es el primero del segundo tiempo. Una nueva jugada entonces interesante del Nico Rivera por izquierda, que saca un remate violento entrando al área. Y la verdad que estuvo muy bien ahí el portero, 2 boletas a medias para contener ese remate del hombre Temuco que quería gol.
6: El remate cruzado al primer palo, prácticamente sin ángulo. Viene el tiro de esquina, a ver si estaba adentro, porque los tiros de esquina hasta
3: gol de Unión. ¿Dónde está Laura?
6: Y hay gol de la Unión Española, 1-1 el marcador, hay gol de la Unión Española. Acá cuidado, señoras y señores, que Temuco lo puede marcar. El centro que viene buscando el segundo palo, alcanza a rechazar el meta, se quedó con ella el portero, 2 boletas.
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6: Acá la pelota. pelota controlada, la gente de Deportes Temuco que intenta rescatar ahí sobre la mitad de la cancha, un partido clave, Gerardo, para Temuco, porque

0: gana puede acercarse a la liguilla y si pierde queda bien atrás en la tabla.
1: Sí, lo que nos decía Rodrigo, Temuco estaría quedando en el noveno lugar, pero en la puerta de la entrada a la liguilla, lo que sería bastante óptimo, a 8 del líder si es que logra los 3 puntos en este partido. Buen panorama para el cuadro verde, reitero, de conseguir los 3 puntos en Santa Cruz, en un partido que está empatado y en Santa Laura. Rodrigo Vargas, tiempo y marcador.
2: Tiempo y marcador, 50 minutos de compromiso. Unión Española 1, Deportes Iquique 1, marca el empate el equipo hispano.
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0: La pelota la controla, la quiere sacar Ortega en la mitad de la cancha, otra vez Temuco suelta la marca y ahí se le facilita la labor al equipo visitante. Viene el Nico Rivera, pasó el Nico Rivera, atacan 4, defienden 2, acá viene el gol para Temuco, lo voy a cantar, engancha el Nico Rivera, se pasó a todo el mundo, sacó el disparo, golazo, gol de Club de Deportes Temuco. Una tremenda jugada, señoras y señores, de un hombre que se hizo camino al andar, se pasó a todo el mundo, minuto 52 de fútbol, una tremenda jugada por la izquierda, no sé si es el Nico Rivera o es Ortega, me parece que es Ortega, Gerardo, el del gol para el conjunto de Club de Deportes Temuco, Temuco 3, el cuadro de Santa Cruz.
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1: Golazo el de Club de Deportes Temuco, póngalo en un marco lo que hizo el Maxi Cuadra, se pasó a uno, se pasó a dos, le salió un tercero, lo dejó en el camino y manda un derechazo violento abajo, lejos del portero Doboleta, golazo el argentino Maxi Cuadra, que en los 3 partidos anteriores había tenido 3 tiros en el travesaño, hoy día se saca los balazos el argentino con un auténtico golazo y Temuco pasa a comandar el marcador, 3 para Deportes Temuco, 2 para Santa Cruz, lo marcó el argentino Maxi Cuadra.
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0: Acá hay un tiro libre peligroso una vez más. Ahora hay que cuidar, Gerardo, este 3-2, pero Temuco no sabe cuidar los resultados. Claro. Hace una falta a 1.5 metros, 2 metros del área grande, del área penal de Club de Deportes Temuco, minuto 54, 3-2, y le da una vida a la gente de Santa Cruz, porque ahora puede venir el gol de Pinto o de otro que le pega bien, ¿eh?
1: De Plaza, que es el otro especialista en tiros libres. Hay que tener mucho cuidado con esta jugada. Una pelota entrando al área grande. Yerko Urra junta miedo y ordena barrera de 5 hombres. Los trata de ubicar de buena manera porque tiene 2 especialistas en balones detenidos la gente de Santa Cruz.
0: Ok, hay peligro, creo que va a ser Herrera el que le va a dar a la pelota. Motomaster nos indica el tiro libre. Importadora Dolly nos señala el marcador 3-2. Mañana nos vamos a Dolly a buscar una parca espectacular. Atención, Orellana sacó el disparo. El portero alcanzó a desviarla con las manos. Yerko Urra, señoras y señores, y me parece que habrá tiro de esquina favorable a Santa Cruz. Gerardo hace el número.
1: Sí, muy bueno tiro de Orellana por encima de la barrera, la pelota se le colaba en el palo izquierdo y con la punta de los dedos alcanza a llegar Yerko Urra para salvar el peligro y enviarla al primer lanzamiento de esquina para la gente de Santa Cruz. Rodrigo Vargas, información de Santa Laura.
2: Exactamente, porque hay incidentes en estos instantes en el Plaza Chacabuco, ahí en la cancha ahí de la Unión Española, entre los equipos de Deportes Iquique y Unión Española, así que ahí están hay un conciliábulo que están ahí con el árbitro. Así que vamos, Cristian, con
0: muy
2: el
0: bien,
2: partido.
0: Muy bien, acá la pelota controlada fuera de los límites de la cancha. En definitiva la mandó fuera Vicente Lavín, el árbitro. Está señalando, me parece que el lateral es para Temuco. Y ahora tiene que poner paño frío, Sangüesa. 56 minutos de fútbol, lo gana Temuco 3-2. Panorama inmejorable para Deportes Temuco porque lo empata la Unión. Y Temuco con este triunfo queda bastante bien en la tabla y recupera los puntos perdidos de local, Gerardo.
1: Sí, le pregunto a Rodrigo si pasa Temuco a la Unión Española, porque la Unión está empatando nomás a esta hora con el cuadro de Iquique. Y Temuco con esta victoria, digamos, suma 3 puntos de oro en lo que es este campeonato. Y como lo dice usted, Cristian, recuperaría esos 3 puntos perdidos que tuvo la semana pasada frente a la Unión Española. Una situación inmejorable, Rodrigo. No sé cómo queda en la tabla Temuco y la Unión, por ejemplo.
2: Y la Unión Española queda en el séptimo lugar con 18 puntos más 3. Magallanes 18 puntos con diferencia 0. Y Deportes Temuco, noveno lugar, 17 puntos más 3.
0: Bien, acá el balón es controlado, señoras y señores, por la gente de Santa Cruz que se manda arriba. Minuto 57 de fútbol, el marcador Agrícola Lover en la radio entretenida 92.5, www.fmentretenida.com. Saludos cordiales para toda la gente que nos está escuchando. 3-2 con 2 goles de Rocha y un golazo del jugador que se formó en Racing Club de Avellaneda, Maximiliano Cuadra, que se pasó a todo el mundo y sacó una derecha preciosa. 3-2 lo está ganando Deportes Temuco de visita.
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0: La quiere sacar Club de Deportes Temuco en la mitad de la cancha. Otra vez, cuidado que se viene ahora. Otra vez Deportes Temuco hace daño por el lado izquierdo. Viene a toda velocidad. Va a ingresar al área. Sacó el centro. Uy, el portero Doboleta se encontró con ella. Por ese lado Deportes Temuco ha hecho daño muchísimo al cuadro de Santa Cruz. Temuco lo sigue ganando 3-2.
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0: Cuidado que ataca nuevamente el equipo dueño de casa de Santa Cruz. La controla Yerko Urra, minuto 58, pelota segura para el cuadro de Club de Deportes Temuco. Acá, señoras y señores, es muy importante mantener este 3-2. Temuco lo está ganando 3-2 en el marcador. 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
0: Acá la pelota controlada por Deportes Temuco en el sector medio. Bien, va ganando en aquel sector, señoras y señores. Paulo Contreras toca con Yerko Urra. Llegamos al minuto 60 de fútbol. Señoras y señores, minuto 60 de fútbol. Levantan la pelota los hombres del cuadro albiverde. Ahora la bota afuera. El jugador Barrio, que la manda al lateral favorable a Deportes Temuco, de pie entregando instrucciones Arturo Sangüesa.
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0: Señoras y señores, Deportes Temuco que está avanzando en la tabla, si es que logra mantener esta ventaja. Le ha costado muchos partidos, recordemos que lo ganaba en Copiapó y en el 92 le hicieron el empate, le ganaba 3-1 en Temuco Antofagasta, al final se lo empató Antofagasta. Ojalá que se aprenda la lección. Acá intentaba Pinto, levantan la pelota, Llega desde atrás Herrera, alcanza a cruzarse Letier y hay un rebote. Bayer Courra por si acaso. Al final habrá saque de portería favorable a Club de Deportes Temuco, lo indica Restaurant Fino Chalam.

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1: Bueno, van ya 17 minutos del segundo tiempo, el tiempo de juego que nos indica Supermercado Superoferta, y el marcador favorable a Club de Deportes Temuco, que nos dice Sura, 3 para Deportes Temuco, 2 para Santa Cruz. Sintió el gol la gente de Santa Cruz. Me parece que Temuco ha tenido, digamos, un buen trabajo ahí, tratando de dejar que el tiempo pase, pero no hay que comenzar a echarse atrás, no hay que darle vida a Santa Cruz. Yo creo que Temuco, en lo posible, deberá mover un poco el equipo para encontrar ese segundo aire y buscar el cuarto gol que le permita tener ya una tranquilidad absoluta en este partido. Quedan 30 más descuento prácticamente, así que todavía queda mucho partido, mucho camino por andar, y no hay que dejarse estar. Yo creo que el tercer gol no tiene que ser la situación que Temuco, digamos, trate de sostener el partido tan temprano. Tiene la chance, creo que los defensores de Santa Cruz han visto la velocidad del Nico Rivera y de Franco Ortega por el sector izquierdo, donde le ha hecho mucho daño, y ahí va nuevamente Temuco por izquierda. Cuidado, se le alcanzaron a puntear, se fue de la cancha la pelota.
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2: Acá cuidado que intenta ahora el equipo dueño de casa, levantaron centro, alcanzó Letieri, ganó de alto con golpe de cabeza, la viene a buscar Ortega. Era Cuadra el que ayudaba y un rebote, el balón se va a ir fuera de los límites de la cancha, habrá saque de portería. 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
1: Sí, lo que decía yo, que Temuco no tiene que sostenerse en el resultado, tiene que seguir jugando bien al fútbol. Tal vez es el momento de aquí, unos 4 minutos más, de que Arturo Sangüesa mueva un poquitito, sobre todo la zona media, donde se necesita un poquito más de tenencia, y Temuco poder tranquilamente buscar un cuarto gol. El lado izquierdo ha sido letal para la gente de Santa Cruz, tanto Ortega como Rivera, creo que han sido dos agentes ofensivos realmente importantes. Y lo de Cristian Rocha, el oportunismo del delantero, ha estado donde tiene que estar el delantero para meter la pelota adentro. Creo que ha sido buena la expedición. Tal vez, como lo dijo Cristian, los últimos 20 se lo den a Acevedo, que ya está recuperado, que ya está de vuelta al goleador de Temuco. Y claro, si tiene la chance de poder marcar un gol en este partido, sería algo realmente estupendo. Vamos por los 3 puntos primero, y claro, uno después piensa en el cuarto gol, pero Temuco no tiene que irse atrás a defender el resultado.
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2: La pelota la controla, señoras y señores, Yerko Urra. Llegamos al minuto 64 de partido, minuto 64, y es Santa Cruz el que trata de presionar y buscar el arco rival, y ahí en la mitad de la cancha donde a veces se hace agua Deportes Temuco. Cuidado que viene Herrera, intentaba Barrio, abrieron la cancha por franja derecha de manera dangerous, peligrosa, asedio del equipo de Santa Cruz. Llegamos al minuto 66 de fútbol, balón dentro del área, sigue insistiendo Santa Cruz, cuidado que hay peligro, toque atrás, le va a pegar Barrios, el portero Yerko Urra, y eso es lo que no me gusta. Ya empezó a soltar la marca en la mitad de la cancha Temuco, que es el pasadizo de la primera vez Temuco, ¿eh?
1: Sí, es ahí donde ya Temuco tiene que hacer las modificaciones, es ahí donde ya Temuco tiene que comenzar a sentir, digamos, que está siendo sobrepasado, y claramente desde la banca tiene que ya llegar la solución. ¿Qué es lo que está requiriendo hoy día Deportes Temuco en este partido? Un jugador como Troncoso, que además tiene gol, que además tiene remate y que además tiene marca. Entonces, claro, ahora Santa Cruz se está yendo con todo al arco de Temuco, y esa posición de la cancha, que es la mitad de la cancha, es muy clave para no dejarlo ser al cuadro de Santa Cruz, que, bueno, busca por todos los medios tratar de llegar al empate. Lo sigue ganando Temuco, estamos ya muy cerca de lo que es el minuto 21 en el tiempo juego Supermercado Superoferta. Y el marcador mayorista Don Lee en Mon Esquina Lynch nos dice 2 para Santa Cruz, 3 para Temuco.
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1: Muy bien, lo que yo estaba diciendo, están con los fonos puestos allá en la banca del Club de Deportes Temuco, abandona el número 18, Buenanote, que la verdad que no la tocó en el segundo tiempo mucho, ingresa el jugador Brian Troncoso, que es un jugador que primero es de marca, segundo que tiene buen cabezazo, y segundo que, y tercero que tiene buen remate. Yo creo que va con la camiseta número 8, Troncoso, me parece, Cristian, te lo doy de inmediato, el hombre del Club de Deportes Temuco, que va a ser alternativa válida para el cuadro entonces, Alvierde con la 8, Brian Troncoso al campo de juego. Informó.
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2: Cuidado que Alvarado está controlando la pelota a mitad de campo rival, se viene intentando el cuadro de Santa Cruz, 3-2 lo está ganando Club de Deportes Temuco, señoras y señores, 3-2 lo gana el histórico del sur de Chile, que con este resultado se acerca a la zona de liguilla. Cuidado que están abriendo por la banda derecha de manera dangerous, peligrosa, intenta, alcanza a rechazar ahí Vicente Lavín, a ver si viene la contra de Temuco, que puede ser mortal, hay un jugador lesionado en Deportes Temuco. Me parece que el árbitro marca falta y veo a Astete en la cancha. Veo a Astete en el campo de juego. Ya está dentro del campo de juego el Nico Astete.
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1: Cambio en el cuadro de Santa Cruz, Zeneidán ingresa al campo juego, número 9, delantero argentino, abandona el número 6, Felipe Orellana. Felipe Orellana, entonces la modificación en Santa Cruz, todos juegan sus cartas para los minutos finales del partido. 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
3: Minuto 67 de partido, Vilches lo da vuelta, porque la Unión Española está derrotando 2-1 a Deportes Iquique en Santa Laura.
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2: Cuidado
0: Temuco.
2: Ahí viene Temuco, señoras y señores. Ahí viene Temuco. El balón que viene, la pelota quedó picando. Me pareció mano de un hombre del cuadro de Santa Cruz. Se viene intentando por izquierda el Nico Rivera, la juega al área, la pelota pasó y Doboleta se quedó con el esférico. Minuto 70 de fútbol, quedan 20 y todo se acaba acá en el Joaquín Muñoz García.
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1: Te reitero los cambios en Temuco, Cristian, abandonó Diego Buenanote, ingresó Brian Troncoso y abandonó también el número 6, Pablo Contreras, para darle paso al número 30, el Nico Astete. Refacciona todo lo que es el mediocampo Temuco para lo que resta del partido.
2: La pelota controlada sobre la mitad de la cancha, va a marcar Astete ahí en el medio, tiene que presionar, 2-1, está ganando la Unión Española, Rodrigo Vargas.
3: Exactamente, ya minuto 70 de compromiso. La Unión Española ha dado vuelta, 2-1 está derrotando a Deportes Iquique en Santa Laura.
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1: Claro, al igual que en el partido de Temuco se produjeron muchos goles, lo da vuelta la Unión Española, que lo perdió 1-0, ahora lo está ganando 2-1 y con esto llega a su cuarta victoria consecutiva el equipo de Ronald Fuentes. 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
1: La Unión con este resultado queda en el sexto lugar con 20 puntos y Temuco noveno con 17 unidades, a solo 3 puntos de la Unión Española.
0: Arias se lo perdió en la boca del arco, señoras y señores, cómo se están llevando al lateral derecho de Temuco a González en la boca del arco y Diego Arias que se lo pierde en el primer palo. La verdad que al final Temuco se está salvando de milagro, señoras y señores, lo sigue ganando Temuco 3-2 en el marcador Casem Express.
1: Y alcanza a llegar Vicente Lavín para enviar el segundo lanzamiento esquina para Santa Cruz.
0: Acá levanta la pelota la gente de Santa Cruz. Cuidado que hay peligro. Estos, menos mal que son malos, Gerardo, los de Santa Cruz. Si no, ya habrían empatado el partido. Veo que Temuco se complica mucho. Está ganando 3-2, es cierto, pero está pasando mucho riesgo la zona defensiva de Yerko Urra.
1: Sí, la verdad que todavía no se logra asimilar la entrada de Nico Astete y de Brian Troncoso, que son dos hombres que ingresaron para darle frescura al mediocampo, pero ¿por dónde está entrando la gente de Santa Cruz? Por las bandas. Se está filtrando por las bandas y está lanzando balonazos cruzados, lo que presumíamos que podía pasar en el comienzo del partido. Ya ahora en los últimos 17 minutos la gente de Santa Cruz está tratando de llegar a través de esa vía. Carrerones por las bandas, centro al corazón del área. Claro, fue precisamente Diego Arias que no le va correctamente el balón y después Lavín complementa para reventarla.
0: Cuidado que acá la pelota es controlada por la gente de Club de Deportes Temuco. Balón dentro del área, cae un hombre de Deportes Temuco y al final la botan fuera. Muy desesperado está Deportes Temuco. Minuto 74, lo gana Temuco 3-2.
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1: Mira, no sé si el partido amerita un tercer central o no, o si Arturo Sangüesa está pensando ya en cerrar el partido, pero dijimos que hace largo rato ya Santa Cruz está acechando el área del Club de Deportes Temuco con centro, con balonazo al corazón del área, con remate de media distancia, y Temuco no le encuentra la vuelta, sobre todo ahí en la mitad de la cancha, donde hay que poner la pausa, donde hay que tener un hombre que tenga la pelota, donde hay un hombre que tenga poder de distribución. Fíjate que hace rato que no nombra a Rocha, hace rato que no nombra a Nico Rivera, porque Temuco le ha entregado terreno al cuadro de Santa Cruz, le ha cedido cancha, y eso es peligroso. Queda mucho por delante todavía, y esperemos que Temuco pueda salir de esa zona. No sé si vendrá otra modificación para el cuadro albiverde, ¿eh?
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1: Falta y cartulina amarilla para Brian Troncoso en la primera intervención que tiene el volante del Club de Deportes Temuco. Le deja el pie abajo, lo sanciona de inmediato el juez Jorge Ose y claro, Seinedín, el hombre que ingresó, el argentino de la gente de Santa Cruz. Rodrigo, tiempo y marcador en Santa Laura, ¿cómo va el partido?
4: 74 minutos de compromiso, Unión Española 2, Iquique 1, se lo acaba de perder Deportes Iquique, solo se lo perdió hoy el delantero iquiqueño.
1: De miedo está entonces el partido en Santa Laura, 12 para la Unión, 1 para Iquique, quedan 15 para el final allá.
0: Y acá queda poco para el final también, señoras y señores, minuto 76 con 30, 3-2 lo gana Deportes Temuco. Cuidado que hay tiro libre para el cuadro de Santa Cruz, el centro que viene, gano de alto, Vicente Lavín, la pelota quedó picando, no le pegó un malito del conjunto de Santa Cruz, pifió, señoras y señores, Gino Pifiati, y meten el pelotazo largo, a correr Deportes Temuco, a ver si llega un hombre que alcanza a sacarla, la envía fuera de la cancha, el jugador Herrera, y hay lateral. Dalcio Bañoli está muy preocupado porque ve que no tiene calidad su equipo, ¿eh? Tomó un equipo, claro, está vuelto loco.

0: poco Dalcio Gerardo, porque ve que tienen la gana, pero les falta calidad para empatar el partido.
1: Sí, recordemos que el debut oficial de Dalcio Giovagnoli en la banca de Santa Cruz, y hasta el momento lo está haciendo con derrota, no se está dando eso, equipo que cambia entrenador gana. Al contrario, para Arturo Sangüesa.
0: Cuidado que hay tiro libre de esquina, en el tiro centro desde la esquina de un hombre del Club de Deportes Temuco buscando a Rocha. Acá la juegan al área, el portero Dogoleta se queda con ella. El tiempo pasa, minuto 77, tiempo de juego, restaurante Fino Chalam y el marcador agrícola Lover. 3-2, lo sigue ganando Temuco.
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0: Acá la pelota controlada sobre la mitad de la cancha. Tete la controla. Entró Troncoso. Hay una falta en contra de un hombre de Temuco.
1: Cristian.
0: Minuto 78 de fútbol, Gerardo. Queda poco para el final. Lo veo con rostro nervioso, Gerardo.
1: Sí, arriesga todo la gente de Santa Cruz. Queda con tres hombres en el fondo, lo que puede facilitar una contra. Está dominando la gente de Santa Cruz, pero en alguna contra Temuco lo puede liquidar. Recordemos que hace un minuto atrás estuvo notable el portero Yerko Burra para salvar el arco de Temuco, y ahora hay tiro libre en la mitad de la cancha para el Pige.
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1: Sí, atención, van dos cambios en el cuadro albiverde, se va a ir Rocha y se va a ir el Nico Rivera. Vamos a ver cuáles van a ser los hombres que van a ingresar en Deportes Temuco. Uno de ellos es el Seba Molina y el otro me parece que para mí es Luis Acevedo, ya te lo voy a confirmar. Hay un hombre caído en el cuadro albiverde, está ingresando la camilla móvil para sacar al hombre para poder asistirlo. Vamos contigo, Rodrigo, tiempo y marcador en Santa Laura.
3: Exactamente, minuto 77 de compromisos, lo sigue ganando la Unión Española por 2-1 a Deportes Iquique en el Estadio Santa Laura.
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1: Te confirmo, Luis Acevedo al campo de juego, y el otro jugador entonces que ingresa también al campo de juego es el Sebastián Molina con el número 10. Se fue el jugador Rocha y se fue Ortega, cuidado.
0: Cuidado que ataca el Club de Deportes Temuco, ahí está el Seba Molina, toca para Cuadra, va a levantar el centro, acá viene el cuarto, lo voy a cantar. La pelota otra vez, la levanta el Seba Molina, un hombre que aparece, golpe de cabeza dentro del área, alcanzó a rechazar. Señoras y señores, Tati, la bajan, ahora viene el gol de Temuco, lo voy a cantar, se lo perdió. Se lo perdió a la altura del punto penal, buen provecho. Lucho Acevedo que reapareció, Gerardo, y casi la manda adentro.
1: A la altura del punto penal, una media vuelta, le pega con todo el delantero Charrúa y lamentablemente por sobre el travesaño, lejos del portero Juan Dogoleta, cuando parecía ya que Temuco marcaba el cuarto gol.
0: Minuto 80, en el tiempo de juego, importadora Dolly, que está en Manuel Mon, esquina Lynch en Temuco, con unos precios increíbles. 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En importadora Don Lee, que nos dice 81 del segundo tiempo, 3-2 lo está ganando Deportes Temuco en el marcador frigorífico La Preferencia.
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0: Acá cuidado que nuevamente viene con peligro Zinedine. Señoras y señores,
1: está Arias, llenando de centro, ¿eh?
0: Diego Arias buscando a Arias por arriba y ya se nos viene el final del partido. Ya estamos casi en el 82, muchachos. 3-2 lo gana Temuco y este triunfo vale oro, Gerardo, pero hay que cuidar como sea esto cuando hay cambio. Entra Acevedo el 8, sale Herrera, Y en la escuadra de Santa Cruz, Dalcio se juega el todo por el todo con refrescos también, ¿eh?
1: Se fue Hugo Herrera, autor de uno de los goles del cuadro de Santa Cruz. Ingresa, me dijiste, el número 8, el jugador Acevedo, entonces en el cuadro de Santa Cruz. Santa Cruz está tirando mucho centro al área de Temuco. Está teniendo alguna situación difícil en la marca en el sector derecho. Está pasando mucho ese puntero que va por ese sector, ¿eh?
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0: Acá la pelota controlada, 1800 espectadores aproximadamente controlados, 1800. Acá la pelota controlada, viene otra vez Club de Deportes Temuco, me gusta la maniobra. Va a ingresar al área, viene Cuadra. Tocó la pelota, ¿para quién? Para el Seba Molina, va a sacarla. Uy, le pegó a las nubes, fue otro. Ah, no fue el Seba Molina, Gerardo. Le pegó a las nubes.
1: El Nico Astete fue finalmente el que le pega un zurdazo lejos de la portería de Juan Doboleta, pero fíjate que el ingreso de los futbolistas que ahora ingresaron le da un poquitito más de poder ofensivo de Deportes Temuco. El partido se está tramitando, digamos, en zona de Temuco y en zona de Santa Cruz, ¿eh?
0: Cuidado, que un lanzamiento infantil de un hombre de Temuco quería resolver, creo que fue Astete, y se la entrega a un jugador del equipo rival. Eso es lo que hay que hacer ahora. Tratar de asegurar la pelota. No se puede rifar. Acá intenta un hombre, sacó el disparo. Y apareció nuevamente Yerko Urra para sacar la pelota. No tuvo que volar porque no sé si le llegó al pecho o a las manos, pero iba directo al arco. Minuto 84, se va a cumplir, Gerardo.
1: Sí, nuevamente acechando a la gente de Santa Cruz. Y ahora, por supuesto, hay una situación de Yerko Urra que queda tendido en el piso. Me parece que esto obedece más a una situación de dejar transcurrir el tiempo. Sabe que se le está viniendo Santa Cruz, y ahora, claro, está con el ademán de dolor en la pierna derecha. Esto es para enfriar el partido, claramente lo hacen todos los equipos, y claro, piden asistencia a la banca, ingresan los paramédicos para enfriar, como se dice en buen chileno, este partido. Vamos con la pausa, vamos por dos acciones detenidas en el Joaquín Muñoz García. 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Y el marcador, Surac, repuesto para maquinaria pesada y motores diésel, nos dice 2 para Santa Cruz, 3 para Temuco.
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0: Minuto 40, se cumplen los 40, quedan 5 y todo va a culminar. La pelota fuera de los límites de la cancha. Vamos con la información, Gerardo.
1: Cambio en Santa Cruz, otro más. Ingresa el número 3, Nicolás Guerrero. Abandona el número 12, Felipe Alvarado. Ya una de las últimas modificaciones en el cuadro de Dalcio.
0: Muy bien, 3-2 lo está ganando en el marcador. 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La pelota se va a ir fuera de los límites de la cancha. Un hombre que caía, acá rechaza a la gente de Santa Cruz. Alvarado que intentaba, la rechaza desde atrás, bien Lavín. El balón va y viene, hay que apretar en la mitad, muchachos. Allá va con todo, intentaba Brian Troncoso, un hombre que alcanza a puntear la pelota. Y Deportes Temuco que está luchando 86 minutos y medio. Ya estamos en el 41 con 30. ¿Cuánto de tiempo agregado van a tirar, Gerardo? Unos dos minutos y medio, tres minutos, no más.
1: No, mira, no más de cuatro, porque la verdad que no han habido suspensiones tan serias. Incluso cuando cayó Jerko Urra, los 30 segundos ya estaba de pie, así que no han habido detenciones, solamente los cambios, Cristian. Vamos con el tiempo, juego y marcador, Rodrigo, en Santa Laura.
3: 85 minutos del compromiso. Unión Española 2, Deportes Iquique 1, el equipo iquiqueño volcado sobre el arco hispano para buscar el empate.
1: Perfecto, ya me das el juego de mañana de equipos chilenos en copas internacionales para tenerlo también para la gran sintonía de Zona Deportiva.
0: Acá la pelota controlada por la gente del Club de Deportes Temuco, minuto 87, muchachos. Dalcio Giovagnoli de pie, también Arturito, el rey Arturo Sangüesa, lo está ganando Deportes Temuco 3-2, minuto 87. Junten miedo que se viene el cuadro de Santa Cruz, cargadito sobre la franja derecha, pelota segura, ahora para Temuco, rechaza desde el fondo, ahí en la mitad hay que morder, Gerardo, en la mitad es donde hay que custodiar, impedir el fútbol ofensivo que intenta ahora Santa Cruz en la desesperada.
1: Sí, me parece que ahí tiene que tener ya la presencia Troncoso, el Nico Astete, hombres que están fresquitos, sobre todo en la mitad de la cancha. Santa Cruz se le acaba el tiempo y claro, Temuco tiene que tratar de alejar la pelota de la zona de Jerko Urra, tiene que tomarlo con calma, pero los que tienen que morder ahí son los que están frescos, Troncoso y Astete.
0: Vicente Lavín reventó la pelota a campo en el adversario a luchar en aquella zona. Recordemos que hubo varios cambios, Gerardo, en Temuco, usted me lo recuerda, los jugadores que ingresaron, está el Seba Molina y también ingresó el uruguayo, ¿ah?
1: A ver, está el Seba Molina, está Luis Acevedo, está Brian Troncoso y está el Nico Astete. Cuatro modificaciones hizo el técnico Arturo Sangüesa.
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0: El centro atrás, a ver quién aparece, me pareció penal. Piden penal los hombres de Temuco, a ver si el árbitro lo da y le muestra amarilla por simular. Creo que se la muestran a quien, Acevedo, a Luis Acevedo por lanzarse a la piscina. Minuto 89 de fútbol, Gerardo, el partido se va.
1: Sí, la jugada era buena del Seba Molina, levantó la cabeza, vio que venía picando Luis Acevedo. Choca con el hombre de Santa Cruz sin falta alguna y cae aparatosamente el uruguayo y el juez no lo duda un minuto. Y le pone la cartulina amarilla al delantero uruguayo entonces. Muy buena la jugada de Seba Molina, pero fíjate que con muy poca gente arriba de Temuco, llegando prácticamente con dos jugadores, tanto Molina y Acevedo. Va la gente de Santa Cruz.
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1: 5 minutos van a dar de tiempo de descuento, Cristian.
0: En 5 minutos, cuando hay una falta junto en el banderín de esquina, hay una falta, va abajo con todo, me parece que es Astete o Rodrigo González. Rodrigo González de la falta, la verdad que ha hecho un partido horrible.
1: Fueron 7 de adición.
0: Rodrigo Mucho. González ha hecho un partido horrible, Gerardo, hace una falta deliberadamente, va en contra del jugador, me pareció, para cartulina amarilla y en el minuto 90 y compromete con la jugada a Club de Deportes Temuco. Atención, que viene el tiro libre, peligroso, un pivoteo, va a rechazar Vicente Lavín, la pelota queda picando, se va a ir, y llega desde atrás un hombre de Temuco y la manda fuera del campo de juego, cuando ya se juega los descuentos, ya van 40 segundos en 7 minutos que dieron de tiempo agregado.
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1: Oye, cae el hombre de Temuco, claro, y ahora hacen ingresar los paramédicos, saben que el tiempo es oro, la gente de Santa Cruz comienza, digamos, a desesperar, ya estamos pisando el minuto 91 con 30, le van a quedar 5 y medio a este partido, y bueno, vamos a ver si Temuco logra esta victoria si sostiene el marcador, que es favorable hasta este minuto. La gente de Santa Cruz va a reclamarle al árbitro por la caída del Maxi Cuadra, que es el hombre que gestó la falta en el ataque de la gente de Santa Cruz. Pausa, vamos por uno y ya volvemos.
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1: Cambio en Deportes Temuco, ingresa un central que es Miguel Sangüesa, abandona el número 14, el autor del golazo, el argentino Maxi Cuadra, ya como para pensar en ir cerrando el partido, Cristian.
0: Sí, ya no queda nada, muy buen partido de Cuadra, cuidado que ataca Deportes Temuco, le puede quedar al Seba Molina, carga sobre la franja derecha, va Astete hacia el banderín de esquina, el centro por bajo, no hay que aguantar la pelota, muchachos, ahí está, no hay que jugar rifarla, ahí está intentando Letieri. El Seba Molina combina más arriba dentro del área. Sacó el disparo. El arquero alcanzó a sacar la boboleta. Era el cuarto para Temuco, Gerardo.
1: Gran remate de Luis Acevedo con pierna derecha. Hace lucirse al portero Juan Doboleta. Se cobraba el cuarto para Temuco. Le hacía la boleta a Temuco, pero el portero Juan Doboleta la salvó con manotazo al costado derecho.
0: Cuidado que acá viene el centro buscando otra vez al uruguayo. Y el portero Doboleta es el propietario de la pelota.
1: Rodrigo, tiempo y marcador en Santa Laura. ¿Cuánto queda? ¿Cómo van?
3: 91 minutos de compromiso. 7 se agregaron también allá en Santa Laura. Unión Española 2, Deportes Iquique 1. El equipo del norte con un jugador menos fue expulsado a Venecia por reclamar al juez del compromiso.
1: Informó.
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0: Bien, Temuco presionando, señoras y señores, entró muy bien el uruguayo Lucho Acevedo, estuvo a punto de batir Doboleta, que es un tremendo portero, se la sacó Gerardo, era linda, cuando viene otra vez Temuco, se carga por izquierda, ahí está intentando, señoras y señores, el Seba Molina que se cambió de derecha, ahora ataca por la izquierda, viene Astete, la controla otra vez el Seba Molina, minuto 94 con 10 segundos, de 97 que tienen que jugarse, siempre Molina, la levanta para Troncoso dentro del área, el toque atrás, la dejaron pasar, viene el gol de Temuco, desviada la de Vicente Lavín, en definitiva fue Sangüesa el que le pegó y se lo perdió Temuco, Gerardo.
1: Sí, buena llegada de Temuco, hay que mantener la pelota, muchachos, queda muy poco, hay que botarla de esa zona.
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1: Vamos, en los últimos segundos se salva Deportes Temuco de una jugada de gol. Remate violento de Diego Arias. Le queda la pelota servida al delantero del cuadro de Santa Cruz y estuvo notable el portero del Club de Deportes Temuco para salvar el peligro y el inminente empate del cuadro de Santa Cruz. Rodrigo Vargas, vamos a Santa Laura.
3: Exactamente, porque el contragolpe se lo pierde la Unión Española. Ya van 93 minutos de compromiso. Recordemos que hay 7 minutos y sigue ganando el equipo hispano por 2-1 en Santa Laura al equipo de Deportes Iquique.
0: Va a terminar el partido, muchachos, va a terminar en Santa Laura con el triunfo de la Unión y acaba a terminar en el Joaquín Muñoz García el triunfazo de Deportes Temuco 3-2, lo está ganando 3-2 en el marcador, va en Motor Soluciones de verdad, el balón va y viene en la mitad de la cancha, Troncoso quiere hacerse fuerte, rescata la pelota, va a jugar con Molina. Ya no queda nada, queda un minuto y todo se va a acabar. Sacó el disparo violento, sacó el disparo Troncoso y va a jugar era Sangüesa y sacó rapidito Doboleta para Santa Cruz.
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0: El partido, quedan 30 segundos para que todo finalice. Quedan 30 segundos, se acaba el partido, señoras y señores. Lo va a ganar Club de Deportes Temuco. Y en Santiago lo va a ganar la Unión Española. Los goles de Deportes Temuco, dos goles de Cristian Rocha y uno, un golazo del exjugador de Racing Club de Avellaneda. Allí se formó Cuadra, hablamos harto en la semana de Cuadra, hasta que se cuadró Gerardo con un golazo.
1: Venía precedido de tres travesaños.

0: los tres partidos anteriores. Dijimos hoy día, ojalá que sea el día para Maxi Cuadra. Marca su bolsito, apoya a Deportes Temuco con este gol para esta victoria que está al borde de la mano, ¿eh?
1: Muy bien, Cristian Rocha, el jugador más destacado por los goles en el partido, de acuerdo a lo que entregan los colegas de el canal del fútbol. Acá hay un centro, cuidado, última jugada, alcanzan a sacarla y el balón se fue al tiro de esquina en área chica, la sacó Temuco, Gerardo.
0: Sí, la pelota será el tercer lanzamiento de esquina para Santa Cruz y Marcelo Salas no quiere mirar la última jugada.
1: Quiere mirarla, cuidado, cuidado, señoras y señores, cuidado, minuto 97, el centro, uy, se pasó por toda el área y el árbitro no lo quiere terminar, se está jugando un minuto más, centro que viene, alcanza a rechazar, va, cuidado, alcanza a sacarla, me parece que Jerko Urra y el árbitro está jugando más de tiempo agregado, y el árbitro a quien le va a mostrar una cartulina amarilla, otro tiro de esquina, no lo puedo creer, ¿eh? No lo puedo creer, está jugando un minuto más el árbitro, era 97 y vamos en el 98, centro que viene y pivoteo, ahora debiera terminarlo, el árbitro, la pelota quedó picando, triunfó Temuco, ganó Temuco, ganó Temuco, ganó Temuco, 3-2, 3-2, 3-2, por fin ganó Temuco de visita y recupera los puntos que había perdido en condición de local y se mete al noveno lugar de la tabla, se mete prácticamente ahí en la zona de liguilla. Triunfazo de Temuco ante un rival, no es malo, malísimo el equipo de Santa Cruz, realmente muy discreto, pero lo importante era ganar el partido, señoras y señores. Temuco 3 con dos goles de Cristian Rocha y un golazo, un poema de gol de Maximiliano Cuadra. Temuco lo hizo, lo ganó por 3-2 y es el mejor visitante del torneo.
0: Llega a 11 puntos en su calidad de forastero. Ha sido el relato de Cristian Zambrano Candia acá en Zona Deportiva.
2: Este fue el vibrante relato de Cristian Zambrano Candia. 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
0: Muy bien, un partido caliente, un partido emotivo, lo comenzó ganando Deportes Temuco, te lo empató y te lo dio vuelta Santa Cruz, pero lo más importante es que Temuco tuvo la capacidad para resistir estoicamente esa pasada en ventaja del cuadro de Santa Cruz y después nuevamente con un golazo de Rocha igualar las acciones y en el segundo tiempo una tremenda, tremenda, tremenda jugada de el Maxi Cuadra que se saca uno, se saca un segundo, se saca un tercero y después un remate de derecha abajo, lejos del portero dos boletas, se estira cuál largo es el argentino, no alcanza a llegar y finalmente sería el gol de la victoria para Deportes Temuco y con este triunfo lo deja en la novena ubicación del campeonato. Yo dije en la semana pasada que venían cuatro partidos realmente accesibles para el cuadro albiverde que le bajaba también la carga de compromiso, pero lo importante era tratar de ganar este partido. Vamos a escuchar a Arturo Sangüesa, a ver si escuchamos al técnico.
3: Primero, las gracias a Dios por darme la posibilidad de poder estar acá dirigiendo un equipo grande como Temuco. Temuco siempre tratamos de proponer, no hemos dejado ningún partido de proponer, hemos sido siempre muy osados para la categoría, creemos que esta es la forma que tiene que jugar un equipo grande y eso nos permite poder generar muchas posibilidades de gol. A veces indudablemente que lo sale bien, otras no tanto, pero siempre nuestro lema es que Temuco siempre sea protagonista y esta vez lo fue así, empezamos con varias posibilidades de ganar, de abrir el marcador, después lo hicimos, después bueno, lo empataron, pasamos a perder, pero seguimos buscando con nuestra metodología y eso los tiene a todos muy contentos y tranquilos en relación a que el equipo siempre muestra algo en la cancha que sea y en el rival que les toque enfrentar en el momento que los toque cada fecha.
4: Y con jóvenes que están respondiendo, Arturo, a propósito de que siempre es necesario que vengan detrás de estos chicos marcando gol, en este caso de Rocha.
3: Sí, nosotros hemos hecho un trabajo arduo en relación a los jóvenes. Tenemos a varios, tenemos a Vicente Garrido, a Campos, que también jugó en la Copa Chile. Hoy día tenemos a Rocha, ¿no es cierto?, jugando de nueve. También tenemos a Pablo Contreras. Tenemos a Ital, varios futbolistas que son muy importantes para lo que es darle identidad al equipo, lo que nosotros buscamos. Cuando me tocó ser jugador, había muchos jugadores que eran de la casa. Cuando me tocó la suerte de salir campeón en Temuco, entonces tratamos de buscar.

0: darle, identidad al equipo, y eso permite que estos chicos tengan su cabida dentro del plantel, y eso nos ayuda a poderle dar energía al equipo, que es siempre muy necesaria.
1: Y a dar solidez de local, ¿no, Arturo? Que es lo que necesitan también.
0: Sí, bueno, de local, por lo mismo, como hemos intentado siempre proponer y no esperar, muchas veces quedamos puestos. Es lo que significa dirigir a Temuco. Entonces, ante esa situación, corremos a veces demasiado riesgo, pero es lo que nosotros sentimos y es lo que la historia de Temuco lo permite. Jugamos siempre con 10.000, 15.000 personas, entonces no te permite poder esperar. Entonces a veces quedamos muy expuestos, pero es la forma que tenemos de poder encarar cada partido.
1: Arturo, muchas gracias y buen regreso a Temuco.
0: Me gustaría darle unas palabras al arbitraje, lo hablábamos antes de salir la nota. Creo que fue un arbitraje correcto, los minutos adicionales, indudablemente que el equipo que va ganando siempre cree que le den menos, pero creo que fue correcto, no hubo polémica, y eso indudablemente que hace que nuestro fútbol pueda seguir mejorando.
1: Gracias, Arturo, buenas noches.
2: Que esté muy bien. Arturo Sangüesa, acá en Zona Deportiva.
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2: Diego Plaza, jugador de Santa Cruz.
4: Frustración, más que nada porque, bueno, venimos trabajando de una muy buena manera, nos venimos pelando el culo por salir de esta situación, y nuevamente con un marcador a favor no lo pudimos sostener. Y nada, qué decirte, o sea, confío plenamente en el equipo, confío plenamente en las capacidades que tenemos, en el trabajo que venimos haciendo, en el trabajo que se está planteando, y lo vamos a sacar adelante. Yo confío en eso, confío en el equipo, sé las capacidades que tenemos y lo vamos a sacar adelante como sea, pero vamos a salir de acá.
1: Primer partido de local con Dalcio, el trabajo de una semana nada más, es lo que pretenden, y tomando de a poco la mano del técnico, ¿no?
4: Sí, sí, igual el grupo se adaptó súper rápido a lo que el profe nos pidió, se dieron muchas cosas que trabajamos y que vimos la semana junto con el profe, y nada, decirte que, repito, o sea, vamos a seguir trabajando, vamos a seguir esforzándonos al máximo como lo venimos haciendo todo, y lo vamos a sacar adelante. Confío plenamente en el equipo y en todo el trabajo que se está haciendo, y que se nos va a dar la vuelta a la tortilla.
1: Que en la tabla lo que nos presiona, ¿no?
4: Sí, sí, obvio, nadie quiere estar en esa situación, y el equipo no se merece ni nadie se merece estar aquí, porque como te digo, trabajamos, nos rompemos el culo toda la semana y queremos salir de esto, así que lo vamos a dar vuelta, sea como sea.
1: Gracias, Diego, aquí estás bien.
4: Listo, muchas gracias, Manuel.
2: Diego Plaza, el jugador de Santa Cruz, dialogando en Zona Deportiva.
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2: Escuchamos a Cristian Rocha.
5: No, feliz por los dos goles, lo venía buscando, ya me había tocado jugar. Y feliz que me tocó entrar de titular y marcar los dos goles.
1: Sí. Danilo Díaz, nuestro estelar comentarista en el día de hoy, señalaba tus dos goles de goleador. Entraste el segundo, sobre todo, un toque suave, descolocaste al portero. ¿Es habitual en ti, en la inferior, en el fútbol que protagonizas?
5: Sí, en la proyección, en la sub-20... he marcado hartos goles, venía trabajando para que se me dieran los goles que no se me han dado los partidos anteriores, pero feliz.
1: ¿Y son primeros goles en el profesionalismo?
5: Sí, los primeros dos goles.
1: Correcto. ¿Alguna dedicación especial de estar defendiendo los colores de Temuco?
5: No, a mi papá, no, que siempre han estado para mí.
1: ¿Y tener a Marcelo Salas, cuál es la sensación de ser que es el dueño del equipo en el cual juegas, en el cual te has formado como cadete, y a propósito de lo que tú juegas?
5: No, es una inspiración, él fue... En Chile fue conocido, era goleador en Europa, todo, entonces algo bonito.
1: Gracias, buen regreso, y aprovecha las cámaras para saludar a tu gente.
5: Sí, sí, le quiero mandar un saludo a mi familia, a mi papá, a mi polola, a toda la gente de Angol, a mi amigo, a todo.
1: ¿Eres de Angol?
5: Sí, de Angol.
1: Ah, ok. Bueno, buen regreso.
5: Gracias.
2: Cristian Rocha, una de las figuras de este partido, dos golazos para el Pige, lo marcó este muchacho joven, Cristian Rocha.
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7: Perfecto, continuamos acá en Zona Deportiva para revisar tabla de posiciones ya terminada la duodécima fecha de este torneo. Recordar que la Unión Española derrotó 2-1 Deportes Iquique, lo dio vuelta el equipo hispano en Santa Laura y se queda con la victoria el equipo de los hispanos. El equipo hispano se queda con la victoria en lo que es la duodécima fecha de este campeonato de la primera vez. Vamos a revisar tabla de posiciones. Primer lugar para Cobreloa con 24 puntos. Ya segundo lugar para Wanderers con 22. Tercer lugar Deportes Arica con 22. Tiene más 8 el equipo de Arica, más 10 Santiago Wanderers. El equipo de Deportes Puerto Montt en el cuarto lugar con 22 puntos, más 4. Después viene el equipo de Antofagasta en el quinto lugar con 21 puntos. Luego Unión Española con 20 puntos. Después en el séptimo lugar Deportes Recoleta con 19 puntos. Luego Magallanes está el lugar número 8, ya cierra la liguilla con 18 puntos. Deportes Temuco en el noveno lugar con 17 puntos. Después sigue el décimo lugar San Luis con 16. Luego el lugar número 11 Deportes Copiapó con 15 puntos. El equipo de Unión San Felipe con 12 puntos. El lugar número 12. El equipo de Deportes Iquique se queda con 11 puntos. Lugar número 13. Lugar número 14 para Deportes, para Curicó Unido, perdón, con 11 puntos. Después el lugar número 15 para Deportes Santa Cruz con 7 y cierra en el último lugar de la tabla de posiciones Rangue de Talca con 3 puntos. Informó
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2: Muy bien, gran victoria del Club de Deportes Temuco. Destacar algunas situaciones del partido. Lo comenzó ganando Temuco con gol de Cristian Rocha en el primer en el minuto 15, el 1-0. En el minuto 23, el empate de un jugadorazo que tiene la gente de Santa Cruz, que ya es archi conocido en la categoría y que uno sabe de su calidad. Fue goleador hace algunas temporadas también, Matías Pinto, de lanzamiento penal. Después viene el 2-1 en favor de la gente de Santa Cruz. El mérito de Temuco fue empatarlo rápido con esa jugada de Cristian Rocha y del Nico Rivera para poner el 2-2. Y en el segundo tiempo, minuto 8, la tremenda jugada, uno de los mejores goles de la primera vez. Se saca 3 jugadores de encima y remata al palo izquierdo del portero de Boleta. Y la jugada es toda de Maxi Cuadra. Hay que destacar algo, muchachos. Mejor jugador del partido, tal vez, no lo hemos visto, es el Nico Rivera. Hizo las 3 asistencias para los 3 goles, o Rocha por sus 2 goles. Yo creo que los 2 los pongo en el podio, ¿ah? 3 asistencias del Nico Rivera, y en el fútbol créame que las asistencias valen casi como los goles. Rodrigo, ¿te inclinas por uno o los 2 los dejamos en el podium?
7: Yo creo que los 2 jugadores mostraron un buen nivel, calidad en este encuentro y esperemos que sigan mejorando también, porque ya se viene Unión San Felipe el próximo sábado a las 20 horas en el estadio Germán Becker, y esperemos que sigan mejorando después para el encuentro con San Marcos de Arica ya en condición de visitante.
2: Que sí, bueno, lo vamos a comentar mañana, muchachos, en el programa.

0: Estudio junto a Marco Castillo, Hugo Droguet, por supuesto también contra el profe en el Celaya, Cristian Zambrano, para ir por supuesto conociendo algo más de esta victoria de Club de Deportes Temuco, a ver si tenemos el contacto final con Marco Castillo, que está también en Quillota observando este partido. Marco, ¿cómo te va? Buenas noches, bienvenido a Zona Deportiva. ¿Qué te parece la victoria de Temuco? Importante para volver al noveno lugar ahí y estar peleando la zona de liguilla. Buenas noches.
1: Noche, buen triunfo. Creo que por lo vivido en el segundo tiempo, merecido. A última hora se complicaron un poco por ahí, pero lo pudieron haber finiquitado el partido antes. Creo que marcó lo notorio que el cambio del entretiempo, creo que era necesario. Creo que te había mandado un mensaje sobre lo mismo, que la falla que estaba pasando por ambos equipos era el medio campo, en la contención. Entonces, mirando que ya el primer tiempo estaban sumados ya 90 minutos, ya no era necesario contar con dos juveniles en cancha, pero no se podía sacar a Rocha porque venía marcando dos goles, estaba haciendo un buen partido. Sí, después se le podía, en algún momento de cansancio, se le podía dar la oportunidad a Luis Miguel Acevedo, pero era necesario otro Troncoso o Astete, y partió el técnico con Astete, y creo que los primeros minutos se notó lo sólido, ahí vino claramente el gol. Entonces, bien, un buen triunfo. Un buen aliciente. Claramente no vamos a discutir que un equipo que está abajo en la tabla y con serios problemas de hoy día la conformación del equipo para el técnico de Santa Cruz. Yo inclusive en ese tiempo lo conversé acá con una persona que estaba y yo le dije, segundo tiempo Temuco lo gana porque sí o sí. ¿Por qué? Porque acá hay que poner, y tiene jugadores en el banco para dar vuelta al partido, tiene jugadores en el banco para tomar el medio campo, y Santa Cruz mirando al banco no tenía nada. Entonces, claramente ahí lo va a superar Temuco por categoría de plantel en el segundo tiempo, y fue lo que se dio. Triunfo importante, 3 puntos, que no es para volverte loco. No se jugó un partido bien, se jugó un partido regular en comparación, pero hay que poner en contexto con el equipo que se jugó y los jugadores que tenía y las posiciones que estaban cubriendo. Algunos jugadores lateral derecho jugando como central, algunos volantes de contención jugando como creador. Entonces, no, está muy mal hoy día el cuadro de Santa Cruz, pero te complico igual el partido, pero Temuco, con el plantel que tiene, claramente lo pudo sacar adelante.
0: Marco, ¿mejora tu juicio en relación al último partido frente a Rangers, por ejemplo, lo que hizo Temuco hoy día?
1: Creo que mejor porque tuvo mayor intención y mayor dominio del balón y mayor categoría, sobre todo hoy día hizo muy buen partido, sobre todo el primer tiempo. El Chico Rivera hizo muy, muy buen partido, a lo mejor porque conoce bien la cancha, sabe cómo correrla. Dejó loco al Chico Quiroz, y cuando le salía a Tati también andaba los dos perdidos. Pero buenos pasos atrás, muy bien también la subida de Ortega, creo que sí. En el sumario de estar, creo que hizo un mejor partido.
0: Sí, Nico Rivera fue el que hizo las 3 asistencias. Pase para Maxi Cuadra, que se saca 3 jugadores de encima, después define con gran calidad. Tal vez uno de los mejores goles de la fecha o del campeonato, digamos, por la gestión individual de cómo la hizo el argentino, ¿ah? ¿Eh?
1: Y lo otro también, que el primer tiempo el Maxi Cuadra estaba muy retenido en el medio campo y a veces inclusive bajó hasta a su propio campo a buscar el balón, y claramente por ahí lo comentó Danilo Díaz, que estaba comentando ahí en la televisión. No sé si le será mejor, se le sacará mejor provecho a jugar en esa posición, y creo que el segundo tiempo claramente empezó a pisar más campo contrario, que es donde después va a sacar mayor fruto.
0: Y ahí se empezó a cargar por el sector izquierdo, donde mejor trabaja el Maxi Cuadra. Bueno, Marco, un gran abrazo. Lo comentamos mañana en el Estelar de Sola Deportiva, en Radio Esperanza 101.3 FM y Radio Entretenida 92.5. La felicidad para los hinchas de Albiverde, que ven como su equipo gana y vuelve a encaramarse la tabla de posiciones. Ya está noveno, obviamente, digamos, con una victoria a cuestas, y ahora pensar ya en lo que viene el próximo día sábado frente a otro rival que viene con serio inconveniente, como es el cuadro de San Felipe, ¿eh?
1: Sí, claramente. No, y ahora hay que consolidar lo que ha costado, los puntos, dejarlo en casa, que es lo más importante ahora, trabajar eso, porque claramente ha sido el debe que tiene hasta el momento Temuco, y para poder estar ahí metiéndose en la parte alta de la liguilla, porque no irá, queda mucho partidos todavía. No hay que pensar que ya ir a entregarle el trofeo ni a Cobreloa, ni a San Marcos, ni a ninguno de los que están arriba. Hay que tratar de ponerse a tono como buenos equipos. Se están peleando, y eso primero hay que empezar. La prioridad, imagínate, te pongo el ejemplo de lo que pasa acá. De visita hemos sido un desastre, pero de local ganamos 4 partidos seguidos, y eso los tiene ahí metidos ahí en el décimo lugar, cerquita de los que están para entrar a la liguilla. Entonces, la prioridad de Temuco es cómo abrochar los partidos locales.
0: rectificar su campaña de local. Gracias, Marco Castillo, un gran abrazo para ti y buenas noches.
1: Buenas noches y abrazos para todos allá en la Araucanía.
0: El comentario de Marco Castillo, acá en Zona Deportiva.
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0: Muy bien, termina la jornada número 12 del fútbol chileno, gana Unión Española 2-1 Iquique, lo da vuelta, comenzó ganando Iquique, lo da vuelta la Unión Española, y gana Deportes Temuco al cuadro de Santa Cruz, que lo estuvo ganando 2-1 y también lo da vuelta Deportes Temuco en esta jornada. Nos vamos felices, contentos, tranquilos por este partido. Próximo sábado Temuco va a jugar frente a San Felipe, otro equipo que viene con serios problemas, buenas probabilidades de que Temuco siga en esta alza sostenida, recuperando puntos, sobre todo en calidad de local. Así que bueno, la invitación está hecha para que nos sintonice mañana en el programa estelar de las 14 horas, Zona Deportiva, con comentarios de Hugo Droguet, de Marco Castillo, de Daniel Zelaya, Cristian Zambrano, y que les habla Gerardo Zambrano Candy, informaciones de Rodrigo Vargas. Nos estamos despidiendo, saludos cordiales para Alejandro Campos en la puesta en el aire acá en Zona Deportiva, saludos cordiales para Eusebio Reyes en la puesta de la radio entretenida, y a nuestro director y productor general Winston Zambrano Martínez, más de 45 años liderando los programas deportivos en Temuco y en la novena región del país. Con toda certeza que somos el programa más antiguo de Chile y prolongado en el tiempo. Incluso en la pandemia, en los 2 años, estuvimos haciendo también Zona Deportiva, así que nuestro saludo y reconocimiento para nuestro productor Winston Zambrano Martínez. Yo me despido, un servidor que les habla, Gerardo Zambrano, nos vamos felices, contentos con esta victoria del Pige en esta jornada. Gracias por su gran sintonía. 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Gracias por su sintonía. Buenas noches.
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Esto ha sido todo por hoy. Fue el trabajo profesional del equipo de Zona Deportiva.

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1: 21 horas, 32 minutos.
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1: 22 horas, 2 minutos.
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1: 22 horas, 16 minutos.
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1: 22 horas, 45 minutos.
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1: 23 horas, 2 minutos.
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1: 23 horas, 15 minutos.
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1: Medianoche en la ciudad.
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1: 12 de la noche, 15 minutos.
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1: 12:32.
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1: 12 de la noche, 49 minutos.
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1: Es la 1:00 a.m. en punto.
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1: 7:00 a.m. en punto.
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3: Operativa. Nuevo operativo en Temucuicui por dos causas pendientes. De madrugada la PDI detuvo al huerquén Jorge Huenchuyán Cayul, todo al interior de esta comunidad y en Ercilla. La Cámara había aprobado ayer una nueva prórroga del estado de excepción constitucional de emergencia para la macrozona sur, con más atribuciones para las Fuerzas Armadas. Las oposiciones en paralelo anuncian que interpelarán a la ministra Steiner por la falta de un plan de seguridad. El oficialismo anticipa medidas para la cuenta pública del 1 de junio. A propósito, grave, hombre acribillado en La Pintana anoche recibió 10 disparos. En Maipú, una balacera, un homicidio y un violento portonazo con un adulto mayor golpeado por los delincuentes. La sala de la Cámara revisa y vota en general el proyecto de reconstrucción del Ejecutivo. Quirós vinculó la necesidad de aprobarlo, dijo, con el bajo crecimiento del primer trimestre, el peor en 17 años. En calidad de testigo, la PDI interrogó a Arturo Vidal en investigación por el robo a una casa de cambio. Detenido en tránsito con arraigo y firma mensual quedó el padre de la niña de 2 años que cayó desde un 10º piso en Las Condes. Su madre acusa negligencia inexcusable ante la ausencia de una malla de seguridad. En el exterior, ex jefe del gobierno español Rodríguez Zapatero, imputado por delitos de corrupción. Trump dice que recibió una propuesta iraní, así que suspende nuevos ataques. Y en el fútbol, Neymar sí va a la Copa del Mundo. Joao Pedro no entró en la lista de Ancelotti. Esta tarde, Coquimbo Unido recibe al Tolima por la Libertadores de América.
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12: Cooperativa, 7, 6 minutos. 7, 6 minutos.
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14: El diario de Cooperativa en el aire, en esta primera mesa de reporteros y reporteras, en día martes 19 de mayo, con apenas miserables 3 grados de temperatura. Hace frío en las calles de la ciudad. Va a ir entibiando a poco hasta los 25 por la tarde, con solcito durante gran parte del día. Eso indica el pronóstico. Menos 2, menos 3, incluso en algunos sectores del Maule y de Ñuble hoy día. Mucho frío. Concepción, la máxima 16. Y en Temuco también 16 grados. Ojo, vamos a tener contacto con la macrozona sur. Hay un nuevo operativo en Temucuicui. La PDI, con apoyo de carabineros y del ejército, ha detenido a Jorge Huenchuyán, conocido huerquén de la zona, por 2 causas pendientes. Entiendo que al menos una por una usurpación en el sur del país. Martes 19 con 22 grados previstos para Arica, con 15 para Valdivia y con 11 nomás en Punta Arenas, en la región de Magallanes. Vamos a estar luego en las calles de Santiago. Información policial en una crisis de seguridad que no da tregua, hemos dicho.

0: y que va a tener a la ministra Steiner interpelada por la Cámara de Diputados, así lo anunciaron las oposiciones en la última jornada. Vamos con Gonzalo Aguirre, hablamos de economía. Gonzalo, esta mañana, buen día.
1: ¿Qué tal? Muy buen día. Claro, en particular de crecimiento tras los malos resultados para el primer trimestre de este año. Hay análisis al respecto. Vamos a ver lo que dice el gobierno cuando, claro, hay una expectativa que se ha generado en torno a esta administración. Cuando en las candidaturas se hablaba por parte del mercado que era el candidato más promercado, ¿no? Así que vamos a estar revisando aquello en unos minutitos.
0: De hecho, Quirós, vamos a volver con eso, vinculó de inmediato esto con la ley miscelánea que hoy y mañana se revisa en la sala de la Cámara. Jorge Espinosa Cuellar, buen día.
2: Sí, ¿qué tal? Muy buenos días. La reforma tributaria llega por fin a la sala de la Cámara Baja. Mañana va a ser sometida a votación general y particular. El gobierno tiene asegurado la luz verde, digamos, para seguir tramitando este proyecto después de poner a disposición del Congreso un proyecto paralelo que había comprometido con el PDG para la devolución del IVA de los pañales y de los medicamentos. Aunque el gobierno tiene todas las de ganar, hay algunas materias en que efectivamente no va a contar con los votos incluso de algunos parlamentarios del oficialismo, y algunas normas se van a caer. Vamos a repasar los contenidos del debate que se tiene aquí en el diario de Cooperativa.
0: Volvemos contigo al Congreso, hablamos del deporte también esta mañana con Ernesto Contreras y con ustedes a través del WhatsApp más 569-78880770.
3: Hola Rodrigo, buen día. Respecto Hola. Del Ejecutivo que hizo estos comentarios, bueno, lo primero es vergüenza, muchas ganas de pedir disculpas en nombre de nuestro país, porque deja nuestra imagen, no solo la de él como persona, sino que la del país, la deja por el suelo. A mí me da mucha vergüenza, pero aparte, aun cuando él estuviera bajo el efecto de cualquier cosa, lo que hace es desinhibirse, es decir, esas ideas y esas expresiones están igual en él, y me parece excelente que ya esté desvinculado de la empresa donde trabaja.
0: Trabajaba en una pesquera que lo separó de funciones y va a enfrentar ahora a la justicia brasileña, que tiene leyes muy duras respecto de el racismo, en particular en una sociedad que donde es un tema muy muy sensible como la del gigante sudamericano. Hablamos del chileno detenido por profitar estos insultos homofóbicos, primero racistas, después a bordo de un avión. Estamos en el WhatsApp más 569-78880770. Como decía la auditora, un poquito de vergüenza ajena también por lo ocurrido allí. Calles de la capital, información de las últimas horas, Felipe Cofretu.
4: Sí, hay harta información policial. Lo contaban más temprano, este homicidio que se registra en la comuna de Maipú, en calle Suiza con del ferrocarril, al interior de un bloc de departamentos. Un hombre fue asesinado a disparos, pero el hecho no parte ahí, sino que a unas cuadras, en pasajes aledaños a esta intersección, es que, según la información preliminar que maneja el Ministerio Público y la Policía de Investigaciones, es que este hombre, la víctima, un hombre de 40 años, habría tenido una discusión con con una pareja, con dos personas, una discusión que subió de tono y terminó con la víctima huyendo, corriendo, para huir de este ataque. Finalmente llega hasta este lugar, hasta este bloque, en donde se le efectúan 6 disparos. Uno de ellos llega en su cuello, que es el impacto fatal que termina por quitarle la vida en el lugar. Se instruyó el trabajo de la Brigada de Homicidios Metropolitana, que está realizando trabajos de recolección de cámaras de vigilancia, entrevistar a testigos, también recoger toda la evidencia balística y hematológica que se encuentra en el lugar para entender y determinar una dinámica de este asesinato y también entender las causas por qué se genera. Vamos a escuchar la voz del subprefecto Ricardo Castillo, jefe de la Brigada de Homicidios Metropolitana de la PDI.
5: Los primeros antecedentes que se manejan al momento, donde dicen que la víctima, a una distancia de 2 o 3 pasajes de ahí del sector donde se encuentra fallecida, habría tenido un altercado con 2 sujetos, los cuales le presionan a realizar diversos disparos y

0: esta víctima, al darse la fuga, es perseguida por estos sujetos.
1: Claro, y no es el único hecho que ocurre en la comuna de Maipú. Anoche, una pareja de adultos mayores que iba llegando a su casa, ubicada en calle Egipto con el Líbano, sufrieron un intento de robo de su vehículo con el método del portonazo. Ellos estaban estacionando su camioneta cuando se posiciona en paralelo un vehículo Citycar del que bajan varios sujetos, aproximadamente 4 o 5 delincuentes, todos vestidos con ropas oscuras, premunidos con armas de fuego, intimidaron a esta pareja de adultos mayores que intentó refugiarse, no encontrando o entregando de manera inmediata las llaves del vehículo. Se genera un forcejeo que es escuchado por los vecinos de este lugar que piden auxilio. Los vecinos escuchan los llamados de auxilio de las víctimas y empiezan a tirar objetos contundentes a estos mismos delincuentes que desisten del robo y finalmente huyen de ese lugar. Eso, dos hechos ocurren en la comuna de Maipú. Lo que ocurre también bastante grave es en la comuna de La Pintana, en calle Celanova. Un hombre de 35 años caminaba por ese lugar cuando desde un vehículo efectuaron varios disparos, aproximadamente 10 son los que recibe en su cuerpo. Es trasladado hasta el Hospital Padre Hurtado y podríamos decir de manera de milagro es que resulta con vida, no se encuentra en riesgo vital pese a recibir estos 10 impactos balísticos, un hecho que está siendo investigado por el equipo ECO de la Fiscalía y también de la Brigada de Homicidios. Vamos a escuchar a la persecutora Denise Valenzuela, quien entregó detalles respecto a las primeras diligencias en esta investigación.
2: Respecto de la víctima, esta es una persona de sexo masculino de alrededor de 35 años de edad, quien recibió alrededor de 10 impactos de bala en el cuerpo. Preliminarmente no tenemos personas sospechosas y se está trabajando con la Brigada de Homicidio Sur. Preliminarmente, según declaración de la víctima, habría ido circulando en la calle y se habría acercado un vehículo con dos personas, desde el cual una de ellas habría disparado en diversas oportunidades.
1: Claro, y diligencias todavía para determinar el origen de estos disparos y la causa. Desde un vehículo que se efectuaron estos impactos y todavía no se registran personas detenidas respecto a este y a los otros hechos que hemos estado comentando.
3: Hechos muy graves que han ocurrido en las últimas horas aquí en las calles de la región metropolitana. Felipe, lo seguimos contigo. Gracias.
4: Buen día.
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1: Cooperativa. 7:17. 7:17.
2: 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Economía. Mala noticia el informe del Central ayer, que corrige a la baja el crecimiento del primer trimestre. Y en el gobierno, claro, recuerdan que enero, febrero y marzo, dice Quirós, es la herencia que les dejaron. Gonzalo Aguirre.
3: Sí, los datos preliminares de IMASEC ya eran malos, pero con el análisis más detallado de este informe de cuentas nacionales del primer trimestre que publicó el Banco Central, el resultado fue peor aún. Si los índices mensuales de actividad económica, el promedio del primer cuarto del año era de menos 0,3%, ahora el resultado pasó a menos 0,5%. De esta manera se registró el peor arranque de año desde el 2009, cuando se retrocedió 2,3% entre enero y marzo durante la crisis subprime. Nada menos, un resultado que esta vez estuvo marcado por una disminución de las exportaciones, un aumento de las importaciones y también de la demanda interna. Desde el gobierno, ya lo comentabas, hubo alusión a que se trata de un resultado que corresponde mayormente al último periodo del gobierno anterior. Es el último trimestre de este gobierno que heredamos, el peor primer trimestre desde la crisis subprime. Ese es el país que recibimos y por eso más que nunca necesitamos lograr el crecimiento, dijo al respecto el ministro de Hacienda, Jorge Quirós, mientras que el ministro de Economía y Minería, Daniel Mas, aprovechó de hacer un llamado a que todos los parlamentarios que creen en el desarrollo del país y en el crecimiento respalden el proyecto de reconstrucción nacional para que Chile vuelva a ponerse en marcha. Algo similar a lo que había ocurrido previamente con datos adversos en materia de crecimiento mensual, también de empleo. De todas maneras, estos resultados, de mantenerse para los datos que vienen, van a chocar con la expectativa de impulso del crecimiento al 4% para el término del actual gobierno, compromiso que también fue evaluado de manera favorable por los mercados en el tiempo de las candidaturas presidenciales. En lo inmediato, ahora la tarea se vuelve más compleja, atendiendo también a factores externos. Es parte de lo que comenta Cecilia Cifuentes, directora del Centro de Estudios Financieros de la Universidad de los Andes.
4: Efectivamente se hace más difícil un resultado de 2% para el año después de un trimestre con una caída de 0,5. No es imposible, pero aquí, bueno, depende de factores externos, de que se terminara en un plazo reducido el conflicto de Medio Oriente y también de que se logre aprobar en forma relativamente rápida el proyecto de reconstrucción del gobierno y que se logre aprobar sin cambios muy sustanciales y además con una mayoría razonable. Eso podría generar expectativas positivas y permitir un resultado un poco mejor en el segundo semestre. Sin embargo, por ahora, claro, la probabilidad de lograr ese 2% se ve afectada en forma negativa.
2: O sea, hay harta duda de poder llegar siquiera a ese 2% del crecimiento este 2026. Y atrás queda, Gonzalo, de inmediato esto que hablábamos en el verano de que Quirós iba a asumir como con viento de cola. Nunca fue, digamos.
3: Claro, han ocurrido situaciones adversas. Por cierto, se cita mucho al panorama internacional, la guerra en Medio Oriente, el alza en el precio internacional del petróleo, factores externos que inciden, ¿no?, en este escenario. Cuando se revisan más detalles de esta caída del crecimiento entre enero y marzo, nos encontramos con la baja de 5,4% de la actividad agropecuario silvícola, que se explicó principalmente por una menor producción frutícola con caída

0: en la producción de uva de mesa, manzanas y carozos, y además la actividad minera disminuyó 3,1% en línea con una contracción de la producción cuprífera. Esto debido al desempeño de faenas que se vieron afectadas por menores leyes del mineral, factores climáticos adversos y mantenciones que mermaron la producción. Y ahí está sobre la mesa también todo el tema alrededor de Codelco, el cambio en sus directores, en el presidente del directorio, la auditoría interna en curso que está evaluando, entre otras cosas, la producción del año pasado, en particular de diciembre, y la posibilidad de que se desarrolle ahora una auditoría externa, ¿no? Con las nuevas autoridades y el mandato del gobierno. Otra situación compleja que contrarresta este momento de alto precio del cobre a nivel internacional. Se ha mantenido en la bolsa de metales de Londres por sobre los $6 la libra la semana pasada con precios históricos, pero eso tampoco se transforma por ahora en una situación que se esté celebrando, ¿no? Aquí en nuestro país, el mayor productor y exportador de cobre a nivel mundial. Vamos a sumar a este análisis a Víctor Catán, presidente de la Federación de Productores de Frutas de Chile, Fede Fruta, y a Juan Carlos Guajardo, director ejecutivo de la consultora Plus Mining.
1: Este año tuvimos problemas coyunturales, tuvimos un año de bajas precipitaciones en algunas zonas del país, lo cual perjudicó los rendimientos. Y después tenemos algunos problemas estructurales que tienen relación con el tema seguridad en el mundo rural, el tema disponibilidad de recursos hídricos y el tercero, de competitividad, todo lo que es promoción, la marca Chile.
2: Efectivamente, la industria ha tenido un desempeño bajo en los primeros 3 meses. No hay que sobredimensionar el problema, esto es solamente un trimestre, la minería chilena tiene una base instalada sólida, las expectativas son efectivamente un aumento de la producción para este año, pero es cierto que los desafíos que están enfrentando son muy significativos, hay una tendencia clara a menores leyes, hay un problema con los permisos que se está tratando de resolver, los proyectos son cada vez más complejos, hay presiones de costo.
0: Ya, entonces la proyección de estos temas hacia la tramitación de la mega reforma en el Congreso, el Ejecutivo, el oficialismo espera que con esas medidas esta situación se pueda ir revirtiendo en los próximos meses y haya un mayor impulso al crecimiento, a la inversión, es como lo ven desde ese sector. Ahora, luego de la publicación de este informe de cuentas nacionales, hoy el Banco Central se enfoca en un nuevo informe de estabilidad financiera que va a ser publicado durante la mañana, un poquito más de 1 hora y media, a las 9 de la mañana, y luego va a ser presentado ante la Comisión de Hacienda del Senado. En este informe se evalúan los principales riesgos en materia de estabilidad financiera y también se evalúa la forma en que nuestra economía podría enfrentar esas situaciones.
3: Ya, Gonzalo Aguirre, debate que no para, esto del crecimiento, porque claro, el gobierno lo vincula de inmediato con la ley miscelánea que se está revisando en el Congreso, y vamos a ver cómo eventualmente se profundiza ese deterioro de la mano, además de la presión inflacionaria que ya sabemos nos tiene bien complicado. Gonzalo, muchas gracias.
4: Buen día.
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6: Buenos días, ¿cómo están? A propósito de esta persona que está detenida en Brasil, me llama mucho la atención a mí la forma en que empiezan a decir no, que no fue eso, no lo quiso decir, y lo extrapolo a otras situaciones de otras personas que nunca toman la responsabilidad de sus actos. Por favor, lo están viendo, clarísimo lo que hizo, se da cuenta mucha gente de lo que está haciendo, no solo frente a una persona, sino frente a varias. Entonces, es hora que la gente se deponga los pantalones y se haga responsable de sus actos. Los actos tienen consecuencias, no puede ser que estén por la vida haciendo lo que quieren y después echándole la culpa a todo lo externo.
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1: 3 grados. 3 grados en Santiago. Cooperativa. 7:30 minutos. 7:30 minutos.
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3: 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Proyecto de reconstrucción, a ver, días importantes en la Cámara. Jorge Espinosa Cuellar, buen día.
4: Sí, ¿qué tal? Muy buenos días. Y hoy, durante 8 horas, el Pleno de la Cámara Baja va a debatir la reforma tributaria del gobierno con todos sus temas, ¿no? La rebaja de impuesto a las grandes empresas, la invariabilidad tributaria de 25 años, el beneficio económico a las empresas para evitar despidos o la exención del pago de contribuciones a los adultos mayores, entre otras normas misceláneas. Las votaciones iban a ser mañana, pero el gobierno ya aseguró la aprobación de la idea de legislar, o sea, la luz verde que habilita después las votaciones del articulado en detalle, porque ya ingresó a trámite una propuesta paralela que había comprometido con el PDG para devolver el IVA por la compra de medicamentos y pañales para el 80% más vulnerable de la población. Un proyecto que entró formalmente a la Cámara, se dio cuenta.

0: de ello ayer y sin urgencia. Y bueno, hasta el mediodía de hoy está abierto el plazo para presentar propuestas de enmienda o solicitudes de votaciones separadas. Así que más o menos a eso de la 1 de la tarde deberíamos saber si se produce otro tsunami de indicaciones, como ocurrió en la Comisión de Hacienda con más de 1.600, pero esta vez en la oposición todos coinciden en que no va a ser para tanto, no va a ser igual que en la etapa anterior. Y este lunes, ayer, tres artículos del proyecto fueron ya vistos por la Comisión de Trabajo, donde hubo mucha molestia de diputados de oposición, porque entre esos temas no estaba el beneficio tributario a las empresas para evitar despidos. Y consideraron algunos inconcebible que ese tema, que tiene que ver con una propuesta para evitar despidos, para fortalecer el empleo, no fuera vista por la Comisión de Trabajo. Se aprobó ahí el artículo sobre las licencias médicas, que dice que va a ser una infracción grave el mal uso de las licencias en el sector público y eso podría dar pie a despidos sin sumarios. Y se volvieron a rechazar, tal como se hizo antes en Hacienda, los artículos en que el gobierno pretende poner fin a la franquicia Sense. Aquí hay resistencia no solo de la oposición, también algunos parlamentarios del oficialismo. De hecho, los diputados de la DC, el PDG y de RN votaron en contra de la propuesta del Ejecutivo. Todo indica que va a ocurrir lo mismo en la sala. Y bueno, esta pequeña diferencia o este traspié del gobierno con una de sus propuestas de eliminar la franquicia Sense fue considerado por algunos en la oposición como una pequeña victoria. Un tema en todo caso tiene un debate que se va a proyectar hoy en la sala. Vamos a escuchar al diputado del Partido Comunista, Luis Cuello, al ministro de Hacienda, Jorge Quirós, y a la diputada de RN, Jimena Ossandón, hablando sobre este intento de poner fin a la franquicia Sense.
1: A mi juicio es una victoria pírrica, porque en definitiva, mientras pasa eso, mientras se rechaza, se está desfinanciando el Sense en un 44%. O sea, no hay recursos para capacitar trabajadores. Y el ministro Quirós ha planteado, de una forma que no sé si lo dijo en broma o qué, que la idea de ellos era eliminar el Sense para abrir debate. Todo es así, es poco serio, es metáfora.
2: Nosotros pusimos una estrategia que consistía en eliminarlo, siempre con miras a sentarnos y rediseñar, porque creemos en un rediseño muy profundo.
3: Los quizás no existen para el mundo de la capacitación, tienen que venir en un proyecto completo donde el Ejecutivo diga, esta cantidad de plata se le pasa a través del Ministerio de Desarrollo Social a todas estas instituciones que están acreditadas, que han demostrado que están haciendo bien el trabajo. Yo voto en contra y espero cambiar mi voto cuando vuelva a nuestra Cámara.
4: Ya, eso va a ser a futuro, seguramente en un tercer trámite, lo de la diputada Sandón respecto del Sense, que una de las cosas que como que nació media coja, digamos, al interior de esta ley miscelánea, con muchos resquemores incluso ahí en el oficialismo, como escuchábamos, Jorge, oficialismo que en todo caso cuenta con el apoyo del PDG después de que se presentara el proyecto de los remedios y los pañales, además de el voto de Alinco y de Mulé, ¿no? Eso entendemos, o Mulé podría abstenerse, dijo, pero también podría eventualmente aprobar, así que al parecer Quirós tiene la aprobación en general al menos asegurada. Otro escenario después lo que venga en el Senado, y es donde tanto ruido ha hecho la frase del ministro Alvarado el fin de semana respecto de meter una cuña, ¿no?, en la izquierda con esto del socialismo democrático que actúa, según él, bajo la tutela del Partido Comunista y del Frente Amplio, que no gustó para nada en ese mundo, ¿eh?
0: Claro, o sea, no solo no gustó en el Partido Comunista y en el Frente Amplio, también diputados de socialismo democrático han salido a criticar, a quejarse por ese intento del ministro Alvarado de dividir para gobernar, ¿no? Más o menos esa es la idea. Ayer el diputado Mulet reconocía que después del acuerdo entre el gobierno y el PDG, su voto ya no iba a ser tan importante porque estaba prácticamente asegurado el triunfo, ¿no? Con la idea de legislar, pero sí, él dijo que está más inclinado a aprobar o abstenerse, no va a rechazar, y el diputado Alinco también aseguró que va a votar a favor.
4: Perdón, Alinco, ¿a qué bancada pertenece o dónde juega?

0: artículos que le correspondían ver, allí el tema que más debate generó es esta norma que ofrece una compensación económica a los ejecutores de proyectos de inversión que tengan una resolución de calificación ambiental en el caso de que posteriormente sean revocadas por la justicia. Algo sobre lo que la misma Corte, el Tribunal Superior del país, la Corte Suprema, tuvo observaciones, porque en los hechos advierte la Corte Suprema que el Estado va a terminar operando como un asegurador de proyectos privados. Para poner esto en perspectiva, de los proyectos de inversión que pasan por evaluación ambiental, se estima que un 98% de los que obtienen la RCA, o sea, las resoluciones de calificación ambiental, no tiene problema. Pero hay un 2% que después se cae en tribunales. ¿Qué es lo que pasa? Que ese 2% hace que buena parte del otro 98% postergue, demore o retrase sus inversiones porque demuestra que hay un riesgo de que aún con resolución de calificación ambiental en la mano, después se caiga en la justicia. Así es que hay cierto temor y esta propuesta aplica más bien como un seguro. El debate es muy interesante porque la idea del gobierno en este proyecto en general es incentivar la inversión. Perfecto. Pero podría tener un efecto no deseado que tampoco está medido, porque no hay informes financieros sobre los posibles efectos que podría tener esta norma para las arcas fiscales en caso de tener que llegar a compensar por algún proyecto que se caiga en tribunales. Aquí están el diputado de la UDI, Guillermo Ramírez, el Frente Amplista Jaime Baza, y la ministra de Medio Ambiente, Francisca Toledo, hablando de este tema.
1: Lo que busca la indicación es darle garantía a este 98% de inversiones de que pueden invertir tranquilo, empezar sus trabajos tempranamente, de tal manera de poder aprovechar todos los beneficios que supone una inversión de esa envergadura.
2: Seguimos muy preocupados, ¿verdad?, por este seguro que ha propuesto el gobierno, que favorece a los grandes inversionistas, pero especialmente a quienes han presentado propuestas eventualmente ilegales, porque el derecho a reintegro de la inversión gastada, en caso de que se declaren ilegales ciertas resoluciones, puede significar un costo altísimo para el fisco.
3: El informe de la Corte Suprema se revisó, se ponderó como una opinión importante, obviamente, pero como Ejecutivo estamos convencidos de que es una señal importante que queremos dar para los distintos titulares que vienen a invertir, de alguna forma de que el Estado se hace también parte de cuando hay situaciones de riesgo en las decisiones.
4: Claro, respecto a esa compensación de ese reintegro, tú decías, Jorge, lo que se interpreta desde el oficialismo es que esto funcione como una suerte de certeza, de seguro, en línea con la postura que ha tenido el Ejecutivo, por ejemplo, para presentar la norma de invariabilidad tributaria. Y ahí hay harta conversación también respecto de los márgenes. Si es que le vamos a garantizar eso a una compañía para invertir, bueno, que sea por un monto mayor a los 50 millones de dólares o eventualmente por un plazo menor a los 25 años, digamos, y ahí jugar un poco con esa variable. En parte, también es lo que ha sugerido el socialismo democrático a la hora de si se sientan o no a conversar después en particular el proyecto. En el fondo, compensaciones, ¿sí? Y ahí Quirós ha sido reiterativo en decir que esto va a ser de la mano del crecimiento y del ajuste fiscal.
0: Sí, hay varias propuestas o solicitudes de parlamentarios de la Democracia Cristiana, de Socialismo Democrático, del Partido Comunista Frente Amplio, de que esta propuesta de invariabilidad tributaria, que todo indica va a ser aprobada, no será de 25 años. La Democracia Cristiana propone 15. El gobierno estaría eventualmente dispuesto a bajarla a 20, pero no en la Cámara, sino que en el Senado para obtener una base de apoyo más, más amplia. Pero no es el único tema que inquieta. A propósito, brevemente sobre este seguro a la inversión en caso de que en tribunales se caiga la resolución de calificación ambiental. Jaime Baza puso como ejemplo que, sin ir más lejos, hay una decisión judicial que recae sobre la RCA, la resolución de calificación ambiental, del proyecto minero Collahuasi, que ya ha invertido el 90%. Eso podría significar, en caso, por ejemplo, de que esta propuesta fuera ley vigente, que el Estado tendría que compensar a la

0: minera Collahuasi por 3.000 millones de dólares. O sea, no es solo asegurar, porque la situación es, ¿qué pasa si efectivamente ese seguro se aplica? Puede significar una pérdida económica muy importante para el Estado. Pero bueno, es un tema que muy posiblemente se va a aprobar en la Cámara, y en el Senado la situación es distinta, las fuerzas están más equilibradas y hay conciencia de que una propuesta como esta, una reforma tributaria de esta envergadura, no debería ser aprobada con los votos justos y necesarios, sino que tener un acuerdo más amplio. También hoy en la mañana hay una reunión de la Democracia Cristiana, la directiva, diputados y senadores, para definir su postura ante este proyecto, pensando más bien en el segundo trámite legislativo.
1: Sí, una reunión que está fijada para las 8:30 de la mañana. Ahí uno entiende que, claro, el propio presidente de la ADC puede estar complicado porque él es parlamentario de la zona de los incendios en el Biobío, y ahí el tema de la reconstrucción es muy sensible. Entonces, es uno de los temas que se está sopesando también.
0: Pero las normas sobre reconstrucción están aprobadas de manera unánime
1: Claro, esas
0: en
1: van
0: la
1: a pasar.
0: Comisión de Hacienda.
1: Van a pasar y
0: Claro.
1: pasaron rápidamente. Lo seguimos contigo. Gracias, Jorge.
0: Hasta pronto, buenos días.
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1: Vamos a la macrozona sur, novedades desde temprano. Hemos seguido esto con información que confirmábamos tipo 6:30 de la mañana. Un nuevo operativo en Temucuicui, novedades importantes. Claudio Arévalo, buen día.
3: ¿Qué tal, Rodrigo? Buenos días. Ha sido calificado como un golpe a Temucuicui este operativo, que permite extraer desde el lugar y detener a Jorge Huenchuyán Cayul Huerquén, de la comunidad mapuche autónoma de Temucuicui, y quien tiene causas pendientes desde el año 2019. Recordemos que él se había dado a la fuga junto a su pareja, que también fue detenida durante este operativo, Carolina Padilla de Manquel, operativo que consideró un gran número de funcionarios de la Policía de Investigaciones, apoyados por carabineros y también personal del ejército. Incluso se utilizó un helicóptero para extraer del lugar a Jorge Huenchuyán Cayul. Él fue trasladado hace pocos momentos hasta la ciudad de Victoria, y se espera que durante los próximos minutos, Rodrigo, tanto la Policía de Investigaciones, la Fiscalía y también las autoridades del gobierno aquí en la Araucanía se pronuncien respecto a este operativo policial, que comenzó con una gran cantidad de policía cerca de las 2 de la madrugada y terminó sin mayores complicaciones con la detención del huerquén Jorge Huenchuyán Cayul, quien permanecía prófugo de la justicia. No hay lesionados y siguen los operativos a esta hora en la zona de Temucuicui, pese a que también se registraron disparos en el marco de este operativo.
1: Entendemos que hubo disparos calificados como injustificados por parte de la autoridad en medio de este procedimiento de la PDI, que contó con apoyo de carabineros, del GOPE, también del OS9 y de personal del ejército. En el marco del estado de excepción constitucional de emergencia, es detenido Jorge Huenchuyán por 2 órdenes pendientes. Él estaba prófugo de la justicia, una por el delito de usurpación y otra por tráfico, entendemos, de droga y de armas. Un huerquén muy conocido en la zona y bien influyente en el debate público ahí, Claudio, ¿no?
3: Claro, en algún momento fue uno de los voceros importantes de la comunidad autónoma de Temucuicui, muy conocido en los medios de comunicación. Generalmente era quien llevaba la voz de la comunidad autónoma, y estaba siendo buscado efectivamente por hechos de violencia, pero también por tráfico de drogas junto a su pareja. Siempre se dijo que podía estar al interior de Temucuicui, y bueno, el operativo de hoy lo confirma.
1: Ampliamos, Claudio, gracias.
3: Buenos días.
1: Hay comité de seguridad en La Moneda, se espera declaración también ahí del gobierno.
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4: ChatGPT incorporó una nueva función de seguridad que permitirá alertar automáticamente a un, comillas, contacto de confianza si es que detecta señales de autolesión o riesgo grave en las conversaciones. El sistema utilizará modelos de IA para identificar patrones preocupantes y activar protocolos de ayuda. La medida forma parte de una tendencia creciente entre empresas tecnológicas para integrar herramientas de protección a sus asistentes conversacionales. Sin embargo, también abre debates sobre privacidad, consentimiento y alcance que debería tener la inteligencia artificial en temas sensibles de salud mental.

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4: Neymar va al Mundial. Hoy día juega Coquimbo, Copa Libertadores. Está bueno lo de Cruzeiro con Boca también, para ver cómo anda lo de Católica el jueves. Hay harto en agenda. Ernesto Contreras, ¿qué tal?
5: Hola Rodrigo, ¿qué tal? Oye, juega la Católica un poquito hoy día,
4: ¿cierto?
5: Creo que juega bastante la Católica, sí, porque ese partido de hoy día, 20:30, de Boca con Cruzeiro a la Bombonera, para la UC hay solo un resultado posible, que alguien gane. ¿Por qué, dirá usted? Si la Católica juega con Barcelona y depende de sí misma. Claro, depende de sí misma, pero para evitar tener que ir a definir sí o sí a la Bombonera,
4: mejor que hoy día.
5: Claro, que alguien gane. Exacto. Da lo mismo quién.
4: Listo.
5: Pero que la Católica el jueves a las 20:30
4: haga la pega.
5: Le gane también a Barcelona.
4: Claro, ¿sí? Claro.
5: Partimos de esa base, que la Católica tiene que ganar el jueves. Y si hoy día gana alguien en la Bombonera, la Católica ganando a los ecuatorianos pasa a los octavos de final.
4: Y si gana Coquimbo hoy día también avanza, ¿no?
5: Mira, asegura sí o sí Copa Sudamericana.
4: Ah, ya.
5: Queda
4: a la guay.
5: Queda al lado. Claro, porque quedaría con 10 puntos, Tolima con 7. Mañana juega Universitario con Nacional, ahí se mata uno, y Coquimbo cierra con Nacional de visita. O sea, ganando hoy día Coquimbo, ojalá ganando por más de uno, virtualmente asegura. Ahí tendría que esperar un par de resultados para enredarse, pero la pega es ganar hoy día a las 6:00 p.m, ojalá por más de un gol, y después esperar que Universitario y Nacional ojalá empaten. Eso sería ideal, eso ya clasifica a Coquimbo, o sea, ganando hoy y que mañana empaten peruanos y uruguayos, clasifica a Coquimbo, si no tendrá que ir a buscar, al igual que la UC, esa clasificación a Uruguay.
4: ¿Para qué? Pues mejor asegurar el chancho.
5: Aseguremos toda esta semana, porque sabemos que nos cuesta en la última fecha cuando hay que definir, así que
4: imagínate después sacar la calculadora como el ministro de Hacienda ahí en el Senado. No.
5: Oye, día juegue el Audax también hoy día. El Audax. Copa Sudamericana. También con Barracas Central.
4: Tenía que O'Higgins jugar hoy día.
5: O'Higgins juega mañana.
4: Ah, mañana, perfecto.
5: Sí. No, O'Higgins con Boston River.
4: Listo.
5: Sí. Y juega también Palestino con Gremio esta semana. Mañana a las 20. Hoy vale. Audax con Barracas a las 18.
4: Vale.
5: Barracas es último. El Audax es tercero con 4 puntos. Está medio complicado el Audax. Pero bueno, tiene que ganar hoy día y después ir a pelear la clasificación afuera.
4: ¿El equipo que usted dice el Chiquitapia o una que?
5: Tal cual.
4: Ah, ya.
5: Tal cual. Es el del Chiquitapia.
4: Ya.
5: Tal cual. Ya, eso con las copas. Vamos a lo de Brasil. Una gran polémica con. Oye, nos estuvo 2 horas Carleto Ancelotti pegado a la tele viendo si llamaban a Neymar.
4: Tiene esa cosa de espectáculo esto. Sí, bueno, sí es fútbol, digamos. Tampoco es tan grave, pero él jugó con eso. Dice, ahora viene lo bonito, dice, ya, vamos a los atacantes. Y todo el mundo esperaba a Neymar.
5: Acá es donde escondemos todo. Acá que somos minúsculos futbolísticamente al lado de Brasil, allá no tienen drama. 150 millones
4: entiendo,
5: de personas en el mundo.
4: Punto, sí,
5: claro,
4: sí.
5: Acá es turno click, F5. Sí. Allá se sienta Ancelotti, darme un show, solo para decir esto, que Neymar va al Mundial. Escuchemos a Ancelotti.
6: Lo que la evaluación de todo el año ha sido solo la parte física. Hemos siempre hablado de eso. Era solo para Neymar, solo un tema físico. Los últimos juegos jugó con continuidad. Puede ser que él tenga posibilidad de mejorar su condición física en este periodo hasta el primer juego de la Copa. Él tiene esa oportunidad, pero pensamos que aparte de eso, la experiencia, este tipo de competición, el cariño que tiene no grupo, o de crear también un ambiente mejor no grupo, ayudar o equipo a sacarlo mejor.
4: Pesó el nombre,
5: Pesó el nombre. A ver, sábado 13 de junio, debuta Brasil con Marruecos, partidazo en el MetLife Stadium.
4: Marruecos, candidato.
5: Uno de los candidatos, uno de los tapados. ¿Por qué causa algo de polémica? Como dices tú bien, Rodrigo, pesa el nombre porque la

0: inclusión de Neymar dejó afuera a jugadores calificadísimos que han tenido un gran año. Igor Jesús, delantero del Nottingham, que la rompió este año, y el que más llora a los brasileños, João Pedro, no, el Chelsea.
1: Claro,
0: que también queda afuera.
1: El Chelsea viene muy mal, de derrota en derrota últimamente. El otro día perdió, de hecho, la FA Cup. Sí. Pero él igual destaca, de hecho, ha metido unos golazos. Pero bueno, le pegó la juventud, a la impresión.
0: Totalmente, y lo de Neymar, para el camarín, dicen, es un jugador que no estaba nominado al 2023. Hay que ver cómo esté para la alta competencia, pero uno siente que va a ser ahí un relevo, estando Endrick, estando obviamente Vinicius, tiene a Martinelli,
1: Rafinha.
0: Tiene a Rafinha, tiene a Igor, a Mateo Cunha, tiene a Igor Thiago, tiene, solo que dejó afuera a dos delanteros que pedía mucho la gente, que era Igor Jesús y sobre todo João Pedro. João, así que
1: Pedro.
0: João Pedro está lista, bueno, la nominada de Brasil, va Neymar, así que respira y celebra el pueblo brasileño, que quería que estuviera Ney en su último mundial. Así que hoy día lo contamos todo.
1: Estoy esperando la de Ecuador, a ver si entra Carabalí, quién sabe.
0: Oye, sí, y la de Panamá también.
1: Con Cecilio.
0: Atento a Cecilio Waterman. Y a César Yani, de repente, también de Cobresal.
1: Oye, hizo un partidazo el otro día.
0: Sí, que ha estado en las nóminas.
1: Ernesto, muchas gracias por todo.
0: Abrazo, amigo, hasta más rato, cuídate.
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1: La madrugada, nuevo operativo en Temucuicuy. Por dos causas pendientes fue detenido el huerquén Jorge Huenchuyán Cayul. Todo al interior de la comunidad en Ercilla. Hubo disparos ahí. En ese marco, la Cámara aprobó una nueva prórroga del estado de excepción constitucional de emergencia para la macrozona sur, con más atribuciones para las Fuerzas Armadas. Las oposiciones anuncian una interpelación a la ministra Steiner por la falta, dicen, de un plan de seguridad. Oficialismo anticipa medidas en esa línea para la cuenta pública del 1 de junio. Homicidio en Maipú, en la misma comuna, hubo un violento portonazo con un adulto mayor golpeado por los delincuentes. En La Pintana está grave, un hombre acribillado recibió 10 disparos. La sala de la Cámara revisa y vota en general el proyecto de reconstrucción del Ejecutivo. Quirós vinculó la necesidad de aprobarlo, dijo, con el bajo crecimiento del primer trimestre. En calidad de testigo, la PDI interrogó a Arturo Vidal en la investigación por el robo de una casa de cambio. Detenido en tránsito con arraigo y firma quedó el padre de la niñita de 2 años que murió, cayó desde un décimo piso en Las Condes. Su madre acusa negligencia, no tenía malla de seguridad. En el exterior, ex jefe del gobierno español, José Luis Rodríguez Zapatero, imputado por delitos de corrupción. Trump dice que recibió una propuesta iraní y suspende nuevos ataques. Y en el fútbol, esta tarde, Coquimbo Unido recibe al Tolima por la Copa Libertadores de América. Neymar sí va al Mundial. João Pedro no entró en la lista de Ancelotti.
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0: grandes voces del pop mundial de estos años. Además, figura muy cercana al movimiento LGBTI, más un hombre que ha reivindicado además su identidad sexual, Sam Smith, toda una celebridad en el mundo de la música hoy por hoy. Lo vi el otro día, ¿dónde fue? Bien vestido, así, espectacular. Parece que en la gala del mes puede ser.
1: Puede haber sido.
0: Ya.
1: Haber sido.
0: Con él, que está de cumpleaños, es del 92. Súper joven, 34 años. Sam Smith, iniciamos esta mesa de reporteros y reporteras de las 8 de la mañana. Contigo, Paula Molina, ¿qué tal?
1: Buenos días, Rodrigo Vergara, para todo el equipo, como siempre, para toda la audiencia, para quienes están desde primera hora con el diario de Cooperativa y quienes se van incorporando a esta hora con el sonido de Sam Smith. Sam Smith es británico, ¿no?
0: Británico.
1: Sí, no. Es que estaba pensando en Keir Starmer, que allí sigue firme. Cosa, el primer ministro.
0: Sí, ¿eh?
1: ¿Te acuerdas que?
0: Aunque se le ha ido desgranando el choque.
1: La semana pasada estaba en momentos críticos mientras hacíamos el diario de Cooperativa, pero sigue allí firme junto al pueblo, podríamos decir. Y lo otro que está haciendo Keir Starmer es, de alguna manera, reivindicando este acercamiento del Reino Unido a Europa, a casi 10 años del Brexit. ¿Te acuerdas?
0: Bueno, y gana la elección, la última elección, Nigel Farage, que fue la voz del Brexit.
1: Que, o sea, se hizo famoso, y no había tenido jamás tanta visibilidad como tuvo gracias al Brexit, exactamente.
0: Un liderazgo bien particular. Ya, ¿de qué hablamos de eso y?
1: Vamos a estar hablando de eso, vamos a estar hablando de la emergencia por ébola, Rodrigo Vergara. No hay vacuna, lo que no significa que no exista tratamiento, pero es una emergencia respecto a la cual la Organización Mundial de la Salud está siguiendo con atención, igual que la adelanta, ese es uno de los temas. Y lo otro es lo de Irán, donde en otro movimiento inesperado, impredecible, del presidente de Estados Unidos, Donald Trump, dice que no atacó Irán solo porque se lo pidieron los países de Medio Oriente. Así que vamos a ver exactamente qué está ocurriendo allí.
0: Miramos la actualidad internacional y vamos a conversar esta mañana también con el ministro de Defensa, Fernando Barros, en esta mesa de reporteros y reporteras que hacemos con la música del cumpleañero Sam Smith, con apenas 34 años, pues sí.

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4: Lo anunciado, mesa de reporteros y reporteras del diario de Cooperativa en esta primera edición, la de las 8:00 a.m. que hacemos junto a Paula Molina, para conversar a esta hora con el ministro de la Defensa Nacional, el abogado Fernando Barros. Ministro, ¿cómo está? Buen día, gracias por venir.
5: Muy buenos días Pablo, buenos días Rodrigo, gracias por la invitación.
4: A usted pues. Vamos con la contingencia, nos enteramos tempranito de un nuevo operativo en Temucuicuy, entendemos que de parte de las policías, pero con apoyo del ejército. ¿Qué información tiene de la situación allí? Entendemos que se ocupó incluso un helicóptero institucional.
5: Mire, si me permite brevemente, yo le recuerdo a todo el mundo que una opción, lo que estamos viendo es la punta del iceberg. Para llegar a este resultado hubo un proceso muy extenso que fue identificar a las personas que están requeridas por la justicia, ubicarlos donde están, hacer un seguimiento para estar tranquilo y seguro de cuál es el entorno, su red de protección, etcétera. Planificar y ejecutar. Lo que vimos hoy día es la ejecución final de un proceso liderado por el Ministerio de Seguridad en coordinación con policía, de carabineros, PDI y el apoyo de las Fuerzas Armadas. Se detuvo a un dirigente con encargatoria encargo de detención, con requerimiento de la justicia desde el año 21, acompañado de una persona, y en el caso de él, con delitos asociados de tráfico de armas, munición y drogas. Y una segunda persona, una dama, que tiene una denuncia por microtráfico. Esa es, como le decía, la punta del iceberg. La gente quiere resultados inmediatos, pero este no es el Far West. Aquí se requiere actuar de acuerdo a la ley. Y los procesos son seguir las instrucciones de la justicia. La justicia es la que determina si una persona hay que detenerla, pasarla a proceso. No es una decisión ni de los policías ni de las Fuerzas Armadas.
4: Ahora, desde la política se ha dicho en esta administración que se va a actuar sin complejos en la zona, que hay una señal política, insisto, también en entrar a Temucuicuy ya 3 veces.
5: Y efectivamente, y no solo ahí, hemos tenido otros operativos menos simbólicos que Motumuicuy, en que ha habido 3 personas detenidas, las 3 quedaron sometidas a prisión preventiva. Hemos tenido desocupación de predios ilegalmente tomados y vamos avanzando, como usted dice, sin complejo, porque hay una decisión no de actuar con dureza, sino que una decisión que se cumpla las resoluciones judiciales. Y hay decenas de personas que la justicia ha requerido para someterlas a proceso y las vamos a llevar ante la justicia.
4: Ahora, el apoyo del ejército, ministro, se permite por que esto sea en el marco del estado de excepción constitucional de emergencia. Ayer esto da un nuevo paso en la Cámara, pero se le da más atribuciones a las Fuerzas Armadas, según lo que todos vimos. ¿Eso es porque hay una necesidad operativa, cree usted, o porque aquí hubo presiones políticas, incluso de parlamentarios del propio oficialismo, que pedían innovar, que decía, no sé, estoy citando al senador Carter, no podemos seguir haciendo lo mismo, decía él?
5: Bueno, muy válido el punto, Rodrigo. Aquí hay una cosa que hay que tener en claro. Se da una cosa muy absurda, que las facultades que tienen las Fuerzas Armadas, cuyo rol en un estado de excepción siempre es apoyar a las policías civiles, en el norte tenían facultades de, digamos, requerir identificación de las personas y hacer registro. Y en el sur no lo tenía. Lo que está haciendo esta reforma constitucional es uniformar el sistema. El apoyo de las Fuerzas Armadas supone que pueden pedir un carnet de identidad a una persona, registrar un vehículo que, de acuerdo, en un control que pueda resultar sospechoso, de la misma manera, aun cuando no esté presente un carabinero. Eso es todo lo que se está haciendo. Es decir, hoy día las Fuerzas Armadas van a poder hacer un control, pedir la identificación de las personas, verificar si es gente que está requerida por la justicia, y ver y revisar un vehículo para ver si hay armamento o algo indebido.
6: Ministro Barros, muy buenos días, le saludo nuevamente.
5: Pablo.
6: Cuando hablamos del estado de excepción, usted ha planteado el deseo, y no sé si el compromiso, de que al final de este gobierno ya no fuera necesario el estado de excepción. Y eso requiere distintas labores. ¿Es ese un compromiso para usted de su cartera, o es solo un afán, una intención? ¿Y cuánto se puede hacer y cuánto puede costar llegar a eso?
5: Mire, muy válido el punto. Yo quisiera, a ver, yo entiendo una cosa, las Fuerzas Armadas, su rol natural no es ser agentes de control del orden público. Para eso existe la policía de carabineros y la policía civil. En situaciones excepcionales, la ley llama a las Fuerzas Armadas a cumplir una labor de apoyo. Cuando las

0: circunstancias lo exigen, llámese calamidades, llámese un estado de emergencia, por distintas circunstancias. Uh-huh. Por lo tanto, partamos que es un estado de excepción, y no es su rol natural que, ya que esto, de una manera, como está ocurriendo hoy día, ya por 4 años, altera el plan normal de capacitación y desarrollo de nuestras Fuerzas Armadas. Se puede hacer, no es el fin del mundo, pero no es un estado natural. Y lo lógico es que en las zonas más complejas vaya incrementándose la dotación de carabineros, vaya equipándoseles con buenos equipos, herramientas, elementos tecnológicos, de manera que desplacen y reemplacen esa labor de apoyo a las Fuerzas Armadas. Y ese es el compromiso en que se está trabajando. No puedo dar detalles, pero Carabineros está en un proceso de ampliar su contingente, se está incorporando más gente a la escuela matriz, de manera que en un tiempo, que no son semanas, ¿no es cierto?, vamos a tener la disponibilidad de mayores carabineros para abordar las zonas más críticas del país, ya sea en la zona norte, en el sur, y en general en aquellas comunas que hay un alto nivel de delincuencia.
1: Ya, o sea, el apoyo, o el plan es apoyar a Carabineros con tecnología, con dotación, de forma tal que ya no fuera necesario el despliegue de los militares, porque es, como dice el nombre, excepcional.
0: Exactamente.
1: Pero ¿es un compromiso o una esperanza? ¿Es un deseo suyo o es algo que efectivamente usted pueda afirmar? De aquí al fin del gobierno del presidente Kast, ¿no será necesario el estado de excepción?
0: Eso es lo que quisiera el presidente. El programa del presidente Kast ha sido, ¿no es cierto?, terminar una situación de emergencia, una situación de crisis, y evidentemente mi objetivo, y no quiero comprometer al gobierno con ello, es que, y trabajando junto con seguridad, que lo estamos haciendo con la ministra Tina Steinmeier, estamos trabajando para que eso se cumpla. Ya se está aumentando la dotación de carabineros, se está trayendo equipamiento adecuado para dotarlo, desde chalecos antibalas, desde situaciones de ese tipo, más elementos tecnológicos, y poco a poco esperamos, sin que se note, terminar el estado de excepción. No es un tema semana. Poder hacer 1 año, 2 años, va a depender de la realidad. Ese es un objetivo personal y que tiene todo el respaldo del gobierno.
1: Perfecto. En materia de promesas, ya bien importante, usted dice en 1 o 2 años, porque es bien importante desde la función pública no prometer aquello que no se puede cumplir o que es más complejo cuando se va a la realidad. Y usted estará bien al tanto de el debate que existe respecto a las metáforas, sí, la hay para verles exilio. Hablemos de la zanja, que es una materia en la cual está involucrada los militares. Si yo entiendo bien, y no quiero equivocarme en esto, el compromiso es 30 kilómetros de zanja en 3 meses. ¿Cuánto de zanja se lleva? ¿Es efectivamente ese compromiso? ¿Se va a poder lograr? ¿O era una forma de expresión?
0: Sí, distingamos, ¿no es cierto?, lo que son objetivos, ¿no es cierto?, intenciones y compromiso. Yo no puedo comprometer algo que depende, entre otras cosas, del nivel de delincuencia, etcétera. Vamos a hacer todo el esfuerzo para, ¿no es cierto?, que haya un control. Pero vuelvo un minuto antes al tema de la macrozona sur. En la macrozona sur hay una violencia. Violencia que está, hoy en día, lo está comprobado, muy asociada a delito, a droga, a delincuencia, a contrabando. Y de la misma manera en el norte. Y también hay reivindicaciones. Hay gente que tiene planteamientos sociales que explotan por la vía violenta en algunos casos. Yo creo que la gran mayoría de la población del sur, incluso que comparten esas reivindicaciones, no está por la vía violenta, y lo demuestra los plebiscitos, etcétera, digamos, los resultados electorales. Por lo tanto, aquí hay un problema de fondo. El problema de fondo no se resuelve por la vía de defensa ni seguridad. El problema de fondo requiere acciones, requiere generar condiciones de trabajo, requiere generar oportunidades.
1: Complejo. Eso. Entonces, respecto al sur.
0: Ese problema. Y en el norte,
1: En respecto a la zanja, particularmente, ¿era esa una promesa de campaña? ¿Era un compromiso?
0: No, mire, yo no seguí la campaña, la verdad es que no fui parte de la campaña.
1: ¿Cómo
0: no
1: siguió la campaña?
0: No fui parte de la campaña ni el detalle.
1: Pero existía un compromiso de ciertos kilómetros. A usted se le dijo,
0: sí,
1: que necesita ciertos kilómetros.
0: El 11 de marzo el presidente llamó, ¿no es cierto?, al ministro del Interior, al ministro de Defensa, que habla, recién firmado los dos, y al comandante jefe del ejército, y les pidió que en 90 días desarrolláramos un conjunto de acciones que suponía, 1, acciones físicas, la zanja; 2, tecnológica, es decir, mejorar el equipamiento tecnológico; y 3, incremento contingente. Y en ese periodo desarrollar ya un plan con presupuestos, con inversiones, y una cosa ya que en definitiva, de acuerdo al estándar de la administración pública, de largo plazo. En eso se está. La verdad es que los números, se habló primero de 3 kilómetros, 30, otras personas hablan de 60. Nosotros estamos ejecutando con el Ejército, Comando Militar del Trabajo, y también el Ministerio de Obras Públicas, en distintas zonas, situaciones que, digamos, la zanja como elementos de protección. No es para las personas, la zanja, porque
1: claro, para autos, contrabando,
0: gente,
1: pero
0: buses,
1: entonces, etcétera. ¿Kilómetros de zanja finalmente que se
0: ha logrado? Yo creo que vamos, a esta altura, vamos como en un 45% de la meta que teníamos de trabajo.
1: ¿De la meta de 30 o 60?
0: No, de 30, que es el total en toda

0: persona. No sé si alcanza a cumplir, pero lo está haciendo muy útil. Hace poco dieron la noticia de que equipo mecanizado de la droga, del delito, estaba tratando de tapar la zanja en algunos sectores, sí, para habilitar el paso. Dos, ayer, y no sé si ha trascendido, hubo un enfrentamiento de carabineros con delincuentes que estaban ingresando en un paso no habilitado con camiones con contrabando.
1: Ya veremos de qué se trata.
0: En el norte, en Bisbiri. Entonces, están ocurriendo situaciones todos los días. Están las Fuerzas Armadas, principalmente carabineros, la Policía Civil, con el apoyo de las Fuerzas Armadas, en un control. En el norte, creo yo, que hoy día el tema no es tanto la migración, porque se mandó un mensaje categórico, pero ha quedado una evidencia que nuestra frontera es muy permeable y a través de Bolivia y por las franquicias van camiones cargados con droga, con munición, con elementos prohibidos. Bueno, millones de cajetillas de cigarro. Entonces, a propósito de eso, se está mejorando el estándar de seguridad y de impenetrabilidad de nuestra frontera.
1: Ministro, ¿y hay plata para todo eso? Se lo pregunto porque esto se da en el marco de los recortes que ha pedido a cada ministerio el titular de Hacienda, Jorge Quirós. Entremos ahí. Las lucas están para esas funciones que a veces son resistidas también por los altos mandos de las Fuerzas Armadas, ¿no? Que dicen, chuta, de un tiempo a esta parte como que nos metieron en esto.
0: Mire, yo diría que el trabajo que hace el ejército en el norte es más natural, porque en el fondo tiene que ver con el control de la frontera, ¿ya? Tiene que ver con el control y protección del territorio, sí, sí, que es muy inherente a la función de las Fuerzas Armadas. Ya el control de orden público en el sur es un tema más complejo y que de excepcional dejó. Una de las cosas que se anunció ayer, entre otras cosas, es unir, y para efectos de coordinación, los dos estados de excepción, las dos unidades, Biobío, Arauco y Araucanía, bajo un solo mando dentro de los próximos días en lo posible, e ir haciendo más eficiente la labor y la participación del ejército.
1: ¿Y eso es necesario también porque hay que eficientar el recurso, las lucas?
0: Hay que eficientizar el recurso, hay que rendir más. Pero yo le diré una cosa, la verdad es que aquí no ha sido un tema de recursos. El Ministerio del Interior cuenta con recursos para cubrir estas necesidades, que son alterar la operación normal de las Fuerzas Armadas, que es el mayor contingente que está abocado a esto.
1: Perdón, ¿habla del Ministerio del Interior o el Ministerio de Defensa?
0: En la zona norte, el Ministerio del Interior, ¿no es cierto?, dispone de los recursos para cubrir las necesidades de los estados de excepción.
1: Ya, y respecto del recorte, ¿cómo anda Defensa? Porque eventualmente puede haber cierta preocupación de que nos despreocupamos de la defensa nacional versus, no sé, por lo que está haciendo Perú con los F-16, por ejemplo. Mire, ¿o no se tocan esos fondos?
0: Pero no, hay dos tipos de fondos. Yeah. Defensa tiene una columna que es lo que es presupuesto ordinario y otro que se llama capacidad estratégica, etcétera. Eso tiene otro derrotero, no va dentro de las restricciones presupuestarias, está dispuesto en una ley. Y el presupuesto normal es lo que el ministro de Hacienda ha pedido revisar y la posibilidad de hacer un ajuste. El presidente de la República dio una instrucción. En seguridad y defensa no se puede comprometer nada que tenga que ver con los aspectos esenciales de las actividades que desarrollan ya sea ambos ministerios. Por lo tanto, nosotros estamos revisando y viendo dónde se puede ser más eficiente en ahorros de gastos que hoy día pueden considerarse superfluos, pero para nada afectar ni la protección del territorio marítimo, del territorio aéreo, de las actividades que se hacen con la Antártica, con Juan Fernández, y el control de la parte territorial.
2: En esa materia de recorte de presupuesto, usted lo ha dicho muchas veces, se está trabajando con Hacienda, siguiendo la instrucción del presidente, están los fondos separados, unos son los operacionales, no se altera la función esencial, Antártica, Isla de Pascua y las labores que hace la Fuerza Armada. Pero no ha quedado claro, a mí no me ha quedado claro en ninguna entrevista, ministro Barros, cuánto va a recortar, si va a recortar el 3% o no, como le pidió el ministro Quirós, si va a pedir una excepción, como hizo el Ministerio de Salud, y recortar un poco menos, porque ya han pasado varias semanas, creo que ya tiene que responder el ministro.
0: Doña Paula, usted tiene todo el derecho de preguntar. Yo soy, como decía el difunto presidente Piñera, soy dueño de mis respuestas. No, con todo respeto, no va a ser el 3%. Estamos buscando dónde se puede ajustar y hacer más eficiente el trabajo que hace la Fuerza Armada. Pero yo le digo que no hay espacio para recortar en materia de combustible para la aviación y la marina. El combustible cuesta un 40% más, por lo tanto estamos desesperadamente tratando de, ¿no es cierto?, con los recursos asignados al presupuesto, de cumplir con las necesidades de patrullaje y de vuelo. Hay espacio donde se puede y estamos trabajando coordinadamente con la DIPRES y con el Ministerio de Hacienda para llegar a una cifra.
2: ¿1%?
0: Yo espero, a ver, hay varias cosas que se puede hacer más eficiente. Hay recursos, hay obligaciones del Estado que no han sido pagadas en el último tiempo. Entonces llegó un momento de ordenar las cuentas y creemos que vamos a llegar a una solución en que todos vamos a quedar conformes. Nosotros cumplir, hacer estrujar esto para hacerlo lo más eficiente sin comprometer nada esencial.
2: ¿Menos del 2%?
0: Espero yo.
2: ¿Menos del
0: 2%? Sí.
1: Oiga, ¿alguna instrucción especial por el uso de gastos reservados? Considerando los escándalos que hemos conocido, a lo mejor ahí se puede recortar, ¿no?
0: La verdad es que el Ministerio de Defensa tiene muy poco gasto reservado.
1: Pero conversación con los altos mandos de las Fuerzas Armadas.
0: Sí, también. Es un tema que quedó muy regulado por después de todas las antecedentes que conocimos. Tienen que dar cuenta de ello, se da cuenta a la Contraloría, se da cuenta a Comisión Secreta. Por lo tanto, eso tiene un destino muy claro. Seguridad, ciertas situaciones muy especiales establecidas en la ley. Y personalmente me preocupo que no se cometa ningún error.
1: Eso iba, digamos. ¿Hay garantías de que no sucedan los escándalos que hemos conocido?
0: Sí.
1: O que no se repitan, digamos.
0: Efectivamente, la verdad es que hay un patrón muy claro de actuación y de uso de recursos.
1: Porque ahí se tuvo mal manejo de los recursos públicos.
0: Así dice la historia.
2: Ministro Barroso, usted es parte de un gabinete.
0: Sí.
2: Y en ese sentido, uno responde por su cartera, me imagino, por su cargo, pero también el trabajo en conjunto que se hace. Usted mencionaba a la ministra Steinert. Hay parte del trabajo de defensa que se hace en coordinación con seguridad. ¿Cómo evalúa el trabajo que se ha llevado hasta ahora? Ha generado, por supuesto, muchísima controversia. La posibilidad de que no existiera un plan, como dijo la ministra Steinert, o no al detalle que ella pensó que se le iba a preguntar en el Congreso. ¿Cómo es el trabajo en el gabinete? ¿Cómo es el fiato con la ministra de Seguridad en las materias que les competen a ambas carteras? ¿Cómo se proyecta dentro de ese gabinete?
0: Pablo, y no solo geográficamente, gracias a dos defensas hasta el sur de la Alameda, así que quedamos libres de muchos test y de muchas cosas que ocurren en el mundo político. Yo le puedo decir que la situación de la ministra es de absoluta injusticia. Aquí hay frases que están tomadas fuera de contexto, etcétera. Defensa y seguridad tienen un plan de acción y de trabajo conjunto. Se están haciendo las cosas. Todos estos desalojos, las detenciones, etcétera, ocurren. Lo que pasa es que esto, como le digo, aquí la labor principal es cumplir y hacer que se cumplan las resoluciones judiciales que ordenan detener, que ordenan desalojar. Aquí hay un trabajo, defensa ha ido teniendo logro. Hay una presión política muy fuerte. Hay una presión
2: para, ¿sobre la ministra Steinert?
0: Sobre la ministra Steinert y otra de una presión y una, en el fondo, una ansiedad por resultado. Es irresponsable pretender que en 60, 90 días o incluso en un año se van a resolver temas tan complejos. El tema mapuche, algunos dicen que lleva 500 años. Lo que le puedo decir es que desde el año 97 hemos visto situaciones de violencia creciente. El año 22, 23, incluso parte del 24, una violencia desatada. Entonces, han bajado un 80% los casos, grandes logros, y eso no es por casualidad. Todos los procedimientos que hemos tenido estos días suponen una decisión, una dirección. Y la ministra Steinert, la respaldo plenamente, ha sido responsable. Quizás no es la reina mediática en cuanto a expresarse de la mejor manera para explicar, pero los resultados demuestran que hay un ministerio, la ministra y su secretario, que están trabajando con planificación, una coordinación con carabineros y PDI, y los recursos disponibles, muy digna de destacarse, y no es justo lo que se está viendo con ella. Por lo tanto, yo llamo a los medios periodísticos, yo llamo a la ciudadanía a ser responsable, a tener calma. No podemos pretender en 60 días tener las cosas listas. Cuando hablamos de plan, pongámonos de acuerdo a qué nos referimos. ¿Hay un plan de acción? Sí, hay un plan de acción. Tiene un plan. Yo mañana, si le hablo de plan, me van a llegar 15 solicitudes por transparencia diciendo dónde está la asignación presupuestaria, el código, la resolución, etcétera. Entonces, la palabra técnica, ¿no es cierto?, puede ser distinta que piensa un funcionario público de lo que cualquiera de la calle entiende por un plan. Plan hay, acciones hay.
1: Puede ser que le haya jugado en contra, no digo solo a ella, sino que a todo el gobierno, la expectativa sembrada en campaña, ¿no? Ahí hubo un discurso muy impugnador del gobierno anterior, que nosotros veníamos a hacer todo mejor, que iba a ser en breve plazo, hubo incluso una cuenta regresiva a la hora de la expulsión de migrantes. Bueno, puede ser necesariamente que se sembró esa expectativa y ahora se está cosechando eso.
0: Muy probablemente, Rodrigo, pero déjeme contarle una anécdota. A propósito de la política y las cosas que se dicen en política. Y me la contó personalmente el presidente Piñera hoy, ¿no es cierto?, que ya falleció. Él quedó enormemente impresionado porque el presidente Boric, cuando vino el cambio de mando en Paraguay, sabía que el expresidente Piñera estaba invitado, lo invitó a que se fueran juntos. Y tuvieron una profunda conversación en el avión. Y él le hizo ver el arrepentimiento, o incluso le pidió perdón por la dureza con que la oposición lo había tratado durante su gobierno. y conversaron largamente y se generó una relación. El día que murió el presidente Piñera, en la mañana habían hablado sobre alternativas de manejo para los incendios que estaban ocurriendo en Viña. Entonces, la política es dura. A veces hay cosas que se dicen, etcétera, hay expectativas que se crean. Evidentemente, cualquier

0: persona sabe que 300.000 personas no pueden salir del país en un día. O sea, ya, si era, da lo mismo, digamos, la expresión hispana, digamos, adecuada. Es una acción, es un objetivo, es un deseo.
1: Ya,
0: señores,
1: ya que usted lo cita, al presidente Piñera también le costó cara la frase de se acabó la fiesta de los delincuentes. Después, o sea, se encontraron con una realidad distinta, digamos.
0: Sí, yo diría que desde el punto de vista económico la situación ha sido peor de lo que se esperaba. Desde el punto de vista de delincuencia, vemos con preocupación que hay una delincuencia desatada en el norte que está irrigando, desgraciadamente, y no con agua, digamos, ¿no es cierto?, todo el centro del país. A medida que vamos apretando, es como un globo que usted aprieta en una parte y sale por el otro, se van trasladando los ingresos clandestinos, ya no de personas, sino que de vehículos, de camiones con droga, con productos de contrabando, van entrando. Hoy día estamos entrando a coordinarnos con Argentina, ya no solo Perú y Bolivia, sino que con Argentina, para trabajar juntos, porque toda la presión que ha habido en Colombia y en otros países contra los carteles de la droga los ha obligado a transformarse. Y hoy día son unos pulpos que no están en una sola cosa estructurada como era Pablo Escobar con un imperio sobre la droga, sino que hoy día son unos verdaderos holding llenos de actividades digamos, criminales.
1: No se les acabó la fiesta, no estamos expulsando los miles de migrantes que queríamos expulsar, por lo mismo. Hay un golpe de realidad a la hora de gobernar.
0: Hay una cosa. Hay dificultades. Venezuela no deja entrar. Los otros países ha sido un problema. Por cada persona que sale tiene que ir un acompañante policial. O sea, hay una logística muy compleja. 300.000 en un día es imposible y no se puede haber tomado literalmente. Pero hay una decisión política que es re importante. No hay complejo para tratar el tema ni de la violencia, ya sea violencia criminal, violencia reivindicatoria. Hoy día el compromiso del gobierno es con el imperio del derecho y que las cosas funcionen. Y por eso hay mucha gente de mi sector, por llamarlo alguna vez, no, aquí tienen que los militares. No, señores, esto no es el Far West. Aquí se cumplen las razones judiciales. No vamos a arrestar a alguien que no sea requerido por la justicia, salvo que sea sorprendido infragante. Es un trabajo lento, pero hay un compromiso de hacerlo.
2: Ministro, en materias de migración irregular, hay planteamientos que han surgido en los últimos días, una vez que queda claro que los 300.000 eran una expresión de deseo, una intención, una señal, pero no una cuestión literal. Se planteó la idea de entregar información a partir de las atenciones en salud o en educación que requirieran personas que están en el país en situación irregular. ¿Usted se ha expresado a favor, por ejemplo, de algún tipo de información que se entregara desde salud? Corríjame si eso no es lo adecuado. Pero independiente de que eso pueda encontrar cierta popularidad como medida en algunos sectores, desde el punto de vista de la justicia, ¿cree que esa cuestión es una posibilidad? ¿Es legal? ¿Es justo?
0: A ver, yo creo que hay, de nuevo, con todo respeto, hay un tema entre sentimental que va. Hoy día, todo cuando llega una persona herida, ya sea de bala, de cuchillo, es obligación de los doctores entregar la información a la justicia de inmediato. Si llega una señora, una mujer agredida, o si todavía hay indicios de violencia intrafamiliar, o un niño con sospecha de violencia, es inmediatamente, hay funcionarios públicos que tienen la obligación de informar cualquier situación delictiva que conozcan. Aquí estamos hablando de personas que tienen orden de expulsión o que están en una situación irregular y es un tema administrativo, es decir.
2: Pero si eso ya existe, porque usted dice ya existe esa obligación.
0: No, existe para el delito. Ya. Entonces, hay un proyecto de ley que transforma el ingreso irregular, le da el carácter de delito.
1: Pero eso no está aprobado.
0: No está, por eso. Entonces, el proyecto de ley lo que dice, señor, aquí hay una labor, es el Estado de Chile que ha determinado que una persona debe ser expulsada porque no cumple con los requisitos, ingresó ilegalmente, pasaron todos los recursos y se nos perdió. Porque es el problema, no tener domicilio. Si usted tiene conocimiento de esta persona que es buscada, no por la justicia, es buscada por la administración pública para cumplir una orden válida, legal de expulsión, si usted tiene información, entrégueme información que tenga.
2: Ya, pero ministro, eso sería posible una vez que se aprobara convertir la migración irregular en delito. Como eso no está aprobado todavía, hoy, ¿es posible pedir aquello a los sistemas de salud? Porque hay miradas contrapuestas, da la impresión, dentro del mismo gabinete, ¿no?
0: La ministra Mancho
2: Malí tenía dudas.
0: Hubo una preocupación porque se entendió que era algo que podían ir en contra del compromiso, digamos, ¿no es cierto?, de un doctor por ser una un tema sanitario.
2: No, o la ley faculta.
0: Estamos hablando de un proyecto de ley, dos proyectos de ley. Uno que lo transforma en delito, ¿ok? Pero el ingreso irregular, no necesariamente la permanencia irregular. Y otro que dice, señor, los órganos del Estado, los funcionarios públicos, salud, educación, si tienen información de personas que están en situación irregular, entréguenmela porque yo tengo un banco de datos y necesito acceder a esas personas para cumplir con decreto y resoluciones.
2: Entonces,
0: de expulsión.
2: Entonces, vuelvo al inicio de la pregunta. ¿Es aquello hoy legal?

0: exmilitares condenados o militares en retiro condenados, y el gobierno del presidente Boric quiso cambiar el régimen allí. Está, se supone, en eso el Ministerio de Justicia, o estaba en eso, y ahora el presidente Kast dice que este es un compromiso, un acuerdo de la transición que debiera respetarse. ¿Cuál es su postura? ¿Cuál es su posición? ¿Se ha sido consultado sobre eso? ¿Y cuál va a ser el destino final de esa cárcel?
1: Nuevamente en problemas, Rodrigo. A ver, ¿qué puedo decirle? Defensa no tiene que ver con el tema, ¿ok? Hoy día, incluso los generales no habían entrado al año 89.
0: ¿Hay preocupación de los altos mandos eventualmente de las Fuerzas Armadas por el tema?
1: O sea, en definitiva, hoy día tenemos Fuerzas Armadas que no vienen de los años 80, que no conocieron el gobierno militar.
0: Le pregunto de otra manera, ¿le han hecho ver eventualmente esa preocupación?
1: Por eso digo, el Ministerio de Defensa definimos como política, ¿no es cierto? El Ministerio de Defensa no es parte de la problemática, es un tema de justicia, ya. Es un tema de razones humanitarias. Si usted me dice, ahora en lo personal, Fernando Barro, ¿no es cierto? Sacándome el sombrero de ministro,
0: ¿sí puede?
1: Había un compromiso, ¿no es cierto? La transición tuvo lugar. En Argentina se dijo, señores, solo se va a juzgar a los altos mandos, ¿ok? Y así ocurrió. Y todos los mandos medios e inferiores, se sumó que cumplían con el deber.
0: Un juicio
1: y así
0: histórico.
1: Se cumplió. Está bien, un juicio histórico. En Chile ha sido distinto. Una ley de amnistía que en definitiva se pasó por sobre y se ha ido juzgando. Hoy día vemos personas que en ese momento tenían 20, 25 o menos años, no tenían mando, cumplieron una labor en una patrulla, ¿no es cierto?, sin disparar ni nada, y hoy día están presos. Vuelvo a lo su pregunta.
0: Por decisión de la justicia,
1: digamos. No, por decisión de la justicia. Yo critiqué cuando el presidente Boric se dio el lujo de criticar el fallo que absolvió a un carabinero, por supuesto, no corresponde. La justicia es un poder independiente y se respeta lo que resuelva. La transición se construyó sobre ciertas fases y el respeto de ciertas cosas. Y se dijo, ok, van a ir a la cárcel los militares que corresponda, de acuerdo con la justicia, de acuerdo a un procedimiento medio especial, que no es el procedimiento al que estamos sujetos todos los chilenos, y van a ir en estas condiciones.
0: Y la idea
1: y eso fue el acuerdo. Entonces se dice que no se cumplió el acuerdo, y en política las cosas se tienen que cumplir, porque para que un Estado tenga credibilidad, en las buenas y en las malas, y no puede decir, yo dije que sí porque estaba medio presionado, ahora digo que no. Se acordó algo. Son viejos, la gran mayoría, ¿no es cierto?, que están ahí, son los viejos que están cayendo a pedazos, con Alzheimer, con demencia senil.
0: Que cometieron delitos muy graves.
1: Está bien, eso están condenados por eso, pero estamos hablando de justicia. ¿Qué justicia reparatoria va a haber cuando usted tiene un viejito que está cagá? Entonces, ¿qué reparación hay? Eso ya más bien no es justicia. No es el cumplimiento del objetivo del derecho penal. Eso, ¿qué es lo que es? Es venganza.
0: A propósito, déjeme preguntarle por lo de Alfonso Podlich, que acaba de morir, entiendo que en Colina 1, porque ya en Punta Peuco no caben todos los que están condenados. Y hay ahí una queja del Partido Nacional Libertario, que no es parte del gobierno, pero más o menos, y que está pidiendo incluso la salida del subsecretario de Derechos Humanos. Se mezcla esto con el proyecto de conmutación de penas que puso en algún momento en el Senado el ex senador Chaguán. ¿Cuál es su opinión respecto de eso? ¿Debiera impulsarse por parte del Ejecutivo esa conmutación para evitar la situación de Podlich, o es un hecho de la causa, nomás es lo que hay?
1: Mire, hay una cosa que usted dijo, Rodrigo, que es bien importante. Aquí se ha calificado que todo lo que ocurrió entre el 11 de marzo de septiembre del 73 y el 11 de marzo del 90 son delitos de lesa humanidad. Que figura jurídica que en Chile no existe, por lo menos a la época en que ocurrieron los hechos. Por lo tanto, se le está dando un manto como para justificar un tratamiento más gravoso y más duro que lo que le corresponde a cualquier chileno, lo que no es justo. Dos, en muchas partes del mundo, en muchos países, una persona de 90 años no está en la cárcel. Hay edad máxima para ser juzgado, el concepto que no está en condiciones de enfrentar un juicio es válido. Una persona que no está en condiciones de entender lo que está viviendo, el carácter rehabilitador de la sentencia que está cumpliendo, el derecho penal pierde su sentido. Por lo tanto, cuando hay razones humanitarias, que no me estoy pensando en Juan Pedro Díaz, cuando hay razones humanitarias, cualquiera que sea el delito, ellas deben prosperar. Y por mucho que sea, hay una odiosidad justificada o no. ¿Sí? El perdón es un tema muy personal. Entonces, hay gente que sufrió, perfecto. Hay gente que está condenada por la justicia en un régimen determinado. Esa persona, si no están en su sano juicio, y son los señores que tienen 90 años, no tiene nada de particular. No hay ninguna norma ni principio de piedad que inhiba de que esas personas cumplan eso en la última parte de su sentencia en casa.
2: Usted dice que está respondiendo como Fernando Barros, más que como ministro en estas materias. Cuando usted habla, por ejemplo, de quienes tenían 20, 25 años cuando cometieron estos delitos por los cuales fueron juzgados, también hubo personas de 20, 25 años o más jóvenes que fueron víctimas de esos delitos. Y la misma edad y los mismos años corren.

0: para, por ejemplo, los sobrevivientes, las familias que lo siguen buscando. Si usted dice que no hay reparación allí, en el espacio hoy de la cárcel y la condena, ¿qué otros espacios de reparación cree usted o se podrían abrir desde su cartera para las familias que siguen esperando, para las familias que todavía no saben qué pasó con sus seres queridos?
1: Mire, yo empatizo y conversé mucho, en muchas oportunidades, tanto cuando estuve en Londres, con personas que vivieron muchos dramas. En la época se vivieron dramas. El exilio fue un drama. Gente que estaba desadaptada allá y después volvía y también estaban desadaptados acá. Los hijos no eran ni allá ni acá, ¿no es cierto? Gente, yo pude enterrar una hija, y sufro pensar en aquellos que todavía, aunque han pasado 50 años, todavía tienen una lucecita de esperanza porque no han podido cerrar el capítulo. Humanamente es terrible, y solidarizo absolutamente con ellos y por lo tanto, está bien. Uno, ¿qué reacción tiene frente al delito, frente a esa situación? O va con perdón, ¿no es cierto? Busca el perdón, o puede seguir con una cierta odiosidad. Eso es una decisión personal de cada una. Pero lo que le puedo decir, desde el punto de vista de Chile, necesitamos dar vuelta a la hoja. Todo el que pueda, pero yo le puedo decir, no hay archivos. Hay gente que me va a ver y me dice, oye, busca. No hay archivos guardados donde están todos los antecedentes. El ejército, las fuerzas armadas de hoy, no son las que gobernaron el gobierno militar. Por lo tanto, como ministro de Defensa, sí, mire, no es mucho lo que podemos cooperar en eso. Es grande acuerdo ciudadano, pero este país progresa, como lo hizo Europa después de la Segunda Guerra Mundial, sobre la vía de mirar para adelante, aunque haya dolor que quedó pendiente.
2: El ministro de Defensa, Fernando Barros, esta mañana aquí en el diario de Cooperativa. Hablamos de muchos temas, eventualmente queda algo más en carpeta, así que no será la última vez, ministro. Muchas gracias por venir.
1: Muchas gracias a ustedes, que estén muy bien.
0: Gracias, ministro.
2: Buen día.
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3: 5 grados. 5 grados en Santiago.
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3: Cooperativa, 8:50 minutos. 8:50 minutos.
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6: 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La entrevista al ministro de Defensa, Fernando Barros, entre otras cosas, hablando del último operativo en Temucuicuy anoche, ya se puede revisar ahí en cooperativa.cl. Paula Molina, El Mundo.
7: Así es, si vamos al mundo, a la Organización Mundial de la Salud, que ha estado ocupadísima, ha tenido que salir a descartar un riesgo de, por ejemplo, epidemia, pandemia, por los casos de ANTA en este brote del crucero, donde hay varios pasajeros que ya abandonaron ese barco, que se encuentran en sus respectivos países y que han resultado positivos.
6: Llegó a Holanda, ya, o sea, o a Países Bajos.
7: Ya llegó a su destino, el barco. Como sea, la Organización Mundial de la Salud sigue con atención estos casos de ANTA y al mismo tiempo ha tenido que salir a observar la emergencia internacional que se está generando a raíz de los casos de ébola. Ya hay 131 personas fallecidas a raíz de este brote que surge en la República Democrática del Congo, pero se empieza a esparcer más rápido de lo que se pensaba.
6: Y esta Uganda es tiene muchos casos
7: la preocupación. Se expandió hasta Uganda y está el caso de al menos 6 estadounidenses, algunos de ellos que trabajaban como médicos atendiendo a estas personas y que también se encuentran ya contagiados del ébola. Cuestiones básicas que se han estado planteando durante los últimos momentos, y es que si bien no existe vacuna, y no existe una cura, existe tratamiento, existe la posibilidad de tratar y cuidar a las personas que tienen ébola. El problema es cuando se generan tantos casos y es imposible entonces llegar a tiempo con las atenciones de salud. Estas fueron las declaraciones.
6: Capacidad
7: de
6: instalada. Pobre, escasa y sobre todo en esos países.
7: Exactamente. Lo que sí es que tienen el conocimiento, la experiencia. Han surgido al menos 17 brotes de ébola en los últimos años y por lo tanto hay una capacidad de manejar, hay un cierto conocimiento respecto a cómo se maneja. Pero son tremendos desafíos para una enfermedad que, entre otras cosas, genera hemorragias internas y externas. ¿Podemos escuchar al director de la Organización Mundial?

0: De la salud, ahora refiriéndose al ébola.
1: Ayer declaré una emergencia de salud pública de importancia internacional por el brote de ébola en la República Democrática del Congo, que ya se ha extendido hasta Uganda.
0: Ahí está, parte de lo que está observando la Organización Mundial de la Salud. Y lo que está observando el mundo...
2: Perdón, Tedros Adhanom.
0: El jefe de la Organización
2: Tan
0: Mundial.
2: En pandemia.
0: Así es, no le ha faltado trabajo. Sí, y ojo que esto ocurre además cuando Estados Unidos no está en la Organización Mundial de la Salud. Sí. Y cuando se observa el rol de la Organización Mundial de la Salud, es cada vez más importante. Sí. No se puede descartar la posibilidad de brotes de emergencias que es necesario contener con esfuerzos de la comunidad internacional. Solo una palabra para decir que el mundo parece haber haberse salvado en las últimas horas de lo que podría haber sido una escalada muy peligrosa en la guerra en Medio Oriente, porque Donald Trump acaba de decir que lo que está diciendo la prensa norteamericana es que el ataque a Irán era inminente y la amenaza de Irán es abrir nuevos frentes de guerra si esto ocurría. Donald Trump ha dicho que ha detenido un ataque por petición expresa de líderes de Arabia Saudita, con los cuales habló por teléfono, y otros líderes de la zona que le detuvieron en el momento de un ataque. Esto, por supuesto, puso algún tipo de... bajó un poco la presión sobre los precios del petróleo, sobre el dólar, pero la idea de que estamos viviendo, Rodrigo, en un mundo donde en cualquier momento se genera una escalada aún mayor para una guerra que ya es muy intensa y que ya tiene efectos globales, la verdad que no puede ser sino preocupante.
2: Y que influyó mucho en la popularidad de Trump, tiene un flanco interno ahí grandote. Gracias, Paula.
0: Muchísimas gracias, hasta mañana.
3: Chao. Hasta las 9, el diario de Cooperativa. 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
2: Nuevo operativo en Temucuicuy, detenido el huerquén Jorge Huenchuyán al interior de la comunidad. Mientras se aprobaba anoche una nueva prórroga del estado de excepción en la Cámara. conversamos con el ministro de la Defensa Nacional, Fernando Barroso.
9: Lo que vimos hoy día es la ejecución final de un proceso liderado por el Ministerio de Seguridad, en coordinación con policía, de carabineros, PDI y el apoyo de las Fuerzas Armadas. Se detuvo a un dirigente con encargo de detención, delitos asociados de tráfico de armas, munición y droga. Y una segunda persona, una dama que tiene una denuncia por microtráfico. Una de las cosas que se anunció ayer

0: Unir para efectos de coordinación los dos estados de excepción, las dos unidades, Biobío, Arauco y Araucanía, bajo un solo mando dentro de los próximos días en lo posible. Lo que está haciendo esta reforma constitucional es uniformar el sistema. El apoyo de las Fuerzas Armadas supone que pueden pedir un carnet de identidad a una persona, registrar un vehículo en un control que pueda resultar sospechoso, aun cuando no esté presente un carabinero.
1: El ministro Barros respaldó también a la titular de seguridad, Trinidad Steiner. Dijo que han sido injustas las críticas sobre la secretaria de Estado cuando las oposiciones anuncian una interpelación en la Cámara. Grave, hombre acribillado en La Pintana, recibió 10 disparos. En Maipú hubo un homicidio en medio de una balacera y un violento portonazo, además con un adulto mayor que fue golpeado por los delincuentes. Detenido en tránsito quedó el padre de la niña de 2 años que cayó desde un décimo piso en Las Condes. Se acusa negligencia aquí ante la ausencia de una malla de seguridad.
2: Como familia estamos tremendamente consternados por la muerte de mi hija. Ellos tienen que tomar el caso y abordarlo de la manera que es un acto negligente durante el cuidado personal de mi hija.
3: El tribunal consideró que esta era una figura negligente, que era un cuasi delito, lo que tiene asociado una pena mucho menor, y por lo tanto la prisión preventiva fue rechazada por ese antecedente. Sin perjuicio de lo cual, no estamos de acuerdo, y utilizando los mecanismos establecidos en la ley, apelamos el día de hoy.
1: La sala de la Cámara revisa y vota en general el proyecto.
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5: 9 de la mañana en punto.
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1: 9:31 a.m.
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2: 9:45 a.m.
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1: 10:03.
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1: 10 de la mañana, 16 minutos.
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1: 10:31 a.m.
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1: 10:46.
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1: 11 de la mañana en punto.
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1: 11 de la mañana, 33 minutos.
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1: 11 de la mañana, 46 minutos.
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1: 12 horas, 17 minutos.
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1: 12 horas, 33 minutos.
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1: 12 horas, 47 minutos.
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1: Es la 1:00 p.m. en punto.
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0: 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Hay 22 grados de temperatura en Santiago, cielos despejados, 25 será la máxima aquí en la capital esta tarde. Solcito también para Rancagua, para Talca, para Chillán, donde tuvieron mínimas muy chiquititas, bajo cero en algunos sectores durante esta mañana. Se esperan hoy 17 en Antofagasta, 15 en Valdivia.
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0: Y hay cielos despejados con 16 de máxima previstos para hoy en la región de la Araucanía, en particular en Temuco. Vamos a la capital de la frontera. Se esperan novedades en los tribunales con la situación de Jorge Huenchullán. Tras 5 años prófugo, la PDI detuvo al huerquén de Temuco y Cuy en un nuevo operativo en esa comunidad autónoma. El gobierno valoró el procedimiento, hubo hasta un helicóptero involucrado, un helicóptero del ejército anoche. Esto ocurrió 1:30, 2 de la madrugada. Claudio Arévalo, buenas tardes.
2: ¿Qué tal, Rodrigo? Buenas tardes. Ha sido calificado como uno de los golpes más importantes a la comunidad mapuche de Temucuicuy cerca de las 2 de esta madrugada, en un operativo encabezado por un equipo táctico de la Policía de Investigaciones. Fue detenido Jorge Huenchullán Cayul, 49 años de edad, y su pareja. Ambos estaban prófugos de la justicia en el caso de Huenchullán desde el año 2021. El huerquén está acusado de usurpación, porte ilegal de arma de fuego, municiones y tráfico de drogas. Debía cumplir el año 2021 una medida de prisión preventiva. En aquella oportunidad, sin embargo, se enfermó, se contagió con COVID, llegó hasta un recinto de salud. En esa oportunidad presentaron un recurso de protección, finalmente lo derivaron solo a su domicilio, y desde ese momento, cuando tuvo que comparecer a los tribunales de justicia, nunca más se supo de él. Ambos fueron extraídos durante esta madrugada en un helicóptero Puma del ejército, que estuvo prestando apoyo a la Policía de Investigaciones. Los detalles respecto a este mega operativo fueron entregados a Cooperativa por el prefecto inspector de la Policía de Investigaciones, Héctor Cornejo.
3: Donde logramos la detención de 2 personas que tenían órdenes de aprehensión pendiente, que vivían al interior de la comunidad Temucuicuy, y este operativo tuvo como resultado las detenciones de ambos, de Jorge Huenchullán y su pareja, Carolina Padilla. El operativo fue realizado y planificado para ser sacado desde su domicilio. De esa forma se hizo una planificación hace un tiempo, de forma con apoyo de inteligencia, y finalmente se decretamos hacer el operativo en la madrugada de hoy con los resultados que ya todos conocen.
2: Se trató de la operación Tridente. Este tipo de operativo se había intentado anteriormente, según indicaron desde la fiscalía, sin éxito, por lo que se ajustaron y perfeccionaron los procedimientos con apoyo de carabineros y personal militar para lograr entonces la detención del huerquén Jorge Huenchullán Cayul. El fiscal nacional subrogante, fiscal regional de la Araucanía, Roberto Garrido, entregó antecedentes también respecto de las penas que debería cumplir Huenchullán, que en términos de años, Rodrigo, se acercan a los 18 años de cárcel, y además dio un antecedente respecto de que desde esa comunidad hay algunos integrantes que son proclives al movimiento Resistencia Mapuche Mayeco.
4: Está acusado por los delitos que he mencionado, de tráfico de drogas y la tenencia ilegal de armas y municiones, delitos por los que la Fiscalía está solicitando penas que superan los 15 años de privación de libertad. Estaba vinculado a delitos de tráfico de drogas desde hace bastante tiempo, de hecho ya registra una condena por delitos de la misma naturaleza, en la que admitió responsabilidad de dedicarse precisamente a esa actividad ilícita. No había tenido intervenciones públicas, pero históricamente ha sido una persona que ha ejercido las labores de vocería de la comunidad Temucuicuy. La comunidad Temucuicuy autónoma a la que pertenece esta persona, además, es una de las que adhiere a la orgánica conocida como Resistencia Mapuche Mayeco.
2: En el Congreso, también aquí en Temuco, algunos parlamentarios del oficialismo están señalando que aquí hay un trabajo importante del Ministerio de Seguridad Pública. Roberto Garrido dijo esta mañana que la labor del Estado en materia de seguridad es una labor permanente y no depende de ninguna manera de una autoridad en concreto, de las policías, del Ministerio Público o del Ejecutivo. La ministra de Seguridad, Trinidad Steiner, también abordó esta situación señalando que no hay ningún territorio donde el Estado no pueda ingresar en nuestro país, agregando que se va a continuar en esta senda.
5: No vamos a parar. Efectivamente, esto corresponde a un trabajo responsable realizado en atención al mandato del presidente de la República y que tiene que ver con las acciones concretas que estamos realizando como Ministerio de Seguridad. Colaboraron todos en esta acción conjunta y, por supuesto, reconocer el trabajo del Ministerio Público en este operativo y en los otros. No puede haber parte del territorio en nuestro país donde el Estado no pueda estar presente, por lo tanto, vamos a seguir con estas acciones.
2: Desde la Policía de Investigaciones se indicó durante esta mañana que efectivamente hubo disparos en el lugar, sin embargo no resultó ninguna persona lesionada, ni de miembros de la comunidad mapuche, tampoco de la Policía de Investigaciones, de Carabineros o el Ejército. Lo que viene ahora, Rodrigo, es entonces presentar a Jorge Huanchullán Cayule en los tribunales de justicia, en este caso en la ciudad de Collipulli. Por motivos de seguridad no se han entregado mayores precisiones en qué momento pueda ocurrir exactamente esa situación.
0: Eso deberá ocurrir en los tribunales. Es tercer operativo en Temucuicui en pocas semanas. Entendemos que junto a él se detuvo a su pareja y ella también tenía una orden pendiente. Corrígeme, Claudio, ¿es así?
2: Sí, tiene una orden pendiente también relacionada al tráfico de drogas. Hay que recordar que en la vivienda de esta pareja ¿ya? fue encontrado en algún momento una especie de laboratorio clandestino de elaboración de marihuana.
0: Ya, y dijiste en tu relato que, según la información que se tiene en la zona, la comunidad autónoma responde o adhiere a la resistencia mapuche de Malleco, o al grupo conocido como RMM, ¿no?
2: Exactamente, es lo que confirmaba el fiscal nacional subrogante Roberto Garrido, que varios miembros de esta comunidad adhieren justamente al movimiento Resistencia Mapuche Malleco, que ha sido el protagonista de varios hechos de violencia en la zona.
0: Ya, justo el fiscal regional de la Araucanía, quien está subrogando a Valencia a cargo del Ministerio Público. Cualquier novedad ampliamos, Claudio, muchas gracias.
2: Así será, Rodrigo. Buenas tardes.
0: En cualquier momento, nuevo contacto con la Macrozona Sur, una información que entregábamos temprano, pasada las 6 de la mañana, aquí en el diario de Cooperativa, y que conversamos también con el ministro de Defensa Nacional, Fernando Barros, entrevistado temprano en la primera edición. Él hablaba de que esto es la punta del iceberg de un procedimiento de inteligencia judicial, pero también policial, para dar finalmente con Huanchullán al interior de ese territorio. Recordemos que él fue sacado en un helicóptero del

0: Ejército de comunidad ahí en la comuna de Ercilla. Barros, que además respaldó la labor de Trinidad Steiner en el Ministerio de Seguridad. Le preguntamos por la coordinación necesaria y por los resultados que eventualmente eso había tenido, y él se hace cargo de las críticas que se han escuchado respecto de la Secretaria de Estado, así.
1: Yo le puedo decir que la situación de la ministra es de absoluta injusticia. Aquí hay frases que están tomadas fuera de contexto, etcétera. Defensa y seguridad tienen un plan de acción y de trabajo conjunto. Se están haciendo las cosas. Hay una presión política muy fuerte.
2: ¿Sobre la ministra Steiner?
1: Sobre la ministra Steiner, en el fondo, una ansiedad por resultados. Es irresponsable pretender que en 60, 90 días o incluso en un año se van a resolver temas tan complejos. Quizás no es la reina mediática en cuanto a expresarse de la mejor manera para explicar, pero los resultados demuestran que hay un ministerio, la ministra y su secretario, que están trabajando con planificación, una coordinación con carabineros y PDI y los recursos disponibles, muy digna de destacarse. Y no es justo lo que se está viendo con ella.
0: Palabra de Fernando Barros. Hablaba de cierta ansiedad por resultados en temas de seguridad. Bueno, le preguntábamos también si eso no se condice finalmente con la expectativa que se sembró en campaña. Se hizo cargo también de eso, se puede revisar en cooperativa.cl. Habló de recortes, no quiere que llegue al 3% en defensa de eso. 1-2% fue su respuesta de lo que está pasando en la macro zona norte con lo de la zanja, por ejemplo, y también de derechos humanos. Ahí hay varios debates, lo de los indultos que podrían venir, lo de la conmutación de pena, un proyecto presentado por el ex senador Chaguán, bueno, y también el debate en torno a la naturaleza del penal Punta Peuco, una cárcel que en la transición se decide sea para los militares violadores de derechos humanos. Acuérdense que en algún momento el entonces ministro de Obras Públicas, Ricardo Lagos, se negó a firmar ese decreto, terminó mandándose un proyecto de ley al Congreso. Así habló el titular de la Defensa Nacional.
1: El Ministerio de Defensa no es parte de la problemática, es un tema de justicia, ya. Es un tema de razones humanitarias. Si usted me dice, ahora en lo personal, sacándome el sombrero de ministro, había un compromiso, la transición se construyó sobre ciertas fases y el respeto de ciertas cosas. Y se dijo, ok, van a ir a la cárcel los militares que corresponda, de acuerdo con la justicia, de acuerdo a un procedimiento medio especial, en estas condiciones.
0: ¿Y la idea es reponer
1: eso? Eso fue el acuerdo. Y en política las cosas se tienen que cumplir. Son viejos, la gran mayoría, ¿no es cierto?, que están ahí, son los viejos que están cayendo a pedazos, con Alzheimer, con demencia senil,
0: que cometieron un delito muy grave.
1: Está bien, pero estamos hablando de justicia. ¿Qué justicia reparatoria va a haber cuando usted tiene un viejito que está gagá? Entonces, ¿qué reparación hay? ¿Qué? Eso ya más bien no es justicia. Eso, ¿qué es lo que es? Es venganza.
0: Fernando Barros, que citó varias veces a su amigo, el expresidente Sebastián Piñera, incluso hizo alusión a su paso por Londres cuando defendió a Pinochet en su detención en la capital británica. Y que también hizo alusión a un incidente producido en la frontera norte, en Bisbirri en particular, del que Hans Hotelbaum tiene más antecedentes a esta hora, y una persona muerta ahí. Hans, buenas tardes.
3: Así es, buenas tardes. Un ciudadano peruano falleció en medio de un enfrentamiento que hubo entre un grupo de contrabandistas y carabineros en la frontera de Chile con Perú, precisamente en el sector de Laguna Blanca, en la comuna de General Lagos, donde personal de carabineros detecta una caravana de vehículos transitando por un paso no habilitado, y es en ese contexto que se acercan para poder fiscalizar a los ocupantes de dos camiones y una camioneta, quienes se resisten precisamente a este control policial, generándose un enfrentamiento donde un carabinero tuvo que hacer uso de su arma de fuego y disparó contra un chofer precisamente de la camioneta, que intentó atropellarlos y quien termina posteriormente falleciendo en este lugar. Con quien pudimos conversar en cooperativa y entregó detalles sobre esta situación fue la fiscal que dirige las diligencias investigativas, Paulina Brito.
4: Se realiza un control a dos camiones y una camioneta que se encontraban saliendo de nuestro país por pasos no habilitados. En circunstancia que se realizaba este procedimiento y con el objeto de controlar estos camiones, es que el conductor de la camioneta que acompañaba a los camiones hace caso omiso de las señales de detención del funcionario policial e intenta atropellarlo con su vehículo. Ante esto, el funcionario que lo acompañaba hace uso de su arma de fuego, hiriendo al conductor de dicha camioneta, el que posteriormente fallece en el lugar.
3: Según hemos podido recoger en cooperativa, el fallecido es un ciudadano peruano de 29 años, identificado como Óscar Rubén Paredes Cárita, quien mantenía dos órdenes de detención vigente por el delito de contrabando y también mantenía una orden de expulsión del territorio nacional.

0: ese contexto también el Ministerio Público ha ordenado diligencias tanto al equipo ECO como también a la Brigada de Homicidios de la Policía de Investigación, quienes están trabajando en el sitio del suceso, desarrollando diversas diligencias investigativas para poder esclarecer la dinámica de este enfrentamiento entre carabineros y contrabandistas que, recordemos, deja a una persona fallecida aquí en la frontera norte de Chile con Perú.
1: Sí, eso es la comuna de General Lagos. Gracias, Hans.
0: Buenas tardes.
1: Buenas tardes. Y acá en las calles de la capital, una noche muy violenta, portonazos ahí en Maipú, donde además hay un hombre asesinado en La Pintana, una persona que recibió 10 disparos. Felipe Cofré, buenas tardes.
2: Muy buenas tardes, Rodrigo. Claro, partimos en la comuna de Maipú, en donde se registraron múltiples hechos de carácter policial. El más grave, el asesinato de un hombre de 40 años, el que fue acribillado en un bloque de departamentos. Todo parte, eso sí, a unas cuadras del sitio del suceso de calle Suecia con del ferrocarril, en unos pasajes aledaños, en donde la víctima habría tenido una discusión con otras dos personas, sus atacantes. Discusión que subió de tono y que provocó la huida de este hombre, que intentó refugiarse en este bloque de departamentos, en donde fue alcanzado y abatido a disparos por sus atacantes, que efectuaron en el lugar más de 5 disparos. Uno de ellos que dio en el cuello de la víctima, lo que terminó por quitarle la vida. Es un hecho que está siendo investigado por la Policía de Investigaciones a través del Departamento de la Brigada de Homicidios Metropolitana. El subprefecto Ricardo Castillo, de esa división de la Policía Civil, entregó más detalles.
3: Los primeros antecedentes que se manejan al momento, donde dicen que la víctima, a una distancia de 2 o 3 pasajes de ahí del sector donde se encuentra fallecida, habría tenido un altercado con 2 sujetos, los cuales le presionan a realizar diversos disparos, y esta víctima, al darse la fuga, es perseguida por estos sujetos.
2: También en la comuna de Maipú, una pareja de adultos mayores fue víctima del intento de robo de su vehículo. Esto ocurre en calle Egipto, cuando las víctimas llegaban a su casa en medio de un forcejeo con estos 4 delincuentes. Es que se resisten primero a entregar las llaves, gritan por ayuda a sus vecinos, los que se levantan y responden lanzando objetos contundentes a estos delincuentes, que terminan desistiendo del robo precisamente por la resistencia de las víctimas y de los vecinos. Escuchamos un extracto de un audio ambiente de un registro de cámaras de vigilancia que da cuenta de lo intensa de esa situación. Claro, se escucha ahí primero los gritos de auxilio de las víctimas, los golpes de estos objetos contundentes lanzados y también la huida de estos delincuentes finalmente. También en la comuna de Maipú, otro adulto mayor de 71 años fue víctima del robo de su vehículo. Ese hecho sí termina concretándose. Otro tema, en la comuna de La Pintana, un hombre de 35 años, pese a recibir 10 impactos de bala en el cuerpo, sobrevivió milagrosamente luego de este ataque armado que ocurre cuando la víctima caminaba por calle Celanova y desde un vehículo le efectuaron dichos impactos. Fue trasladado hasta el Hospital Padre Hurtado, en donde sus heridas fueron estabilizadas. La fiscal del equipo contra crimen organizado y homicidios, Denise Valenzuela, entregó más detalles.
4: Respecto de la víctima, esta es una persona de sexo masculino de alrededor de 35 años de edad, quien recibió alrededor de 10 impactos de bala en el cuerpo. Preliminarmente no tenemos personas sospechosas y se está trabajando con la Brigada de Homicidio Sur. Preliminarmente, según declaración de la víctima, habría ido circulando en la calle y se habría acercado un vehículo con 2 personas, desde el cual una de ellas habría disparado en diversas oportunidades.
2: Claro, y por todos estos hechos ocurridos en la comuna de Maipú, el homicidio, los portonazos y esta última balacera en la comuna de La Pintana, no se registran personas detenidas y hay investigaciones en curso para encontrar a los responsables.
1: Gracias, Felipe.
0: Buenas tardes.
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1: Vamos con el deporte. Bueno, Vidal, la casa de cambio.

0: Coquimbo, la Libertadores, algo del tenis. Yo estaba mirando la nómina de Portugal. Arriba, Pedro Neto, Rafa Leao, Cristiano Ronaldo, Conceição, Joao Félix. Ernesto Contreras, bienvenido, ¿qué tal?
1: Hola, Rodrigo, ¿qué tal? Sexto mundial para Cristiano Ronaldo, a propósito de Portugal, que no se entrega poco. Esta nómina, no es poco, un equipo portugués que va a ser rival de Chile en la despedida de la selección portuguesa de su país, antes de ir a jugar la Copa del Mundo.
0: O sea, ¿nosotros vamos para allá?
1: Vamos para allá.
0: Mira.
1: Estadio Nacional de Portugal, en Oeiras, cerca de Lisboa.
0: Vitinha,
1: día sábado.
0: Bruno Fernández.
1: 6 de junio.
0: Bernardo Silva.
1: 13:45. Va a ser ese partido entre chilenos y portugueses con Cristiano Ronaldo en el cuadro luso. Y Chile básicamente va a ser un poquito el pato de la boda, como se dice. Porque la despedida de ellos en Portugal, así que le llevan un equipo con el cual esperarán florearse. Es lo que hacen los equipos cuando se despiden de su gente y van a jugar la Copa del Mundo. Vamos a ver cómo le va a Chile en ese partido, donde estaban intentando amarrar otro amistoso, ya que hay hartas selecciones que quieren jugar antes del Mundial. ¿Y por qué va a ser Chile? Bueno, habló el técnico portugués, Pedro Martínez, en la previa. Roberto Martínez, el tenista español. Roberto Martínez, técnico de Portugal, habló con los medios luego de entregar la nómina y se expresó sobre los amistosos previos y explica la importancia que tiene para ellos jugar contra Chile, equipo sudamericano como Colombia, que va a ser rival de ellos en el Mundial.
2: Bueno, todos los partidos amistosos son importantes. Para nosotros nos da una oportunidad única para poder ajustar conceptos y un poco valorar muy bien cómo está el equipo. No estoy de acuerdo contigo de que sea el partido de Colombia el más importante. Yo creo que en un mundial no hay ni posición en el ranking ni historias a nivel de hacerte favorito o no. Nuestro partido más importante ahora en el mundial es el primero.
1: Va a ser el Congo. El primer rival de Portugal.
0: Cuidado. Es que los africanos corren mucho, ¿no? Y meten, o sea, pegan también. Le iba a decir que hay que decirle a Roberto Martínez que nosotros no jugamos nada parecido a Colombia.
1: Nada parecido.
0: No,
1: nada.
0: Por más que estemos cerca, digamos.
1: No, nada. No tiene nada similar a lo de Chile con Colombia, solo que somos sudamericanos.
0: No, o sea Luis Díaz no existe.
1: No tenemos Luis Díaz acá. No, estamos lejos de aquello. Bueno, va a jugar entonces Portugal contra los colombianos, pero va a abrir contra el Congo su participación en la Copa del Mundo. Así que va a estar ahí Chile siendo una suerte de sparring para
0: está bien.
1: Grupo K, está Uzbekistán también.
0: O sea, también.
1: Portugal tiene buen grupo. Congo, Uzbekistán, Colombia. Veremos cuál es el rival a vencer ahí para Portugal.
0: No hay equipo chico.
1: Sí, decían que el Congo le bajaron un poquito el precio a Colombia. Sí. Los colmenos tienen un buen grupo también para intentar avanzar. Pero esto lo miramos de lejos, aunque estaremos informando minuto a minuto.
0: Por supuesto.
1: En todas nuestras plataformas, 23 días quedan para la Copa del Mundo de Estados Unidos, México y Canadá. Hoy día es Copa Libertadores de América, donde el cuadro de Coquimbo Unido se juega todo prácticamente ante Tolima. Eso va a ser a las 18 horas en el Francisco Sánchez Rumoroso. Esto es en el grupo B. Tolima lidera con 7, Coquimbo con 7, Universitario con 4 y Nacional con 4.
0: Que gane Coquimbo, ya el tiro instaladito ahí.
1: Si gana Coquimbo, al menos asegura Sudamericana.
0: Está bien.
1: Después tendrá que ver cómo le va Universitario con Nacional y después cómo cierra Coquimbo en Montevideo para ver si alcanza o no. Arrancó la Copa Libertadores perdiendo 3-0 con Tolima de visita.
0: Sí.
1: Coquimbo.
0: Bueno.
1: Otra historia, dice Hernán Caputo.
3: Sin duda que va a ser diferente el partido, porque creemos que tanto como para nosotros puede, como para nosotros allá, ellos pueden influir acá. Pero lo que siempre digo es que lo más importante transita en ese 11 contra 11 dentro del campo, donde también nosotros sabemos, independiente de todas estas variables que conversamos, que el resultado no fue tan como lo que creemos en el partido. Entonces, bueno, para eso hay que demostrarlo, hay que salir a buscar el partido como siempre, es lo que queremos nosotros. Sabemos que eso, el tema de arriesgar y buscar, puede generar transiciones rápidas de ellos, que hay que tener en cuenta porque las tienen, lo hacen.
0: Lo que está entretenido el Boca Cruzeiro en la Bombonera, ¿eh?
1: Para la Católica es clave. Juega la Católica hoy día.
0: Clave.
1: El hincha cruzado lo va a ver como si jugara su equipo, porque si bien no le va a repercutir mucho en su posesión en el grupo, un empate entre Cruzeiro y Boca
0: Los complica,
1: porque la Católica tiene que ganarle sí o sí a Barcelona, pero ese empate, si ocurre hoy día 20-30, obliga a la Católica a ir a definir a la Boca,
0: claro.
1: A la Bombonera.
0: Mejor que hoy día gane.

0: de Boca, el jueves gana la Católica y está listo.
1: Y va a jugar con Boca clasificado. Claro. Y eliminado Cruzeiro. O que gane Cruzeiro en ese caso.
0: Obvio.
1: Y gane la Católica el jueves y queda fuera Boca. No es malo tampoco. Así que no, lo importante para la Católica es ganar el jueves. Eso es lo principal, y hoy si tiene un poquito de suerte, que gane alguien en Argentina. No va a estar Ascacíbar en Boca, ni para hoy, ni para la revancha con la Católica.
0: El ruso.
1: Así que una baja importante tiene el cuadro Ceney. Se juega el Audax también hoy día por Copa Sudamericana contra Barracas Central, el equipo del Chiquitapia, donde el Audax está tercero en su grupo. Un triunfo lo mete en la discusión para clasificar. Pasan los dos primeros de cada zona en la Sudamericana, aunque el primero va directo a octavos y el segundo de jugar una especie de quali con otro equipo que baje de la Libertadores. El tercero de Libertadores juega con el segundo de la Sudamericana, para que entendamos cómo se estructura. Para el cierre, a ver, una del tenis, está jugando Tomás Barrios en la quali de Roland Garros, que arranca este domingo en el cuadro estelar. Gana 5-4, está set point con servicio ante el francés Harold Mayotte. Va a estar Tabilo y Garín dentro del cuadro principal, y Alcaraz, Carlito, se bajó de Wimbledon. Ya está fuera de Roland Garros, se baja de Wimbledon, así que Yannick Sinner no tiene mucha competencia, salvo su propio físico, de aquí en más. Y lo que será tema para abrir el programa hoy día a las 14 es la situación de Arturo Vidal. Complicada lo judicial, vamos a contar la historia completa, pero él es interrogado como testigo por una sustracción de una persona cercana a él en una casa de cambios en la cual él trabajaba. Sustrajo cerca de 50 millones a nombre de Arturo Vidal, una especie de préstamo informal. ¿Qué ocurrió? Que el dueño de la casa de cambios, que era muy amigo de Vidal,
0: denunció un robo,
1: es acá donde esta persona, conocido como Nacho, que juega en Rodelindo Román Senior, de hecho, con donde Vidal es técnico, pone el nombre de Vidal en la palestra diciendo que lo hizo por encargo de él. Bueno, ¿qué es lo que se sabe hasta ahora? Es que declaró como testigo y que devolvió 35 de los 50 millones que pidió de forma informal, y mañana se compromete a devolver los otros 15. Pero no es bueno lo que sale, mucho mensaje de texto, mensaje de WhatsApp donde Vidal no se refería a buenos términos a la persona a la cual le sacaron la plata. Así que en un buen momento deportivo para Arturo, esto y la demanda el otro día por el documental empañan un presente que, insisto, en la cancha es bueno, pero afuera vuelve a ser convulso para el ídolo colocolino.
0: Ernesto, nos quedamos atentos a las 14. Imperdible.
1: Que estés bien. Chao.
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10: 22 grados. 22 grados en Santiago. 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
0: Vamos al Congreso con la tramitación de la mega reforma del Ejecutivo. Intervenciones hoy en la sala de la Cámara. Jorge Espinosa Cuellar, buenas tardes.
11: Sí, ¿qué tal? Muy buenas tardes. Ya son 48 los diputados y diputadas que han intervenido en este debate. Hay todavía 92 inscritos para intervenir precisamente en esta discusión. Discusión general del proyecto del gobierno de reforma tributaria que se va a votar mañana. Hasta ahora se ha hablado de modelo fracasado, de terraplanismo económico, de los Chicago Boys, de los super ricos, de la teoría del chorreo, de la concentración de la riqueza, de recortes presupuestarios y de la necesidad de volver a crecer, entre otras cosas. Son algunos de los conceptos que se han escuchado hasta este momento en el debate en el pleno de la Cámara Baja. Se ha citado al Consejo Fiscal Autónomo, a la Corte Suprema, al Fondo Monetario Internacional. un debate que a ratos ha sido tenso, en que el diputado socialista Daniel Manuchetti

0: logró sacar de sus casillas al ministro de Hacienda, Jorge Quirós.
1: Antes de llegar a Hacienda, usted, señor ministro, tenía un oficio: hacerle ganar más dinero a las grandes empresas, incluso cuando eso significaba golpear el bolsillo de la gente. En los casos de colusión, le llamaron el modelo Quirós.
2: Recordarle al diputado Manucheri que una vez más insiste en una teoría fracasada. La teoría de que los países surgen con gasto público, que eso genera actividad económica. Miren cómo estamos hoy día, con la economía cayendo medio punto en el primer trimestre. Todo el mundo citando un montón de problemas sociales que son todos heredados. Ese fue el modelo, diputado. Es el que está defendiendo usted.
0: Antes de comenzar la sesión de hoy y en conversación con la prensa, en un tono completamente distinto, el ministro secretario general de la presidencia, José García Rubinot, citó precisamente la cifra entregada ayer por el Banco Central de 0,5%, medio punto de decrecimiento en el primer trimestre del año, para reforzar la idea del gobierno de que las cosas tienen que cambiar. Y a eso apuesta el Ejecutivo.
3: Chile necesita volver a crecer, Chile necesita crear más y mejores empleos, Chile necesita ordenar sus cuentas públicas, necesitamos equilibrio fiscal y no podemos seguir con la misma receta de siempre, que ha sido subir los impuestos para tratar de recaudar más. Aquí estamos con una apuesta distinta, que no significa ninguna locura.
0: La tramitación de este proyecto ha estado marcada por una inundación de indicaciones o propuestas de enmienda, la mayoría de las cuales fueron votadas y rechazadas sin discusión en la Comisión de Hacienda. El gobierno ha invitado al diálogo, pero hasta ahora sin acoger prácticamente ninguna de sus propuestas. Y el ministro del Interior ha intentado dividir a las oposiciones, llamando al PS y al PPD a diferenciarse del Partido Comunista y del Frente Amplio y sumarse a un acuerdo. Pero hasta ahora, nada. Solo el PDG se sumará para aprobar la idea de legislar poniendo sus 14 votos. Vamos a escuchar al diputado de la bancada del PPD, Héctor Ulloa, referirse precisamente a estos intentos del gobierno de dividir a la oposición, al presidente del ADC, Álvaro Ortiz, quien confirmó que el partido de manera unánime decidió votar en contra aquí y después en el Senado, y al presidente de la UDI, Guillermo Ramírez, respondiendo precisamente a la Democracia Cristiana.
4: Yo creo que es una falta de respeto con todas sus letras por parte del ministro del Interior. No vamos a aceptar ningún pauteo, seguimos siendo una bancada que propone, constructiva, propositiva, pero que vamos a defender con toda claridad a la clase media.
5: Nos cansamos de dialogar. El gobierno ha tenido poca capacidad de recibir y de aplicar ideas y propuestas que hemos entregado como bancada. Ha pasado una aplanadora.
6: Creo que la ADC se equivoca. Yo creo que en un proyecto tan importante como este hay que perseverar. Y hay que tener templanza y fortaleza y seguir dialogando todo lo que se pueda. Es como decir, no quiero llegar a un acuerdo cuando el gobierno está tendiendo la mano.
0: La jornada de hoy es solo de debate, al menos hasta las 6 de la tarde. Las votaciones serán mañana y el gobierno tiene garantizada la aprobación de su proyecto, que va a pasar a su segundo trámite al Senado ya en el mes de junio. Hasta ahora se siguen revisando las indicaciones ingresadas hasta el mediodía de hoy para proyectar si la sesión de mañana con las votaciones se prolongará o no hasta la madrugada del jueves, como ocurrió la semana pasada en la Comisión de Hacienda, pero todo indica que no serán tantas como las 1.600 que se presentaron aquella vez.
7: Lo seguimos contigo, Jorge, gracias.
0: Buenas tardes.
7: Mientras tanto, en La Moneda, donde se monitorea esto, hubo comité de seguridad temprano, en medio de las críticas a la figura de la ministra Steiner, el anuncio de interpelación de parte de las oposiciones. A 2 semanas todo de la cuenta pública, donde se espera el anuncio precisamente en esta materia, ¿no? Gonzalo Aguirre, buenas tardes.
8: Muy buenas tardes. Sí, luego del anuncio realizado la última tarde por diputados de oposición en el Congreso en Valparaíso, quienes impulsarán una interpelación a la ministra de Seguridad, Trinidad Steiner, la secretaria de Estado llegó esta mañana a La Moneda para ser parte del Comité de Seguridad encabezado por el presidente José Antonio Kast, donde además fueron parte del titular de Interior, Claudio Alvarado, y el subsecretario de Seguridad, Andrés Joanet. En el encuentro, tras el encuentro, consultaba por la acción que van a impulsar los parlamentarios de oposición y por si ha sentido el respaldo del presidente frente a esta situación. Esto comentó la ministra.
9: Siempre he recibido el respaldo del presidente de la República. Estamos trabajando.

0: En el cargo, Luis Cordero, tras participar de una reunión en el Ministerio de Justicia, esto dijo el exsecretario de Estado de la Administración Boric.
1: Le tiene una política de seguridad pública de acuerdo al mandato de la ley que creó el Ministerio de Seguridad establece que la política de seguridad debe durar 6 años, esencialmente su propósito central es que la política de seguridad pública sea una política de Estado y salga del ciclo electoral, y lo que corresponde a esta administración es dictar la estrategia bianual en materia de seguridad, que supongo, entiendo que la ministra es lo que está trabajando en la actualidad, y entiendo que las facultades de solicitar una interpelación son privativas de la Cámara de Diputados, y creo que según lo informaba la ministra está trabajando la estrategia.
0: Y aquí en La Moneda, hace instantes la ministra vocera Mara Cedini ha dicho que la ministra Steinert ha hecho un trabajo muy dedicado a las urgencias en seguridad que existen hoy en nuestro país, y por la interpelación dijo: valoramos todas las instancias donde los ministros puedan exponer sus proyectos, son instancias muy valoradas, lo que sí nos preocupa es que sean mal ocupadas. Abordó también el tema en el Congreso en Valparaíso el diputado Diego Chalper, jefe de bancada de Renovación Nacional.
2: Es una buena noticia para Chile el que podamos hacer uso de las herramientas que nuestra Constitución dispone para que se informe lo más posible respecto de los puntos. En buena hora se ejerce esta atribución. Yo no tengo ninguna duda que la ministra se va a preparar. Ojalá que el interpelador o interpeladora no haga lo que hicieron cuando le invitaron a la sesión especial, que fue entorpecerle su exposición, y lo que vamos a hacer desde el oficialismo es poner el énfasis en aquellas cosas que fortalecen su gestión.
0: Bueno, y desde el oficialismo se ha adelantado además que en la cuenta pública del 1 de junio, faltan menos de 2 semanas, habrá anuncios importantes en temas de seguridad. Previo a aquello, mañana por la tarde, noche, el presidente José Antonio Kast se va a trasladar al Palacio Presidencial de Cerro Castillo para ser parte el jueves de las actividades del 21 de mayo en la región de Valparaíso, y el viernes encabezar una reunión de gabinete en la antesala de su primer discurso de rendición de cuentas ante el Congreso Pleno.
3: Sí, entiendo que si no todo, gran parte del gabinete va a participar de estas actividades el día jueves en el marco del 21 de mayo por la gloria navales. Gonzalo, muchas gracias.
4: Chao, muy buenas tardes.
3: El gobierno, mientras tanto, busca aprobar su proyecto de escuelas protegidas. Hay novedades. Cristian Aburto, buenas tardes.
5: Así es, Rodrigo, buenas tardes. Desde las 16 horas comenzará en el Senado la discusión en particular del proyecto Escuelas Protegidas. Ayer, con 24 votos a favor, se aprobó la idea de legislar la propuesta, la que cuenta con discusión inmediata y busca disminuir los hechos de violencia al interior de los establecimientos educacionales. Esto a través de la posibilidad de la revisión de mochilas, sanciones por interrupción de clases, además de que añade un requisito para acceder a la gratuidad, que es no haber sido condenado por alguna sentencia firme en ciertos delitos. Distintos alcaldes de oposición criticaron el proyecto, ya que dicen que se enfoca en lo simbólico y no en la prevención. Por su parte, la ministra de Educación, María Paz Arzola, afirma que con la propuesta se refuerza la responsabilidad de los padres. El gobierno busca que el trámite legislativo finalice pronto, esto en vista de la próxima cuenta pública del 1 de junio. Esto lo dice el ministro secretario general de la Presidencia, José García Ruminot, quien además enfatiza que para ellos lo idóneo es que se despache íntegramente la propuesta a tercer trámite legislativo.
6: Para nosotros sería muy bueno que a lo menos terminara su trámite legislativo en el Senado hoy día o mañana, pero solo nos quedaría el tercer trámite. O sea, para nosotros lo ideal es que se despache íntegramente, completamente, complete su trámite legislativo y se vaya ley. Si eso no es posible, porque entendemos además la carga de trabajo que hay hoy y mañana en la Cámara de Diputados, bueno, lo haremos a la vuelta de regiones. No es el ideal.
5: Bien, la Superintendencia de Educación informó que se registraron 17.000 denuncias por convivencia escolar, y la Subsecretaría de Prevención del Delito aseguró que la mitad de los establecimientos educacionales han debido llamar a la policía durante un año. El senador del Partido Republicano, Rojo Edwards, espera que se envíe una clara señal de que la violencia escolar no es aceptable, y su par comunista, Claudia Pascual, afirma que la propuesta del gobierno prioriza un enfoque de criminalización por sobre uno educativo.
7: Que se envíe una señal clara de que quemar los colegios, quitarle el derecho a la educación a otros en base a paros y violencia no es una conducta aceptable y que va a tener consecuencias. Yo espero que las votaciones se enmarquen dentro de estos principios para que tengamos un buen proyecto de ley que realmente nos ayude a combatir esta epidemia de violencia.
8: Tenemos una valoración negativa, ya que si bien entendemos la urgencia de fortalecer la seguridad en los establecimientos educacionales, la propuesta actual del gobierno prioriza un enfoque de criminalización por por sobre uno educativo y preventivo. La dimensión de la seguridad en los establecimientos educacionales debe

0: ser comprendida desde la protección de los estudiantes.
1: El presidente del Colegio de Profesoras y Profesores, Mario Aguilar, afirma que el proyecto Escuelas Protegidas es insuficiente. Dice que para que exista una propuesta satisfactoria y que funcione en las comunidades educativas, es necesario abordar temas de fondo como la salud mental y los problemas con las familias.
2: Nosotros decimos y seguimos insistiendo en que clamemos en el desierto, que es un proyecto absolutamente insuficiente a la gravedad y profundidad del problema de la violencia en las escuelas. Creemos que es un proyecto más bien efectista, que no aborda los temas de fondo y que difícilmente va a resolver el problema. Mientras no se aborden los temas de salud mental, mientras no se aborde la problemática social asociada muchas veces a la familia o a los entornos, mientras no se aborde el tema de seguridad de una manera más integral, difícilmente este proyecto de ley vaya a resolver lo gravísimo que está ocurriendo hoy día en muchísimos colegios del país con la violencia.
1: Desde la Defensoría de la Niñez tienen una postura similar a la del Colegio de Profesores. Afirman que se requiere una respuesta clara por parte del Estado al problema de la violencia escolar, pero enfatizan que el debate no se puede reducir solo a la seguridad. Desde las 16 horas entonces comenzará en el Senado la revisión en particular del proyecto Escuelas Protegidas. Cuando esto finalice, la Cámara de Diputados deberá tomar conocimiento de las modificaciones realizadas para así proceder con el tercer trámite legislativo.
3: Cristian, buena tarde, gracias.
1: Buenas tardes.
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5: Lo decíamos en los titulares, algo anunciamos temprano contigo, Gloria Gutiérrez, un tremendo corte de agua que está previsto para los próximos días aquí en la capital. Buenas tardes.
6: ¿Qué tal, Rodrigo? Buenas tardes. Sí, desde las 20 horas de este viernes 22 de mayo hasta las 8 de la mañana del domingo 24. 36 horas el corte de agua programado para 8 comunas de la capital. Estamos hablando de La Cisterna, afectada en un 100%, seguida por El Bosque, con el 80% de su territorio sin agua. También sectores de San Miguel, San Bernardo, San Ramón, La Florida, La Granja y La Pintana. Esto se hace en el marco de trabajos de fortalecimiento de la red subterránea, donde se renovará un acueducto clave para la distribución de agua potable en la región metropolitana. El gobernador regional, Claudio Rego, se refirió a las obras e hizo un llamado a juntar agua y a informarse sobre los puntos de distribución que estarán disponibles.
7: A nadie le gusta un corte, pero siempre es mejor un corte programado que un corte inesperado. No hacer hoy día este corte y esta reposición de infraestructura puede significar un riesgo de un corte inesperado en el futuro, tanto en las páginas de Aguas Andinas como de los municipios. Va a estar expresamente establecido en qué esquina o en qué plaza van a estar estos estanques, sin perjuicio de las rondas que van a estar dando los camiones de aljibe. Es importante también aquí la corresponsabilidad. Se avisa con tiempo para que la gente tome medidas anticipadas. Juntar el agua adecuada para un día y un poco más no es tan grave. Además, un fin de semana, lo que minimiza el impacto, por ejemplo, en el comercio o también en los establecimientos educacionales.
6: Un corte de agua programado que afectará a 143.000 clientes del sector sur de la capital, en donde habrá despliegue de camiones aljibes que llenarán de agua potable hasta 72 estanques distribuidos por estas 8 comunas ya mencionadas. Escuchamos al superintendente de servicios sanitarios, Jorge Rivas, quien se refiere a las fiscalizaciones que realizarán durante las horas del corte, y al director de clientes de Aguas Andinas, Eugenio Rodríguez, con la explicación de los trabajos de la renovación de la red.
8: Tenemos que fiscalizar que la empresa sanitaria vaya cumpliendo con el programa previsto, en este caso Aguas Andinas, tiene todo planificado hace mucho tiempo, pero ese plan se tiene que concretar para que el corte no exceda estas 36 horas. Y en segundo término es el despliegue del plan de suministro alternativo, que consiste en 72 estanques distribuidos que van a ser abastecidos con 20 camiones aljibes.
9: Estamos procediendo a renovar y a mejorar en un tramo importante el acueducto denominado acueducto paralelo. Estas obras partieron en marzo, se planifican con mucha anticipación y finalizan con la conexión de los dos extremos del nuevo acueducto. Para eso es necesario vaciar el acueducto de agua y por eso se produce la suspensión temporal del servicio. Vamos a trabajar durante la noche estos días.
6: El detalle de dónde estarán ubicados los estanques de agua potable ya está disponible en las redes sociales de Aguas Andinas. También podrá ser revisado en los canales oficiales de cada una de las 8 municipalidades afectadas.
5: El detalle va a estar ahí en cooperativa.cl. Gracias, Gloria.
6: Buenas tardes.
5: Cerramos en Brasil. El abogado que representa al ejecutivo chileno, Germán Naranjo, detenido por sus dichos homofóbicos y racistas contra la tripulación de la

0: gobierno en Sao Paulo buscará revertir su prisión preventiva alegando un historial de problemas psiquiátricos. Se ha sabido que tiene algunos antecedentes aquí en Chile. Incluso se hace pública una carta de él donde pide excusa, dice que a quien vieron no era él, que estaba como con bajo un estado alterado, ¿sí? Bueno, el Pato de la Barra está en Sao Paulo precisamente. Buenas tardes.
1: Hola Rodrigo, muy buenas tardes. La defensa del empresario chileno Germán Naranjo Maldini, quien se encuentra detenido desde el viernes pasado por los delitos de injuria racial, xenofobia y homofobia, presentó un habeas corpus al juez del Cuarto Tribunal Federal. En el pedido de 4 páginas, el abogado Carlos Kaufmann solicita revocar la prisión preventiva de Naranjo, sustituyéndola por una internación en una clínica psiquiátrica, donde permanecería hasta el desarrollo del juicio que se debe iniciar en los próximos días. Escuchemos cuál es la base del argumento del abogado criminalista contratado por la familia de Naranjo, quien asegura no recordar absolutamente nada de lo ocurrido el domingo 10 pasado en el interior del vuelo de la TAM 8070.
2: El Poder Judiciario precisa entender y comprender quién es Germán, su histórico, su vida, para comprender que es una actitud isolada, una actitud incompatible con todo lo que fez, y ver que en este momento él puede permanecer en libertad. Hay apenas una investigación formal. No hay proceso, no hay una imputación formal contra él. No se inició el proceso en primer grado de jurisdicción. Después que finalizar la investigación, esto irá para la Fiscalía y la Fiscalía podrá formalizar una imputación, imputando cargos a él.
1: De acuerdo al reconocido criminalista, Naranjo envió una carta al tribunante Bruno de Sousa Rodríguez Silva, quien no se ha pronunciado hasta el momento. Lo único que se sabe es que la compañía aérea le ofreció ayuda profesional por estar afectado psicológicamente. La defensa de Naranjo no tiene fecha para recibir el parecer de la justicia al recurso presentado. Por ahora, Naranjo Maldini permanece en el centro de detención preventiva en el municipio de Guarulhos, que tiene capacidad para 841 presos, muchos de ellos extranjeros, incluyendo a otros chilenos. Desde Brasil, informó Patricio de la Barra.
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0: Golpe al corazón de Temucuicui de madrugada. En helicóptero se llevaron detenido al huerquén Jorge Huenchullán, perseguido por 2 causas pendientes de tráfico y usurpación ilegal. Homicidio en Maipú, hay un hombre asesinado en medio de una balacera. En La Pintana, otra persona recibió 10 disparos. Está grave, no hay detenidos. Y la sala de la Cámara revisa y vota entre hoy y mañana, en general, el proyecto de reconstrucción del gobierno, que cuenta con el apoyo del Partido de la Gente. La ADC anunció que va a rechazar la idea de legislar. Y así nos vamos, porque ya son las 2 de la tarde y llega el deporte. Que estén muy bien, hasta mañana.
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7: 2 de la tarde en punto.
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9: Las 14 horas en punto.
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4: ¿Qué que viene.
5: Cuidado que viene Diego Buenanote. Abanica el fútbol, van de izquierda dentro del área. El hombre de Temuco viene el primero. ¡Gol de Temuco! ¡Gol! ¡De Club de Deportes Temuco en la boca del arco! Me parece que es el juvenil Cristian Rocha que manda por fin el balón al fondo de las redes para tutearse. Apareció Rocha, señoras y señores, el centro de Ortega y en la boca del arco. Deportes Temuco está ganando por 1-0 en 15 minutos. Lo marcó el juvenil, el seleccionado chileno sub-20, Cristian Rocha, el primero con la camiseta de Temuco. Una tremenda jugada. Apareció muy bien Franco Ortega. El centro por bajo y aparece con un derechazo bajo. Realmente espectacular lo que hizo la gente de Temuco.
6: ¿Qué tal, amigos? ¿Cómo están? Bienvenidos a Zona Deportiva. Ahí está el tremendo relato de Cristian Zambrano Candia, nuestro periodista que anoche gritó con todo el corazón los tres goles de Temuco para esta victoria sufrida del cuadro albiverde, pero que lo vuelve a dejar, por supuesto, en carrera por estar ahí dentro de los ocho. Un partido difícil frente a Santa Cruz, pero lo gana Temuco con dos goles de Cristian Rocha y un golazo del Maxi Cuadra para rubricar una tremenda jornada del cuadro albiverde allá del norte del país. Hugo Droguet, ¿cómo estás? Bienvenido a Zona Deportiva. Muy buenas tardes.
7: Buenas tardes, Gerardo, Cristian.
6: Abrazo cordial para Hugo Droguet. Marco Castillo, ¿cómo te va? Buenas tardes. Marquito ya va a estar seguramente dentro de un ratito más. Cristian Zambrano, ¿cómo le va? Muy buenas tardes, bienvenido a Zona Deportiva.
8: Muy bien, Gerardo, buenas tardes para ti, para Hugo, toda la gente que está en la sintonía, un saludo cariñoso. 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Gerardo, bueno, contento con el triunfo de Club de Deportes Temuco. Me quedo con las cosas positivas. Ganar de visitante, ganar en un estadio que habitualmente es difícil para Temuco. Comentamos ayer las medidas de la cancha de Santa Cruz, comentamos que el equipo dueño de casa estaba problemado, era el debut de Dalcio Giovagnoli, un viejo conocido nuestro, y bueno, Temuco se quedó con la victoria, que es lo que yo pensaba, que es lo que pensábamos muchos acá. Por campaña Temuco llegaba mucho mejor que el cuadro de Santa Cruz. Lo que no sabíamos es que Santa Cruz iba a tener 7 jugadores menos por lesiones, por suspensiones, etcétera. Y eso obviamente que le da un plus a Temuco como para quedarse con la victoria en la antesala. Partido muy complicado, muy difícil, pero a la postre Temuco sacó la tarea adelante y eso es lo positivo. Para mí lo negativo, ¿qué es lo negativo? Lo que he visto en este deporte es Temuco, y que me preocupa que el equipo se viene muy atrás. Yo no sé si Temuco no tiene la capacidad física o futbolística para pararse a marcar más adelante porque el equipo retrocede. Yo no creo que Arturo Sangüesa le diga a los jugadores, váyanse atrás. Eso yo no lo creo. Lo que sí veo que el equipo pierde mucha marca en la mitad del campo de juego. Y Temuco se está transformando en un pasadizo y no puede sostener los resultados. Ayer, sin ir más lejos, debió haber empatado el otro equipo. Tuvo una al final, hizo un muy buen partido el arquero de Temuco, Yerko Urra. Pero creo que me parece que eso es para mí es muy preocupante, porque mañana le puede hacer un gol al equipo más pintado, pero no lo sostienes. Ah, te vas hacia atrás y te empiezan a atacar por un lado, por el otro lado. El partido más bajo que le he visto a Rodrigo González como lateral derecho. Ahí también me quedaron grandes dudas de este jugador en la marca. La verdad que lo vi muy feble en la marca, y ahí tenemos un problema sin solución, porque no sé cuál es la gravedad de la lesión de Brian Torrealba, pero es un jugador que ya venía con una hoja clínica. No sé si él se va a recuperar, va a estar 3 partidos, va a volver a recrudecer, los problemas que él trae, pero lamentablemente no tenemos ahí un jugador que esté sano y con regularidad. Ojalá Torrealba se recupere y se recupere bien, porque el nivel que tiene Torrealba es mucho mayor que el resto de los jugadores que juega

0: en esa posición. Entonces creo que acá hay muchas cosas que corregir, pero no las veo que se puedan corregir fácilmente. A mí me preocupa mucho, repito, el equipo no logra sostener, se transforma en un pasadizo en la mitad, no se corta el juego y pasa con toda tranquilidad el equipo rival, te llega por la izquierda, te llega por la derecha, te saca centro, y la verdad que el equipo de Santa Cruz, digamos las cosas como son, un equipo malísimo, un equipo discreto, lo más malo que he visto yo en equipo. Entonces, un equipo que es discreto, que prácticamente no tiene ni siquiera triunfo en el campeonato, te juega de esa manera y te presiona hasta el minuto 92, 97 de fútbol y padeces el partido, lo sufres el partido, ¿cómo no te vas a poder parar más adelante? ¿Qué pasa con los volantes defensivos de Temuco? ¿No hay físico ya en el minuto 80? ¿Se acabó el físico para marcar más arriba? ¿Por qué el equipo se viene tan atrás? Pasó lo mismo con Antofagasta, pasó lo mismo con Copiapó, pasó lo mismo con todos los equipos. Y si vas a seguir así, claro, hoy día le ganaste un equipo malo, un equipo discreto, pero mañana ante un equipo, un rival de mayor categoría, te va a pasar la cuenta y te van a empatar otra vez el partido en el minuto final. Entonces, esa es la preocupación que yo tengo. Ahora, no veo solución a eso, ojo, no veo solución, no veo, porque esto ya ha ocurrido todo, no sé si un tema físico, si un tema de los jugadores que andan mal en la mitad, o estos jugadores que están al medio se cansan definitivamente y no tienen piernas para poder pararse en la mitad y corretear y marcar. No sé si es un problema táctico, a lo mejor Hugo me puede ayudar con eso, pero yo no veo que tenga una solución. Lo otro que quiero acotar, acá hay que darle mérito como corresponde a las personas que obviamente tienen el mérito. Yo creo que Rocha es un descubrimiento de Arturo Sangüesa. Le pasaron la camiseta a Rocha de titular y él no devolvió la camiseta, sino que él tuvo una muy buena actuación en el partido ante Wander. ¿Ya? Podía haberlo cambiado Sangüesa, y este es todo mérito de él. Se la jugó. Tenía a César Huanca, le pasaron la camiseta de titular a Huanca y la devolvió. Lamentablemente no lo asistieron, el equipo anduvo mal, de medio campo hacia arriba todo, pero Rocha, le doy todo el mérito a Arturo Sangüesa. Que él se la juega con un jugador joven, un sub-20, tiene 19 años Rocha, lo felicito a Rocha por los dos goles que anotó. Ojalá que no ocurra lo mismo que ha pasado con 10 juveniles, que Temuco se farrea a los juveniles y terminan jugando en otro equipo, que no ocurra lo mismo, porque hoy día todo es felicidad con Rocha, los hinchas, los dirigentes, todos felices con Rocha, pero ya esto ya ocurrió ya. Hay 2-3 jugadores que emigraron este año de Deportes Temuco, con los que se hizo un trabajo de años, desde los 13, 14, 15, 16, 17, 18, 19. 7 años en el club. ¿Para qué? Para que viniera otro club, o Temuco no les ofreciera un buen contrato y se fueron del club. Entonces, que no pase lo mismo con Rocha. Hay que cuidarlo, hay que hacerle un contrato, un buen contrato, dentro de las posibilidades que tenga el club, y que siga evolucionando de buena manera. Acá no ha conseguido nada todavía el muchacho, hizo 2 goles, hay que aplaudirlo, pero que no se vuelva loco, porque esta carrera del fútbol es larga. Y he conocido muchos jugadores que han hecho 2, 3, han tenido la partida del caballo inglés y después a la primera dificultad se retiran y se van a estudiar, etcétera. Entonces el chico hay que saber guiarlo, y para eso están los entrenadores, para eso están los dirigentes. Repito, mérito absoluto de Arturo Sangüesa de haberle dado la posibilidad a Rocha, que ayer se matriculó con 2 goles. El otro regreso de esperado de Luis Acevedo me parece muy positivo. Tuvo una Acevedo que pudo haber sido gol. Se la sacó el arquero Doboleta, que anduvo bastante bien. Pero en líneas generales, felicito a los jugadores, felicito al técnico, buen triunfo, pero repito, si no se corrige esto que se está parando tan atrás Temuco, va a sufrir y vamos a terminar, no en liguilla, vamos a terminar fuera de la liguilla por este problema que tiene Temuco, que es, para mí, es un pasadizo en algunos minutos del partido.
1: Muy bien, comentario de Cristian Zambrano. Hugo Droguet, ¿qué te pareció la victoria de Temuco en la jornada de ayer?
2: Sí, yo creo que en el juego, no sé, me cuesta mucho poder opinar algo, porque no sé si Temuco jugó bien, regular, mal, no lo sé. Pero sí, rescatar el triunfo, no es ser pesimista ni mucho menos. Rescatar la banda izquierda de Temuco, que creo que fue lo mejor que se vio ayer junto a Rocha. Concuerdo también con Cristian, el lateral derecho, me sorprendió su nivel. La verdad que no pensé que iba a tener esa actuación, donde hace un penal muy infantil y que después complica el partido. Y Temuco

0: tiene esos momentos. Y por suerte, creo que ayer lo aprovechó, fue contundente, porque digamos la verdad, y hay que decir la verdad, Santa Cruz, la verdad que no, si no le ganábamos a Santa Cruz, era cerrar la puerta e irse para la casa.
1: Sí, bueno, mire, yo vi varias cosas en este partido. Primero, feliz por la victoria, porque obviamente no te aleja el objetivo. Era una victoria que se necesitaba, digamos, para seguir, digamos,
2: Con urgencia.
1: participando de buena forma en el campeonato. No desapegarte tanto de la línea de los ocho, quedaste noveno, digamos, con esta victoria. Eso fue lo primero. En relación al partido, solamente hizo un cambio, que fue el de Rodrigo González por el Maxi Torrealba. Yo la verdad es que esperaba otro tipo de movimiento dentro del equipo, pero mejoraron en algunos aspectos, digamos, ciertos jugadores. El caso de Maxi Cuadra, que cuando jugó como puntero izquierdo, hizo daño por el sector izquierdo, se sacó tres jugadores y manda un balón al fondo de la red. El otro, lo de Cristian Rocha, fíjate que los dos goles de Cristian Rocha son de gran factura, son de un delantero, digamos, consolidado. La forma que le pega al balón en las dos veces es de mucha calidad. No, no fueron accidentes del fútbol, sino que el chico fue a buscar la pelota, pero con qué sutileza hizo los dos goles, lo destaco ampliamente. Ya la semana pasada había dado un pase de gol, también una asistencia, así que creo que es un jugador que va, digamos, por buen camino. Marco Castillo había sostenido que había que seguirle dando la posibilidad. Le doy la derecha a Marco, digamos, porque tuvo el ojo para decir aquello.
2: Gerardo, cortito, Franco Ortega y el chico, el otro, el
1: Nico
2: puntero
1: Rivera.
2: izquierdo, Nico Rivera. Un aplauso para ellos porque ellos inclinaron la banda por la banda izquierda.
1: Por ahí salieron todas las jugadas de
2: Sí,
1: gol.
2: y un golazo el del argentino, ¿eh? Un golazo realmente, cómo se vino con la pelota, hizo una jugada casi mesiánica o de maradoniana, fue enganchando hacia adentro y define muy
1: Pero
2: bien.
1: venía cerca, tres partidos con tres travesaños, acuérdate. Entonces ya venía
2: Cuadra, Maxi Cuadra.
1: sí, creo que puede ser un buen aporte de aquí en adelante para Temuco. El golazo que hizo ayer no fue una casualidad, o sea,
2: Fue tremendo
1: fue
2: golazo.
1: de tremenda
2: Y
1: factura.
2: acción individual, pues.
1: Acción individual, pero notable del jugador argentino para marcar el tercero, que era el que necesitaba Temuco para ganar el partido. Ahora, quiero ir donde comentó Cristian un minuto, digamos. Temuco parte ganando el partido y le dura muy poco la ventaja, porque Temuco como que pareciera que no sabe sostener el resultado. Le entrega cancha al rival, ¿ah? Le entrega protagonismo al rival para que obviamente te vaya a empatar.
2: Eso le quiero preguntar puntual a Hugo. ¿Es un problema táctico el que se entregue cancha? ¿Es un problema de capacidad física? ¿Es un problema de liderazgo dentro del campo de juego? Porque es bien extraño lo que ocurre con Temuco, porque si vas ganando 1-0 y de repente entregas cancha, no creo que Arturo Sangüesa le diga a los jugadores, oye, arratonémonos, vámonos para atrás, pero el jugador, yo no sé si falta alguien al medio que grite y que ordene, y lo otro que todos sabemos que esto de hacer una presión, de hacer una marcación, significa esfuerzo físico. Pero desde mi punto de vista, a veces Temuco es un pasadizo al medio. Yo no sé si se cansa mucho, vamos a volver a los dos volantes, o sea, si se cansa mucho Paulo Contreras con el otro chico,
1: Con Camilo.
2: con Camilo Núñez, y que realmente ahí llega un minuto ya donde no dan las piernas y el equipo, o sea, los jugadores no resisten el embate del equipo rival. Pasa por algo táctico, pasa por algo físico. ¿Por qué está pasando, Hugo, eso? Desde tu punto de vista, como entrenador.
0: Es que yo creo que es algo más táctico, porque ayer, si tú te das cuenta, el gol de Temuco fue temprano y el empate, que no le duró mucho, no recuerdo bien cuánto iba, no es que iban, no sé, 70 minutos y uno dice, claro, hay que meter cambio porque el equipo se ve un poquito cansado. Me parece que es un poco más táctico, un poco más de desorden, y que eso tampoco no lo entendí, porque uno hace un gol y automáticamente el partido se viene para ti, tanto física, psicológicamente, porque ese equipo de ayer de Santa Cruz no está bien ni física ni psicológicamente. Entonces fue como que ellos habían hecho el gol porque fueron hacia adelante. Cada pérdida en el medio de Temuco, la verdad que complicaba mucho,
2: Y ahí viene el
0: porque ya
2: penal, ¿no es
0: se...
2: cierto? Ahí viene el
0: Claro,
2: penal.
0: ahí en una pérdida en el medio fueron hacia el área y fue el penal. Y otra jugada más que Santa Cruz no finalizó bien. Y otra, cuando vino el segundo gol, fue lo mismo, pues, una recuperación, encararon a los defensas, centro y gol.
2: Claro, pero te atacan con
1: O sea,
2: demasiada facilidad. El problema es que te están entrando con demasiada facilidad. O sea, te creo que si fuera Cobreloa al equipo, te lo concedo. Pero es un equipo que está último en la tabla o penúltimo. Entonces te atacó, no sé cuántos ataques habrá tenido, pero tuvo hartos ataques peligrosos y al final...

0: lo sufre el partido, claro, lo termina ganando, es un aplauso para Temuco, realmente muy lindo triunfo, pero te queda la tremenda inseguridad y la incertidumbre de qué va a ocurrir el próximo partido. Vas a hacer un gol y nuevamente el equipo va a retroceder, se va a meter atrás, te van a empezar a atacar por todos los flancos y al final te van a empatar el partido.
1: Mira, gol de Temuco a los 16, el de Santa Cruz llegó a los 23, o sea, le duró 7 minutos el gol a Club de Deportes Temuco y después en el minuto 32, es decir, después del gol de Temuco, a los 16 minutos después, te marcan el segundo gol. Entonces, es ahí donde tiene que trabajar Arturo Sangüesa. ¿Cómo sostener el partido? Porque a lo mejor esto puede pasar que tú le comiences ganando, por ejemplo, no sé, a San Marcos Arica cuando le toque jugar de visita, y si no logras sostener...
0: Pero para mí es esfuerzo físico, no, para mí no es táctica, para mí es esfuerzo físico, o sea, lo que yo estoy viendo a nivel internacional, cuando un equipo te marca un gol y realmente tú quieres proteger eso, no te paras en defensa, vas a marcar a la mitad de la cancha y ahí tienes que entrar a corretear. Ahí es donde, disculpando la expresión, hay que sacarse la mugre. Y ahí es donde hay que marcar en la mitad, porque si marcas en defensa te van a hacer el gol de todas maneras, Gerardo. Y Temuco está marcando muy atrás. Entonces no sacan nada con agrupar 8 jugadores en defensa, más encima feble para marcar, porque te entran por todos lados y este equipo, como es malo, se perdió como 4 goles.
1: Bueno, Santa Cruz ayer tenía 7 bajas de cara a lo que es este partido. Vamos a escuchar a Arturo Sangüesa postpartido en la declaración que hizo a TNT Sport.
2: Primero, dar las gracias a Dios por darme la posibilidad de poder estar acá dirigiendo un equipo grande como Temuco. Temuco siempre tratamos de proponer, no hemos dejado ningún partido de proponer, hemos sido siempre muy osados para la categoría, creemos que esta es la forma que tiene que jugar un equipo grande y eso nos permite poder generar muchas posibilidades de gol. A veces indudablemente que lo sale bien, en otras no tanto, pero siempre nuestro lema es que Temuco siempre sea protagonista y esta vez lo fue así, empezamos con varias posibilidades de ganar, de abrir el marcador, después lo hicimos, después...
0: Sí, dice, claro, esta es la forma de jugar, nosotros siempre proponemos y nos creamos muchas situaciones de gol. El problema es que te están encajando muchos goles en tu portería. Si el problema está ahí de Deportes Temuco, por algo estamos noveno. No estamos en el primer lugar, ni estamos cuarto ni tercero peleando el campeonato. Entonces están marcando 3 goles o están marcando 2 y te están marcando todos los partidos 2 goles, 1 gol, y los equipos rivales se están farreando 4 situaciones, 5 situaciones claras de gol. Entonces, me gustan los equipos que atacan. Temuco tiene buenos circuitos. O sea, recién lo decía Hugo Droguet, que jugó al fútbol, no sé, 30 años de su vida o 40. Pero, ¿qué es lo que ocurre? Es bueno atacar, pero también hay que saber defender, porque el fútbol tiene 2 facetas. Tienes que tener un equilibrio en la mitad de la cancha y Temuco no lo tiene. Lamentablemente no lo tiene, no lo veo el equilibrio. No lo veo el equilibrio, Hugo.
3: Sí, yo creo que Arturo tiene que cambiar su discurso de que Temuco está compitiendo, que sale a competir, pero si desde uno cuando empieza a dirigir un equipo, sin duda que va a competir, pues si no, no tendríamos por dónde ser técnicos los que nos gusta el fútbol. Si cuando uno entra a una cancha, entra a competir. No creo que ningún equipo, así sea el más malo, diga, no, hoy día voy a perder 5-0, no voy a competir. Todos entramos a competir, entonces ese discurso ya como que... está aburriendo un poquito, porque cuando se pierde él no, ¿qué dijo? No reconoció que se había equivocado, no dijo que Temuco compitió. Entonces yo creo que ese discurso de Arturo lo tiene que cambiar, porque si no le va a pasar la cuenta en un par de fechas más.
1: Sí, mira, en el segundo tiempo Arturo Sangüesa por lo menos hizo la modificación un poco más rápida.
0: ¿Te parecieron interesantes los cambios? ¿Se vio un poquito más de físico? ¿Se puso un poquitito más de gente al medio? ¿Trató de subir un poquito más las líneas en ese aspecto, a pesar de que igual le llegó
1: Santa Cruz? Seguía llegando Santa Cruz, digamos, a punta de balonazo al medio del área y tiro cruzado desde fuera del área. Incluso Yerko tuvo un par de tapadas. Ingresó el Nico Estete, ingresó... Brian Troncoso, y después entraron los dos delanteros, Seba Molina, y también entró Luis Acevedo, digamos, para el final, para meterle un poco de presión, que era, me parece, un poco lo lógico, porque ya los dos delanteros estaban cansados y había que volver, digamos, a tener la pelota y crear peligro en el arco rival. Ahora, ¿se destaca la victoria? Claro que se destaca. Pero yo dije, y fui muy claro la semana pasada, que el nivel de los rivales en estas próximas

0: Las cuatro fechas iban a ser distintos a los que había enfrentado Temuco. Se lo dije. Va a jugar con colista número uno, Santa Cruz, colista número dos, el sábado, San Felipe, después tiene un viaje largo a Arica, y después va a cerrar con...
1: Claro, porque al final, si tú te das cuenta, este partido de San Felipe que viene el sábado es totalmente abordable. O sea, Temuco tiene que pensar en ganar o ganar ese partido. No tendría excusa de no ganar el partido.
0: No, porque viene mal San Felipe uno. Hugo, no sé.
2: Sí, no, San Felipe volvió al triunfo, entonces lo que hablábamos era fundamental para Temuco poder ganar este encuentro, como decimos. A uno les podrá gustar o no, pero al final de cuentas el fútbol, que es lo que importa, los tres puntos, pero sí hay mucho que mejorar aún, porque el torneo ahora se va a terminar quizás una primera rueda, y todos sabemos que las segundas ruedas de la B son muy complejas, y si tú no mejoras, te vas a quedar en el camino prontamente.
0: Sí, mire, yo lo importante de esto, de esta victoria, es que vuelve a tener un puntaje, digamos, que te deja cerca de los que están ahí en la zona de liguilla. Dámelos cómo están. A ver.
1: Mira, noveno quedó Deportes Temuco con 17 puntos, quedó a uno de Magallanes, que está en la liguilla cerrando los clasificados.
0: Y Temuco le ganó a Magallanes en Santiago.
1: Claro, en el octavo lugar quedó Magallanes con 18. Y noveno quedó Temuco con 17, y San Luis, con su triunfo el fin de semana, quedó décimo con 16. El puntero es Cobreloa, 24. Temuco está lejos de la punta.
0: A 7 puntos del líder.
1: Yo lo encuentro lejos porque para lo que está exhibiendo Temuco tiene que mejorar, ostensiblemente, si quisiera pelear el campeonato, que todavía tiene opción de pelearlo.
0: Sí, porque hay partido entre ellos.
1: Sí, no, en forma directa tiene opción Temuco de pelear el campeonato. Tiene opción matemática, tiene bastante. Digamos que
0: ¿por qué? ¿Por qué tiene opción matemática? Quedan tres partidos para terminar la primera rueda y después vendrán los comodines. ¿Cuáles son los comodines? Los jugadores que pueden contratar los equipos para darle el balanceo o el equilibrio que necesitan para lo que va a ser la recta final de la segunda rueda.
1: Ahora, opciones de liguilla las tienes todas, está a un punto de la liguilla. O sea, tienes posibilidades. El tema es que hay que mejorar, hay que corregir. ¿Qué es lo positivo? Se recuperó el goleador Luis Acevedo. Apareció este chico Rocha, que marca dos goles, dio ya una asistencia, y es un jugador que te da otra variante que no estaba en los planes de nadie. Sabíamos que había jugadores jóvenes, sí. Estaba Pablo Contreras, Seba Campos, que está lesionado, que marcó un gol muy lindo allá en Puerto Montt, en Chinquihue. Y Rocha era, no sé, la tercera opción que había en delantera, porque primero estaba Luis Acevedo.
0: Huanca.
1: César Huanca, y después venía Rocha. Se le pasó la camiseta a César Huanca, lamentablemente no anduvo bien en un partido y en el otro no le entregaron ningún pase, gol, nada. Desaparece y se la juega Arturo por Rocha, y Rocha está cumpliendo y eso es positivo. Ahora, ganó ayer Unión Española, que lo habíamos dicho acá, que era un rival fijo en el triunfo. Le costó sobre Iquique, pero lo ganó.
0: Lo comenzó perdiendo 1-0 con gol de tiro libre, abrió la cuenta Iquique, después lo gana con dos goles.
1: Mira, yo te voy a dar dos equipos que para mí van a pasar de largo. Uno de estos dos equipos sale campeón, pero va a salir al galope. Unión Española y Wander. Esos dos equipos te voy a dar. Ya vienen como en la hípica atropellando.
0: Cuatro victorias consecutivas a la gente de Unión Española.
1: Y Wander creo que lo mismo. Pero esos equipos vienen como en la hípica. Ya caballo alcanzado, caballo ganado. Prácticamente tienen ahí, están a un paso del primer lugar.
0: Porque ya agarraron el funcionamiento.
1: No, agarraron un funcionamiento espectacular. El partido era muy difícil, el de Unión ayer. Y Quique le hizo un partido cerradísimo. Le hace un gol, después le cerró. Andaba atacando y Quique busca el segundo. Y lo dio vuelta Unión, y lo dio vuelta con fútbol y con buenos jugadores. Entonces, mira, Cobreloa tiene 24, primer lugar, Wander 22. Ahí está Wander, con una base de jugadores de la sub-20, un tremendo equipazo que tiene Wander. Jugadores jóvenes, pero que están marcando una diferencia. Wander está a dos puntos de Cobreloa. Tercero, San Marcos de Arica, 22. Cuarto, Puerto Montt con 22. Quinto, Antofagasta, 21. Sexto, Unión Española, 20. Séptimo, Recoleta, 19. Octavo, Magallanes, 18. Noveno, Temuco con 17. Los más malos del torneo, Ranger, que tiene 3 puntos. Santa Cruz, que tiene 7. Temuco ya le ganó a los dos, ¿no es cierto? Le ganó a Ranger.
0: Le ganó a los dos.
1: Ya. Y ahora tiene que enfrentar a San Felipe.
0: ¿Qué está en lugar?
1: Décimo segundo con 12 puntos. Es un rival totalmente ganable. La verdad que Temuco le ha dado pelea a los equipos que están, le empató a Wander, por ejemplo, que está a un paso de ser primero. ¿Cómo no le va a ganar a San Felipe de local? Tiene que buscar el triunfo, no le queda otra alternativa. El problema es que Temuco, con los puntos que ya perdió, sobre todo de local, no puede darse el lujo hoy día de perder más puntos de local, porque si sigue empatando o pierde de local, se le va a empezar a escapar la posibilidad de liguilla también, porque los otros equipos que están abajo también están sumando.
0: Así es. 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Decir algo de Deportes Temuco, que su campaña, digamos, está bastante sólida como visitante. Es la tercera victoria que consigue el cuadro albiverde jugando como forastero. Ya le había ganado Recoleta, le había ganado Magallanes y ahora completa esta tercera victoria ganando la Santa Cruz, más dos empates, uno frente al cuadro de Copiapó, y el otro, me lo recuerdan ustedes, muchachos, que era, me parece, frente a Wander. Ahí está el otro.
2: Sin empate.
0: El otro empate, digamos, son 11 puntos conseguidos en calidad de forastero, de un total de 17 que tiene, es decir, solamente como local ha conseguido 6 unidades. Eso es, algo de Cristian Rocha, anoche lo entrevistó a la televisión. Él mandó saludos a Angol, sus familias de Angol, así que felicidades para Cristian Rocha, que fue la figura del partido, indudablemente, por su...
1: Diego Arias también años. De Angola, los dos delanteros que tenían el duelo ahí, jugadores jóvenes, Diego Arias, que es de Temuco, formado en Temuco, es de la ciudad de Angol, y estaba jugando por el cuadro de Santa Cruz, tuvo un par de situaciones ahí claras como...
0: Dio una habilitación de gol. Muy bien, muchachos, nos vamos a ir a la pausa, ya a la vuelta les vamos a comentar lo que pasa a nivel internacional. Hay muchos partidos en el día de hoy.
1: Está jugando el City y está empatando 0-0, dos minutos ante el Bournemouth. El City se está jugando las posibilidades de campeonar también. Necesita la victoria. Está jugando frente a un rival que viene muy bien las últimas jornadas. Dos minutos de juego. Bournemouth 0, Manchester City 0 por la Premier League.
0: Pausa y ya volvemos acá en Zona Deportiva.
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3: Volvemos para el segundo bloque en Zona Deportiva junto a Agrícola Lover, que lo espera ahí en Carlos Sangüesa 020. 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Voy a saludar de inmediato a Rodrigo Vargas, que nos trae todo lo que es la fecha internacional tanto de Copa Libertadores como de Copa Sudamericana con participación de equipos chilenos en esta jornada. Rodrigo, ¿cómo estás? Buenas tardes.
4: Sí, muy buenas tardes, colegas. Efectivamente tenemos la información de Copa Libertadores hoy. Atención, partido decisivo para ambos equipos. Coquimbo Unido a las 18 horas en el Sánchez Rumoroso recibe a Deportes Tolima, así que un partido decisivo.
3: Tolima de Colombia. Sí, sí, seguramente vamos a estar transmitiendo seguramente ese partido de Tolima. Vamos a ver cómo se da este partido, Hugo, cómo es este partido de Tolima frente nuevamente a un equipo colombiano.
5: Sí, buen partido. Los dos equipos están pasando por un buen momento, bueno, más a nivel local e internacional. Coquimbo, no he visto a Tolima en su torneo local, pero la Copa sí está jugando muy bien, así que bueno, duelo de puntero, uno espera que Coquimbo puede hacer las cosas bien y se quede con esos tres puntos.
3: Tolima viene de perder en el fin de semana en Colombia, perdió 0-1 de local frente al Atlético Nacional. ¿Ah? Eso fue lo que pasó con el equipo colombiano, pero creo que se ha visto sólido Coquimbo de local, Cristian. ¿Ah?
6: Sí, buen equipo el cuadro de Coquimbo, ojalá que pueda dejar los tres puntos en casa. La gente me consulta cuándo juega Temuco y a qué hora. El próximo día sábado, Gerardo, juega Temuco y a las 20 horas. Se va a jugar con bajísima temperatura el próximo día sábado en el Becker. 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Ahí están las parcas realmente espectaculares para damas y varones. 20 horas el sábado, seguramente va a ir mucha gente, Gerardo, después del triunfo. Usted sabe que los triunfos siempre son el mejor imán para los hinchas en Temuco.
3: Se mantienen, yo creo, los 8.000 espectadores.
6: ¿Perdón? En promedio, a pesar del frío.
3: A pesar del frío, sí. Así es. Seguimos, Rodrigo, con la Copa. Esta es Copa
4: Sudamericana.
3: Sudamericana, hoy, ya.
4: Sí, hoy 18 horas en la Florida, Audax Italiano recibe a Barracas Central. Si gana Audax,

0: 12, Manchester City 1, Bournemouth 0. Perfecto. En la Premier League.
1: Ya, perfecto. Le doy mi voto al Audax, porque ellos saben que pasando de fase internacional también hay premios suculentos, así que es un equipo que lo tuvo calzado allá en Argentina, lamentablemente no se pudo traer la victoria, y me parece que ahora de local no debiera tener problemas, Cristian.
0: Sí, me parece que lo anula el VAR, ¿eh? El VAR anula la jugada, se mantiene el 0-0, Gerardo, 12 minutos con 30. Claro, eso es lo que ocurre en el VAR, que en la primera vez muchos reclaman que no hay VAR y a veces se cometen estas injusticias, pero cuando hay un offside, por ejemplo, a nivel mundial, siempre se está revisando la jugada, vemos que en el fútbol brasileño, en el fútbol argentino, y eso es lo que falta en la B, Hugo, ¿eh?
2: No, y mira, por eso estamos siempre tan lejos de Europa. No tardó más de 10 segundos la decisión. Acá, claro, cada decisión se demoran 5, 6, 7 minutos.
1: Ya, ¿por qué es tan importante este partido que está nombrando Cristian? Porque ayer el Arsenal ganó 1-0 al Burnley y quedó el Arsenal primero con 82. Y si el City gana en el día de hoy, llegaría a 80. Quedaría a 2 y queda una fecha por disputar.
0: Claro, quedaría un partido. O sea, este partido es clave para el City, porque si pierde este partido...
1: Es campeón del Arsenal.
0: Claro.
1: O si incluso si lo empata, porque ya le sacaría 4 puntos de ventaja. Perfecto, seguimos, Rodrigo, con la sudamericana.
3: Sí, mañana miércoles Boston River recibe a Palestino a las 18 horas en el Centenario de Montevideo.
1: Boston River frente a Palestino. Boston River ganó, me parece, acá.
3: Perdón, frente a O'Higgins.
1: Boston River frente a O'Higgins. Me parece que debiera ganar O'Higgins. Me parece que tiene más equipo para llegar, digamos, y de hecho favorito en la apuesta O'Higgins de Rancagua, no sé cómo lo ves tú, Hugo.
2: Sí, creo que tiene grandes posibilidades, a pesar de que Boston River ganó en su torneo local el otro día, pero O'Higgins está jugando bastante bien la Copa y esperar de que se traiga ese triunfito que lo mantenga ahí con vida en la Copa.
1: Correcto. Seguimos.
3: Seguimos. Gremio a las 20 horas, el mismo día miércoles, va a aceptar a Palestino en Porto Alegre.
0: Para mí Gremio es fijo ahí.
1: Gremio ganó en Santiago, me parece, ¿no?
0: Si no, que Gremio en Santiago se perdió 3 penales, después se perdieron un gol en el segundo tiempo.
3: Empataron a 0.
1: Le anularon uno.
0: Y el otro día ganó 3-0 de visita a Gremio. Se afirmó harto el equipo, allá es difícil.
1: Veo más difícil para Palestino el panorama, creo que hay un poquito más de
3: Gerardo,
1: tendencia.
3: Gerardo, primera vuelta empataron local. 0-0 en la Cisterna.
1: ¿Empataron 0-0?
0: Sí, con 0-0. Los 3 penales que se perdió.
2: Sí.
1: Ah, correcto.
0: 3 o 4 creo que fueron.
1: Correcto, pero bueno, uno es un vaticinio, obviamente esto es fútbol.
0: Si no, es favoritismo, más que nada es favoritismo.
1: Sí, favorito del equipo brasileño, claro. Pero como digo, esto es fútbol, o sea, por ahí en una vez se encuentra Palestino un gol y
0: pero cierra, es difícil, yo lo veo difícil, no sé cómo lo ves tú, yo lo veo complicado.
1: No, es difícil, es complicado. Seguimos, Rodrigo.
3: Seguimos, para el jueves 21 de mayo, Universidad Católica del Claro Arena, 20 horas con 30 minutos, recibe al Barcelona de Ecuador. Este partido lo transmite Chilevisión.
1: Barcelona de Ecuador ganó el fin de semana 3-0 al Aucas, llega en condición de ganador, y también ganó la Católica, así que, bueno, va a ser un lindo partido. Me parece que la Católica ya tiene que perder un poco el nerviosismo jugando local y tiene que ir a hacer lo suyo. Este partido es clave para poder pensar en la próxima fase, Hugo.
2: Sí, clave para las aspiraciones de Católica de poder avanzar. Tiene la gran oportunidad, creo que Barcelona tiene un equipo grande de Ecuador, pero creo que es la oportunidad de Católica de poder empezar a echar un poquito su paso a la otra fase.
1: Perfecto, muy bien, vamos a volver a Club de Deportes Temuco. Antes de irnos a la pausa hablábamos de Cristian Rocha, que es un jugador joven, que es un jugador que está haciendo sus primeras armas.
0: Tiene 19 años, Gerardo. Entiendo que hay un partido de la sub-20 para el día 6 de junio.
3: Frente a Brasil, Cristian.
0: ¿Ah?
3: Frente a Brasil en el Estadio Nacional, claro. El 6 de junio.
0: Ya, ojo con eso.
1: Rodrigo, sacar el auricular, por favor, porque te escucha un poco lejos.
0: Sí, ojo con eso, porque Rocha, recordemos que está participando de esta sub-20. No vaya a ser que por ir a la selección sub-20 Temuco se quede sin Rocha, sin el delantero que está marcando los goles hoy día. Ojo, y ahí Arturo Sangüesa.
1: Pero y ahí me parece que ya vamos a estar en el periodo Chile. De Copa Chile. No, sí.
0: Puede ser. Ahora, ¿qué harías tú, Hugo Droguet, para el día sábado? Porque ya volvió algunos minutos Luis Acevedo. ¿Ingresas con Luis Acevedo, sacas a Rocha o mantienes a Rocha y dejas a Luis Acevedo para el segundo tiempo para que vaya progresivamente ganando minutos?
2: Sí, yo creo que no habría por qué cambiar a Rocha, independientemente de sus dos goles, que bienvenido sea, porque ahí se gana otro jugador, gana en confianza. Creo que esos dos goles a Rocha le vienen, pero

0: de Perilla, porque va a ir mostrando más cosas. Se ve que es un jugador que con mucho talento, que hay que llevarlo paso a paso, porque esto recién comienza para él. Sabemos que este camino es súper largo, no es como uno empieza, sino cómo se mantiene, que eso siempre es lo más difícil en el fútbol. Pero yo creo que bien, bien para Temuco también, que recuperó a Acevedo, pero no hubiera por qué poder sacar
1: a jugar los dos también, ¿no, Hugo?
0: A Rocha. También pueden jugar los dos, uno nunca sabe. Pero igual ahí arriba siento que
2: bien jugando un poquito abierto, ¿ah? ¿Eh? Claro,
0: el Rivera, Rivera se gana su lugar, no tiene por qué salir también. Entonces, pero bueno, son variantes que tiene, si al final Temuco tiene muchas variantes.
3: Así es, me parece que lo justo, se gana su puesto tranquilamente Cristian Rocha, con la asistencia del otro día, con los dos goles, y me parece que no hay que apurarlo tampoco en sacarlo. Es un chico que ya te demostró que en cualquier minuto puede ser gol para Deportes Temuco, así que bien por él, y bien por Acevedo, que se recuperó, y me parece que desde la banca va a ir aportando, digamos, lo suyo hasta que obviamente logre su mejor momento. Escuchamos a Cristian Rocha en la entrevista que le hizo TNT Sport ayer al destacado jugador del Club de Deportes Temuco.
4: Lo venía buscando, ya me había tocado jugar y feliz que me tocó entrar de titular y marcar los dos goles.
5: Sí, Danilo Díaz, nuestro estelar comentarista en el día de hoy, señalaba dos goles de goleador. Entraste el segundo, sobre todo un toque suave, te colocaste al portero. ¿Es habitual en ti, en la inferior, en el fútbol que protagonizas?
4: Sí, en la proyección, en la sub-20, he marcado hartos goles, venía trabajando para que se me dieran los goles que no se me han dado los partidos anteriores, pero feliz.
5: ¿Y son primeros goles de profesionalismo?
4: Sí, los primeros dos goles.
5: Perfecto. ¿Alguna dedicación especial de estar defendiendo los colores de Temuco?
4: No, a mi papá, no, que siempre han estado para mí.
5: Y tener a Marcelo Salas, ¿cuál es la sensación de ser que es el dueño del equipo en el cual juega, en el cual te has formado como cadete, y a propósito de lo que tú juegas?
4: No, es una inspiración. Él fue, en Chile fue conocido, era goleador en Europa, todo, entonces algo bonito.
5: Gracias, buen regreso, y aprovecha las cámaras para saludar a tu gente.
4: Sí, le quiero mandar un saludo a mi familia, a mi papá, a mi polola, a toda la gente de Angol, a mi amigo, a todo.
5: ¿Era de Angol?
4: Sí, de Angol.
5: Ah, ok. Bueno, buen regreso.
4: Gracias.
3: Ahí está Cristian Rocha de Angola.
2: Sí, muy, muy tranquilo. Me llamó la atención eso. Un jugador que es maduro, un chico que es muy sano, muy, muy de casa, de hogar, tiene su polola, sus padres. Y siempre hizo el esfuerzo de venir a entrenar acá a Temuco, a pesar de que Angol está alejado de la ciudad de Temuco.
3: 100 kilómetros más o menos.
2: Claro, más de 100 kilómetros, es un doble esfuerzo a veces, porque los jugadores no siempre viven acá en Temuco o pagan una pensión en Temuco, a veces tienen que trasladarse, y es mayor el esfuerzo. Muy bien por él, porque son años de sacrificio. Este chico está más o menos desde los 13 o 14 años en el club. Entonces ya
3: 11 de mayo del 2007, cumplió 19 años ahora hace poquitito, 1,83 metros, ¿ah? Para que obviamente, claro, vean también su estatura, sí, que no es menor, ¿ah?
2: Tiene muy buen físico, buena estatura, delgadito como todos los jugadores actuales, porque la mayoría de los jugadores actuales son caballos de carrera, son delgados y musculosos. Ya no existen esos jugadores más fornidos, muy difícil encontrar. A veces encuentran un central o un toro tipo Matías Donoso, pero se ve poco, porque el jugador, entre más liviano, puede correr más, y al correr más puede tener mayor rapidez, deja en el camino a los cancerberos, que uno le llama, a los perros de presa que andan detrás. Entonces tienen que estar lo más delgado posible, en el sentido que con musculatura, sin grasa, pero entre más liviano más se corre, un poco lo que pasa con Neymar, que ayer, entre comillas, estaba feliz con la nominación al Mundial, estaba como niño chico, ¿eh? Su cuarto Mundial Neymar, aunque vaya a pasear a Estados Unidos, porque uno dice, oye, ¿cómo está Neymar ahora? Claro, juega en el Santos, en el fútbol brasileño, ya pasó harta agua por debajo del puente. Ya
3: pero sabe, esa es
2: bueno,
3: la
2: clase. Juega al fútbol, pero no sé, o sea, yo veo hoy día lo que es el fútbol mundial y está todo dominado por los equipos europeos. Me gusta Portugal, me encanta, por ejemplo, Francia, me encanta el fútbol de Inglaterra actualmente, me gusta también Alemania, España, y empiezo a ver los sudamericanos. Claro, juegan bien al fútbol, pero no sé cómo llega Argentina. Lo de Brasil ya hace rato que no destaca.
3: Rodrigo, tienes por ahí la nómina de Ancelotti, que la entregó ayer con la destacada, digamos, sí, nómina de Neymar, que es una de las grandes figuras mundiales que vuelve, digamos, a su cuarto mundial.
6: Bueno, está Alisson Becker, está Danilo, está Eder Militao, está Marquinhos, está
2: Rafinha,
6: Bremer, está José Linton, José

0: Sliño está también, Lucas Joselito, Paquetá.
1: ¿Ese era un cantante?
2: Ese era un cantante, sí, Rodrigo, no le cambie nombre a Joselito.
0: No, que son los nombres que están, por, los que están escritos aquí. Lucas Paquetá, Gabriel Jesús, Rodrigo, Joao también está. Así que son uno de los jugadores que están en la nómina, pero lamentablemente no puedo abrir la página que
1: la gracia era que Neymar. Oye, y la otra noticia, ¿se confirmó lo de Mourinho a Real Madrid o no?
0: Sí, se confirmó lo de Mourinho al Real Madrid.
1: ¿Qué te parece lo de Mourinho? No, a mí personalmente creo que Mourinho cumplió su ciclo ya hace rato, porque ahora estaba dirigiendo un fútbol de menor valía. Está en Turquía, Hugo, ¿no?
3: Portugal. En el Benfica.
1: En el Benfica.
2: O sea, yo creo que tiene más pedigrí Pellegrini que Mourinho.
1: A mí personalmente creo que Mourinho ya llegó a la cúspide en su minuto. No ahora. No, no sé qué va a hacer en el Real, pero le pasan puros aviones. Si ahí le van a pasar puros jugadores.
2: Hay entrenadores que tienen suerte.
1: Lo que pasa es que ahí le pasan puros jets que corren a 1000 por hora, jugadores de gran nivel, tienen 100, 200, 300. 400 millones de euros para reforzarse, o sea, le van a pasar un equipazo a Mourinho. Entonces yo creo que hay grandes probabilidades y posibilidades, no sé, un 60-70% de probabilidades que tenga éxito Hugo, porque le pasan lo mejor que hay en el mundo a los entrenadores del Barcelona y del Real.
2: ¿Sabe cuál es la clave de los entrenadores? ¿Cuál? Si no caminan en Champions, para la casa. Ahí está la clave.
1: Pero a mí no me gusta personalmente actual. Yo creo que ya cumplió su mejores épocas, Hugo. No sé cómo lo ves tú a Mourinho. Me gusta Klopp, me gustan otros técnicos.
3: Sí, si me pregunta hoy en día, yo igual hubiera preferido a Klopp. Pero claro, con tanta cosa que salió, supuestamente también sería, bueno, capacidad seguro que tiene. Pero por la personalidad, para que ponga orden ahí en la Casa Blanca, que eso era lo que más se hablaba, más que algo técnico.
2: Sí, concuerdo, ¿eh? Por los tremendos problemas que hubo con Atos, dicen que hubo el interior del vestuario. Claro, Mourinho es un tipo que ultra serio, o sea, no se ríe ni con su familia.
1: La verdad que yo creo que el medio español ha sido injusto con Pellegrini, porque fíjate que Pellegrini, no sé si serán 15 años los que lleva allá en España, 12 años, metió a equipos chicos, los hizo competir en Europa League, ahora ya con lo del Betis, imagínate, tiene como el Cholo Simeone. Oye, en el Atlético de Madrid lo ha llevado después de 22 años a jugar una Champions, con el Real Madrid hizo en su minuto una cantidad de puntos increíble y nunca le pasaron el Barcelona. Tal vez Pellegrini, si le hubiesen pasado ese presupuesto que maneja el Barcelona, habría sido campeón de la Champions League o finalista, porque no es lo mismo dirigir el Betis, que un equipo de tono menor en el fútbol español, sexto, séptimo, no tiene gran presupuesto, que dirigir un coloso como el Barcelona, sí, o el Real.
2: Y lo último, antes de irnos con esto, ya me parece que se fuman las posibilidades de que pueda ser técnico de la selección chilena. Habían dicho en la NFP algún rumor que el 2027 podía llegar Pellegrini, pero la campaña para Champions League comienza mitad de año hasta el otro año.
1: Es difícil, lo van a traer con sobre 80 años de Papá Noel.
2: Muy bien, Hugo, un abrazo para ti. Nos reencontramos mañana en Zona Deportiva.
3: Un abrazo grande.
2: Gracias, Rodrigo, por la información. Muy buenas tardes.
0: Buenas tardes.
1: Y bien, Temuco, Gerardo, ojalá que se mantengan los triunfos. El día sábado hay que ganar de local, muchachos. Ahí hay que ponerse las pilas, redoblar esfuerzo, hacer un gran partido ante San Felipe y brindarle el triunfo a la gente, a su familia. Y háganlo por ustedes, sobre todo, que hagan un gran partido el día sábado a las 8 de la tarde, con baja temperatura. Temuco va a jugar de local, Gerardo, y tiene que apostar por repetir este triunfo, este buen triunfo que se logró ayer.
2: Que así sea, frente al cuadro de San Felipe. Nos despedimos, gracias por su sintonía, muy buenas tardes.
1: Buenas tardes.
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5: 3:01 p.m.
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0: En Plataforma Informativa conocemos los titulares de la presente edición.

0: Mañana fue el lanzamiento oficial de la versión 2026 de Ni la Araucanía. Obras de la segunda etapa del colector Santa Rosa en Temuco lleva un 50% de avance. Gobierno regional busca avanzar en proyectos para fortalecer la educación pública en Costa Araucanía. Estas y otras informaciones las tendrá usted a través de Plataforma Informativa.
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0: ¿Cómo está? Un gusto en saludarle. Bienvenida, bienvenido a la presente edición de Plataforma Informativa correspondiente al día de hoy, día martes 19 de mayo, con temperaturas muy frías en la región de la Araucanía, pero sin embargo usted sienta el calor de nuestra compañía a través de la revisión de las presentes noticias que tendremos para usted, que sin dudas han sido el tema de pauta noticiosa para el día de hoy. Entramos en materia porque sin dudas lo que marcó la pauta noticiosa comenzando este día, un intenso operativo policial se registró durante la madrugada de hoy martes al interior de la comunidad de Temucuicui en la zona norte de la Araucanía, provincia de Malleco. La acción, que se registró con apoyo de carabineros y el ejército, permitió la detención de Jorge Huenchuyán, quien era intensamente buscado por los delitos de tráfico de drogas, tenencia ilegal de armas de fuego, tenencia ilegal de municiones, tras órdenes emanadas desde el Tribunal de Victoria. Además, fue detenida la pareja de Huenchuyán, Carolina Padilla Manquiel, quien tenía una orden de aprehensión por tráfico en pequeñas cantidades. La detención del hombre y su pareja se registró con apoyo de un helicóptero del ejército, el que permitió el traslado de los detenidos hacia la ciudad de Victoria. Cambiamos radicalmente de tema porque esta mañana fue el lanzamiento oficial de la versión 2026 del Encuentro Empresarial Enela. El hito contó con la participación de las máximas autoridades de la región, directivos y socios colaboradores de Corp Araucanía, quienes dieron a conocer los ejes temáticos de esta vigésima segunda versión. El programa y los expositores que darán vida a Enela, la Araucanía que queremos, el Encuentro Empresarial más es uno de los más grandes e importantes a nivel país, un espacio para reflexionar sobre asuntos estratégicos para el desarrollo regional y donde cada año participan empresarios, dirigentes gremiales y sindicales, autoridades de gobierno, académicos y público en general. Con la organización de Corp Araucanía representa el mayor esfuerzo de articulación público-privada en que se desarrolla en regiones. La versión de este año se realizará el 25 de junio y entre los invitados se encuentra el presidente José Antonio Kast.
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Seguimos entregando informaciones para usted que está en nuestra sintonía, porque el Ministerio de Obras Públicas, a través de la Dirección de Hidráulicas, se encuentra ejecutando la segunda etapa del colector Santa Rosa, una intervención que busca terminar con los históricos anegamientos que afectaban a las familias del macrosector en la ciudad de Temuco. La información la dio a conocer el seremi de Obras Públicas David Plaza, quien en compañía del delegado presidencial Francisco Lubetich, el alcalde de Temuco Roberto Neira y el director regional de Obras Hidráulicas Edón Velázquez inspeccionaron el avance de las obras. Se trata de una obra cuyo objetivo es reforzar la infraestructura de aguas lluvias en puntos críticos de la región, a lo que se suma a lo ya realizado en una primera etapa en este mismo sector, además a lo ya realizado en el macrosector San Martín de la capital regional. Para el seremi de Obras Públicas David Plaza, esta es una obra emblemática para el MOP, y dijo que esta es una obra con una inversión cercana a los 5 mil millones de pesos que permitirá dejar atrás los históricos anegamientos en el sector Santa Rosa de Temuco. Hoy esta segunda etapa presenta un 50% de avance y forma parte de un importante plan de infraestructura para mejorar la calidad de vida de las familias y adaptar la ciudad a los desafíos climáticos. Por su parte, Francisco Lubetich, delegado presidencial, señaló que estas obras del MOP, a través de la Dirección de Obras Hidráulicas, buscan dar una solución definitiva a las inundaciones que por años afectaron al macrosector Santa Rosa. Hoy vemos un avance importante de un proyecto de gran envergadura pensado para mejorar la calidad de vida de las familias y proteger sus viviendas durante el invierno. Mientras que el alcalde de Temuco, Roberto Neira, destacó el trabajo coordinado para concretar esta obra. Este ha sido un trabajo coordinado con dirigentes vecinales y familias del sector, quienes han comprendido la importancia de esta obra para Temuco. Gracias a estas intervenciones, estamos avanzando para dejar atrás los históricos anegamientos que afectaban al casco antiguo de la ciudad. Las obras actualmente en ejecución contempla la construcción de un colector de longitud de 900 metros de longitud, que se compone de tuberías de 1.200 milímetros de diámetro, que implica una mayor capacidad para evacuar de forma más eficiente las aguas lluvia, reduciendo el riesgo de inundaciones en calles y viviendas del sector. Se considera además la construcción e instalación de 14 cámaras y 26 sumideros de inspección en diferentes puntos del sector a intervenir, y también se contempla la reposición del pavimento en 7.000 metros cuadrados. Esta iniciativa de la Dirección de Obras Hidráulicas implica una inversión de 4.775.941.722 pesos, y a la fecha los trabajos tienen un avance del 50% y teniendo como fecha de término durante el primer trimestre del año 2027.

Vamos a otro ámbito porque una inversión, una reunión de trabajo, digo, realizada en la comuna de Nueva Imperial, el gobernador René Zafirio Espinosa comprometió su respaldo para impulsar dos importantes proyectos.

0: de Conservación de Infraestructura Educacional y comentó los avances en la adquisición de 10 buses destinados al traslado de estudiantes de diversas comunas que atiende el Servicio Local de Educación Pública SLIP Costa Araucanía. Durante el encuentro, los representantes de las comunidades educativas abordaron los principales avances y desafíos de la nueva educación pública en el territorio, así como la necesidad de fortalecer la educación técnico-profesional, la innovación, la convivencia escolar, la educación inicial con pertinencia intercultural y las estrategias para enfrentar la ruralidad y los desafíos demográficos que afectan a las escuelas unidocentes de la zona costera. Como resultado de la reunión, el gobernador Zafirio anunció su disposición a gestionar ante el Consejo Regional los recursos necesarios para concretar 2 proyectos de conservación de alto impacto para la educación pública del territorio: la conservación del Liceo Bicentenario Luis González Vázquez y la conservación de la Escuela Pública Nueva Horizonte. Estamos hablando de una inversión del total del orden de los probablemente 5 mil millones de pesos que espero proponer al Consejo Regional dentro de las próximas semanas. Esto de alguna forma es una manera de colaborar con la educación pública producto de las restricciones presupuestarias que se van generando con motivo de la disminución de los recursos de los distintos órganos del Estado. El gobierno regional tiene una tarea que cumplir con la educación pública y la cumplimos haciendo un aporte sustantivo al mejoramiento de su infraestructura para que los niños y niñas puedan disfrutar de espacios dignos, agregó el gobernador de la Araucanía. En tanto, Cecilia Brito, directora ejecutiva del SLEP Costa Araucanía, valoró la disposición del gobierno de la Araucanía para trabajar de forma coordinada en iniciativas que permitan consolidar la educación pública como un motor de desarrollo territorial. En tanto, Danitza Navarrete, presidenta del Centro de Estudiantes del Liceo Bicentenario Luis González Vázquez de Nueva Imperial, destacó que su establecimiento sea parte de un proyecto de mejoramiento financiado por el gobierno de la Araucanía. Para Rodrigo Venegas, presidente del Consejo Local de Educación Pública, el encuentro permitió fortalecer la articulación entre el gobierno de la Araucanía y el Servicio Local de Educación Costa Araucanía, consolidando una agenda continua orientada a mejorar la calidad y las necesidades de la educación pública en la Costa Araucanía.
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Vamos al plano político, porque el Servicio de Cooperación Técnica Cercotec informó la designación de Yurisán Castro González como su nueva directora regional en la Araucanía, iniciando sus funciones a contar del lunes 18 de mayo. Yurisán Castro es relacionadora pública con magíster en gerencia social y cuenta con una sólida experiencia en el ámbito del desarrollo económico y sector público, desempeñándose en cargos como directora regional de la Subsecretaría de Desarrollo Regional y Administrativo Subdere y jefa de gabinete y encargada de gestión de personas en la Seremi de Obras Públicas. La nueva directora fue dada a conocer por el gerente general de Cercotec, Henry Arzumendi, quien le deseó mucho éxito en la gestión que hoy inicia. Fortalecer la descentralización

Está en las bases de la administración y en ello el rol en nuestras direcciones regionales es primordial. La experiencia de los nuevos directores busca robustecer esa labor territorial para llegar con apoyos concretos que potencien el desarrollo de las pymes, porque si a las pymes les va bien, a Chile le va bien. En tanto, la nueva directora regional, Yurisán Castro, destacó la importancia de continuar fortaleciendo el emprendimiento y el desarrollo local en la Araucanía. En sus primeras acciones en el cargo, la directora conoció al equipo de Cercotec en la región y encabezó reuniones protocolares con diversas autoridades como el Seremi de Economía, Carlos Cirotti. Además, reforzó el llamado a los emprendimientos y asociaciones empresariales a postular a convocatorias nacionales que mantienen abiertas la entidad, como el Fondo Capital Abeja Emprende para la creación y formalización de pymes lideradas por mujeres y el programa Creación y Fortalecimiento de Cooperativas. De esta manera ponemos punto final a la presente edición de Plataforma Informativa. Desde ya agradeciendo vuestra sintonía, la invitación cordial es para que usted siga junto a nosotros, porque tenemos mucho más que entregar para usted a través de esta emisora.

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1: 3:31 p.m.
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1: 4:00 p.m. en punto.
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1: 4 de la tarde, 17 minutos.
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1: 4:32 p.m.
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1: 4:45 p.m.
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1: 5:02 p.m.
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1: 5 de la tarde, 16 minutos.
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1: 5:31 p.m.
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1: 6:02.
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1: 6 de la tarde, 15 minutos.
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1: 6:32 p.m.
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1: 6:48 p.m.
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1: 7 de la tarde en punto.
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0: Continuamos en lo que queda del día. Muchísimas gracias, Álvaro Lozano.
1: Hasta pronto.
0: Hasta pronto. Vuelve antes del cierre del programa con una nueva ronda de titulares, Álvaro.
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0: Una vez más, una tarde llena de información. La estamos siguiendo aquí en lo que queda del día en Cooperativa.

0: En La Moneda ya se está reportando la llegada de ministros integrantes del gabinete, apuntando a lo que sería entonces un inminente cambio dentro de los jefes de las carteras de gobierno. Todo esto en el contexto de las informaciones que apuntan a una salida ya que sería inminente de la ministra de Seguridad, Trinidad Steiner. Esto al menos apunta una nota publicada en el sitio de La Tercera. Nosotros nos vamos a ir a la pausa, pero con una mención para quienes nos acompañan. 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Nos vamos a la pausa y después del corte seguimos con más información.
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1: Cooperativa. 7, 11 minutos. 7, 11 minutos.
0: Para volver a casa, volvemos con todo lo que queda del día con Paula Molina.
2: Estamos en lo que queda del día, estamos siguiendo las informaciones del minuto a minuto, lo más importante de la jornada. Hemos estado en el Congreso y seguimos con atención los hechos, las actividades a esta hora en La Moneda, porque de acuerdo a un trascendido en la tercera.cl, el presidente José Antonio Kast ya habría comunicado a los presidentes de partido la inminente salida de la ministra de Seguridad, Trinidad Steiner. Eso cuando durante el día varias declaraciones tanto de la ministra vocera como de otros integrantes del gabinete habían salido a entregar su apoyo a la ministra Steiner. Esta mañana, en la primera edición del diario de Cooperativa, tempranito junto a Rodrigo Vergara, estábamos entrevistando al ministro de Defensa, Fernando Barros, y le preguntamos por la situación de la ministra Steiner, ya que hay parte del trabajo que se realiza en defensa junto al Ministerio de Seguridad. Y estas fueron sus declaraciones.
3: Yo le puedo decir que la situación de la ministra es de absoluta injusticia. Aquí hay frases que están tomadas fuera de contexto, etcétera. Defensa y seguridad tienen un plan de acción y de trabajo conjunto. Se están haciendo las cosas. Hay una presión política muy fuerte.
2: ¿Sobre la ministra Steiner?
3: Sobre la ministra Steiner, en el fondo una ansiedad por resultado. Es irresponsable pretender que en 60, 90 días o incluso en un año se van a resolver temas tan complejos. Quizás no es la reina mediática en cuanto a expresarse de la mejor manera para explicar, pero los resultados demuestran que hay un ministerio, la ministra y su secretario, que están trabajando con planificación, una coordinación con carabineros y PDI y los recursos disponibles, muy digna de destacarse. Y no es justo lo que se está viendo con ella.
2: Estas son las declaraciones de Fernando Barros esta mañana aquí en el diario de Cooperativa, apuntando a entregar su respaldo a la ministra Steiner. Ya es oficial la información respecto al cambio de gabinete. Ya ha surgido la información desde la oficina del presidente para hoy a las 8 de la tarde. El presidente de la República, José Antonio Kast, encabezará la ceremonia de cambio de gabinete ministerial. Lugar, Palacio de la Moneda. Así que ya es oficial esta convocatoria, es eminente un cambio de gabinete, una cuestión a la cual se habían escuchado distintas declaraciones señalando que esto no era una cuestión que quisiera el presidente José Antonio Kast, porque efectivamente la decisión de hacer un cambio de gabinete en un momento tan temprano de la administración siempre plantea dudas y siempre es una decisión a la que se resiste cualquier presidente, pero al mismo tiempo ya existía un diagnóstico más o menos compartido respecto a que la decisión del presidente de mantener el diseño original y de permanecer junto a sus ministros y ministras tal cual habían sido anunciados al momento de asumir la presidencia era eventualmente un costo demasiado alto. Hay cuestiones que tienen que ver en este cambio de gabinete y no sabemos exactamente los nombres, pero está el trascendido respecto a la eventual salida de la ministra Steiner, que lo que implica esta eventual salida o este cambio de gabinete es no solo una evaluación al andar particular, personal o el estilo de cada uno de los integrantes, sino a un diseño donde, por ejemplo, se desplazó a los partidos políticos para favorecer a figuras independientes. Estas figuras independientes, en muchos casos, se han podido ir fortaleciendo. El caso del ministro de Vivienda, por ejemplo, Iván Poduje, que en su estilo ha encontrado un nicho de aprobación alta dentro de la propia coalición, dentro de los propios seguidores y quienes se identifican con la coalición de gobierno, pero no ha sido lo mismo para otros casos. Así que estas figuras independientes sin apoyo político se ven eventualmente más debilitadas y habría que ver

0: qué es lo que ocurre, cuáles son los números o las personas, los nombres que cambian en este ya anunciado cambio de gabinete.
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0: Y vamos de inmediato al contacto con quienes nos permiten ayudar a entender las implicancias de un cambio de gabinete tan temprano como el que está anunciando y ya está convocado a la moneda para las 8 de esta tarde. Marco Moreno es cientista político, decano de la Facultad de Economía, Gobierno y Comunicaciones de la Universidad Central de Chile. Ha tenido la gentileza de tomar el teléfono lo que queda del día. ¿Cuán pronto se ha conocido el anuncio del cambio de gabinete? Marco Moreno, muy buenas tardes, bienvenido.
2: ¿Qué tal? ¿Cómo está? Muy buenas tardes.
0: Muchas gracias por este contacto para opiniones sin duda tempranas respecto a un cambio de gabinete que ya se ha anunciado. Hay ya al menos un par de nombres que están surgiendo como fuera del gabinete y serían las ministras de Seguridad y la ministra vocera de Gobierno. Ya información que se habría entregado desde el presidente a los presidentes de partido. Y quiero partir preguntándote, Marco Moreno, por las implicancias, el impacto tras un cambio de gabinete que se anuncia tan temprano como antes de la primera cuenta pública del presidente Kast.
2: Bueno, el presidente parece que aprendió la lección, ¿no es cierto?, de que efectivamente cuando los ministros comienzan en su desaprobación a impactar la imagen presidencial, es el momento de tomar una decisión. Se demoró, por ejemplo, más de lo necesario Michelle Bachelet, ¿recuerdas? En su primer gobierno, cuando sacó a los 4 meses a el ministro Silich y al ministro Saldívar, al ministro del Interior y a la ministra de Economía, ¿no? Motivado por el pingüinazo. Gabriel Boric lo hace 6 meses después, producto de el resultado del plebiscito del 4 de septiembre, que significó una derrota política, ¿no? Y por lo tanto, el presidente Kast lo que hace es adelantarse un poco a lo que podría seguir creciendo en términos de la desaprobación. La última encuesta el fin de semana mostraban el aumento de la desaprobación hacia el gobierno, porque lo que se cuestionaba era la capacidad, ¿no es cierto?, de poder implementar las medidas que se habían planteado en campaña. Entonces, de alguna manera, el presidente se adelanta y toma esta decisión en este minuto.
0: Ahora, Marco Moreno, en los casos que mencionabas de estos cambios de gabinete relativamente tempranos, están asociados a eventos particulares, ¿no es cierto? El caso de Silich, están asociados a eventos, a contingencia, a imponderables de alguna manera, o a fuertes diferencias o evidentes diferencias políticas. En este caso, lo que parece estar más en juego es la performance que han tenido estas ministras o su falta de performance, ¿no es cierto? Una vocera que, si efectivamente va a dejar el cargo, lo va a dejar tras un largo periodo prácticamente sin declaraciones o con muy pocas o muy escasas y controladas declaraciones. Y en el caso de la ministra Steiner, bajo lo que dice Fernando Barro esta mañana en Cooperativa, no es la reina mediática. O sea, hay una cuestión aquí que tiene que ver con la capacidad de expresar sus ideas, de hacer sus puntos, de plantear, de impulsar sus agendas, pero también de demostrar que existe un plan, un proyecto para sus respectivos ministerios. ¿Coincides con aquello?
2: Sí, efectivamente, el déficit de gestión política, tanto en el Ministerio de Seguridad como en la Secretaría General de Gobierno, ¿no? Desde muy temprano comenzaron a ser un problema para el gobierno, ¿no? Los principales flancos se habían instalado ahí, particularmente la agenda de seguridad, que era el tema y la promesa de campaña más importante del presidente Kast, estaba comenzando a ser minada, erosionada, gastada, ¿no es cierto?, por los problemas que estaba mostrando la cartera del interior, y eso, la cartera, perdón, de seguridad. Y eso entonces es, creo yo, la expresión más evidente de lo que te decía que veíamos en las encuestas del fin de semana, donde la desaprobación estaba aumentando de manera bien significativa, ¿no? Sabemos que la aprobación es el refugio del votante duro, ¿no? Ahí en el dato de la aprobación. Pero la desaprobación es el principal dato que hay que mirar para evaluar la gestión de un gobierno. Y aquí estábamos comenzando a ver, ¿no es cierto?, que había problemas en lo que era la gestión, ¿no? Dada justamente por esta dificultad de gestión política que estaba mostrando el gobierno.
0: Claro, y en ese sentido hay un movimiento relativamente rápido tras la caída en las encuestas, pero quizás algo demorado en términos de las críticas.

0: por ejemplo, en seguridad, ya la vocería, que ya se estaban escuchando hace bastante tiempo. Marco Moreno, muchísimas gracias por estos primeros comentarios para lo que ya es un cambio de gabinete inminente a las 8 de la tarde y la invitación, por supuesto, a seguir conversando aquí en Cooperativa. Muy buenas tardes.
1: Buenas tardes.
0: Marco Moreno, decano de la Facultad de Economía, Gobierno y Comunicaciones de la Universidad Central de Chile, claro, poniendo el foco en el desgaste, por ejemplo, para la seguridad, gran promesa de campaña del presidente José Antonio Kast, en el marco de un Ministerio de Seguridad que no logró instalar claridad respecto a si existía o no una agenda, un plan en estas materias frente al Congreso y generando las miradas críticas e incluso desde sectores de la propia coalición. Vamos precisamente al Congreso, ahí está Jorge Espinoza Cuellar, que ha salido raudo a buscar las primeras declaraciones porque esto ya se habría informado a los presidentes de partido. Jorge Espinoza Cuellar, muy buenas tardes.
2: Sí, ¿qué tal, Paula? Buenas tardes. Y los senadores de Renovación Nacional confirman ya la información y se están refiriendo precisamente a este cambio de gabinete que involucra a la ministra de Seguridad, Trinidad Steinmeier, y a la vocera de gobierno, Mara Sabini. Estaba hablando el senador Andrés Longton, acompañado de la jefa del comité de RN, María José Gatica. Lo escuchamos en vivo por Cooperativa. Están justo en este momento le van a hacer otra pregunta. Nosotros habíamos quedado segura hace poco rato. Escuchamos.
3: Fue julio, pero bueno, estamos hablando de un mes de diferencia. Mira, sin más que criticar el cambio de gabinete, lo que hay que destacar es que el presidente toma decisiones cuando hay que tomar. Que no espera más tiempo para no asumir un costo. El costo está dispuesto a asumirlo en el momento que corresponda. Y no está dispuesto a esperar más tiempo para que el daño al gobierno no se siga agrandando y si no, el foco no se ponga en cosas distintas de la acción de los ministros. Perdón.
2: Es parte de lo que está señalando el senador de Renovación Nacional, Andrés Longton, refiriéndose precisamente a lo prematuro de este cambio.
3: Mira, son cosas para las estadísticas, pero eso no arruina las gestiones de los gobiernos. Me parece que son elementos que el día de mañana vamos a tener presente como un anecdotario, pero no revela lo bueno o malo que han sido los gobiernos, los cambios de gabinete, que son cada vez más usuales, entendiendo que estamos cada vez en una política tiene un enfrentamiento más polarizado, donde muchas veces se traspasan los límites razonables y se cae también en cosas que no son propias de la política, y me parece que ese tipo de cosas hay que tener cuero de chancho para estar en esto, y muchas veces esa presión es difícil de resistir.
2: Senador, estamos en vivo para la Cooperativa. Quisiera preguntarle, el presidente Kast llegó al gobierno ofreciendo alternativas en cuanto a la lucha contra la delincuencia, por la seguridad. Y el primer cambio de gabinete tiene que ver precisamente con el Ministerio de Seguridad.
3: Por eso me parece relevante, entendiendo que es el ministerio más importante para el país.
2: ¿No se reconoce?
3: Se reconoce que hay que hacer un cambio producto de que hay ciertos elementos que estaban distorsionando la visibilidad de la gestión que estaba realizando la ministra, y esos elementos estaban siendo más determinantes o más preponderantes que lo que la parte operativa de gestión y combate a la delincuencia. Y por lo tanto, al no tener esa visibilidad, esos elementos que no fueron lo suficientemente bien manejados por parte de la ministra, me parece que el presidente tomó una decisión que se habría pasado en otro ministerio, quizás no lo había tomado con la premura que lo tomó en estos momentos, considerando que el Ministerio de Seguridad para el presidente Kast es quizás el ministerio más importante en relación a los dilemas de inseguridad que vive el país.
2: Ahí está entonces el senador de Renovación Nacional, Andrés Longton, refiriéndose a este cambio de gabinete que no se limita solo a la ministra de Seguridad, Trinidad Steiner, sino que incluye también a la ministra secretaria general de Gobierno, Mara Sabini. Hay parlamentarios que ya están reaccionando, están dando por hecho lo que está por ocurrir. Desde la oposición, el diputado Gonzalo Winter, diputado, se ha confirmado ya este cambio de gabinete a 2 meses de haber comenzado el actual gobierno, y en una de las carteras en las que el presidente Kast en campaña dijo que tenía un plan que aparentemente no era.
4: Yo creo que ya se volvió evidente, se le exigió algo muy sencillo a la ministra, que fue: cuéntenos cuál es su plan en materia de seguridad. La respuesta fue: no hay plan. La subsecretaria nos trató con ironía, diciendo acaso lo querían impreso y anillado. La verdad es que daba lo mismo el medio, podría haber sido vía oral. Era simplemente mostrarle a los chilenos que tenían un plan en materia de seguridad, que es la razón, a mi juicio, por la cual los chilenos masivamente le dieron el voto al presidente Kast. Esto es muy lamentable, porque esto hay que juntarlo con el tema de las metáforas, que en el fondo el presidente Kast le dijo a la gente cómo me fue.

0: van a creer mis promesas en seguridad. Eso es lo que les transmitió. Yo de verdad estoy bastante molesto con esta situación a nombre de mis representados que votaron por Kast, que votaron por el presidente Kast, porque le está confesando que les pidió el voto por un plan que no existía, no tenía ministro, no tenía plan de seguridad, no era cierto que iba a expulsar la cantidad de gente que dijo que iba a expulsar, y eso me parece indolente.
1: Muchas gracias, diputado. Ahí está, el diputado Gonzalo Vinta, desde la oposición, desde el Frente Amplio, ya se producen diversas reacciones. Si tenemos tiempo, Paula, estamos sí, con el diputado y presidente de la Democracia Cristiana, Álvaro Ortiz. Diputado, ¿cómo está?
2: Hola.
1: ¿Cómo asume este primer cambio de gabinete a menos de 3 meses desde que asumió el gobierno?
2: Hola, ¿cómo están? Buenas noches. Bueno, crónica de una muerte anunciada. Yo creo que no va para mal la situación de estas ministras, tanto la vocera del gobierno como ministra de Seguridad. Creo que incluso algunos parlamentarios estaban viendo una interpelación a la ministra de Seguridad. Yo creo que no era necesario, porque fue tal el fracaso de este gobierno que le tuvieron que pedir la renuncia. Yo creo que una ministra encargada de lo más importante para todos los chilenos y chilenas, que es la seguridad, que fue el caballito de batalla durante la campaña de José Antonio Kast, no tener un plan, o peor aún, decir no sabía que tenía que hacer un plan para poder llevar a cabo mi labor como ministra, yo creo que habla entonces de una falta de profesionalismo en el ámbito público. Acá no solamente el mundo independiente o quienes lo han hecho bien en otros lados significa entonces que van a tener un éxito en el ámbito público en áreas tan pero tan delicadas como es ser vocera de un gobierno, es decir, transmitir de manera correcta, adecuada, entendible lo que un gobierno quiere hacer en diferentes áreas. Y por cierto, una ministra de seguridad que no le supo decir a los chilenos de qué forma iban a enfrentar los casos y eventos vinculados al ámbito de la seguridad en los próximos 4 años. Es crónica de una muerte anunciada.
1: Gracias,
2: Ari.
1: Ahí está el presidente de la Democracia Cristiana, el diputado Álvaro Ortiz, también reaccionando a este inminente cambio de gabinete anunciado para las 8 de la noche. Un ratito más.
3: Muy bien, Jorge Pérez Acuayer, te dejamos allí en el Congreso para que sigas recabando, buscando las reacciones, porque también hay voces desde el Senado. Está hablando el representante del Partido Socialista, Gastón Saavedra. Lo escuchamos en reacciones que también surgen desde la Cámara Alta en cooperativa al inminente cambio de gabinete convocado para las 8 de esta tarde por el presidente José Antonio Kast.
4: Y en segundo término, la política no es para estudiantes en práctica. No alcanzaron a atravesar el primer trimestre y, por tanto, si sale la ministra de Seguridad es porque simplemente no había un plan de seguridad para el país y para que lo ejecutara. Por eso estaba a los tumbos y por eso es que no nos da las garantías a los chilenos que se va a abordar con plena certeza un elemento tan crucial como es la seguridad que Chile necesita. Y en segundo término, mire, ser vocera de gobierno es representar las políticas públicas, es representar la voz del gobierno, es representar a Chile públicamente. Pero esto no es para seguir en un programa sin filtro, sino que esto es para, reitero, comunicar bien, comunicar con certeza, dar tranquilidad al país. Ninguno de los ministros que salen lo cumplieron. Por tanto, las decisiones del presidente tienen que ser con más certeza, con más capacidades instaladas en la moneda para dirigir, conducir y gobernar, no administrar el país.
5: Senadora Bodanovich, usted como presidenta del Partido Socialista.
3: Se le hacen preguntas allí a la senadora Bodanovich. Hay frenéticas reacciones, podríamos decir, en el Congreso frente a este cambio de gabinete que ha sorprendido en su convocatoria para hoy a las 8 de la tarde.
6: Creo que no solo eso, es primera vez que veo que el cambio de gabinete lo anuncian los parlamentarios. Aquí evidentemente había una necesidad que los propios parlamentarios de la coalición, me refiero del presidente, son los que salen a ratificar este cambio. Aquí ha habido un gobierno que ha experimentado con perfiles no aptos para el cargo, particularmente en el caso de la vocera. Vimos una vocera que estaba muda, que no hablaba, que no salía, que arrancaba, que no comunicaba cuando era su principal obligación. Mañana ella estaba citada aquí al Congreso Nacional por la ley, una sesión especial por TVN. Y por lo tanto esta decisión, yo he escuchado a los parlamentarios de Renovación Nacional que señalan que es el momento oportuno. Claro que era oportuno porque mañana ella tenía que venir a enfrentar

0: al Congreso Nacional en esa ley y evidentemente el gobierno no quiso pasar por un nuevo bochorno. En materia de seguridad es gravísimo el hecho que hayamos estado 68 días sin un plan, que cuando se hace uso de una legítima facultad que tienen los parlamentarios, los diputados en este caso, de interpelar a la ministra, finalmente sea removida para no someterla a eso después del penoso hecho de haber leído por horas un documento y no tener finalmente el plan que tanto se ha aludido y que es una obligación legal. Aquí no son los parlamentarios, no es la opinión pública la que exige cosas irracionales, es la ley la que en materia de seguridad exige un plan. Y ese plan hasta el día de hoy no está en circunstancias que fue aquello, materia de seguridad, lo que más usó el candidato en su momento, hoy día presidente de la República.
1: Son declaraciones de la presidenta del Partido Socialista, Paulina Bogdanovic, desde el Congreso. Recordemos que además esto se conoce tras una muy intensa jornada en la Cámara de Diputados, la Cámara Baja, la Cámara de Diputados y Diputadas, donde el ministro de Hacienda, el ministro Jorge Quiroz, había salido en férrea defensa de la mega reforma, para la cual ya contaba con los votos, pero de todas maneras, allí la discusión estuvo muy, muy tensa, y es al cierre de finalmente esta sesión dentro de la Cámara que se conoce el comunicado del presidente José Antonio Kast, de la oficina de la presidencia, convocando entonces a este cambio de gabinete, donde ya se da por un hecho la salida de las ministras Cedini y Steiner. Yo quiero aprovechar de preguntarle a Jorge Espinosa, en su larga trayectoria y experiencia en esta materia, si efectivamente es primera vez que lo anuncian los propios parlamentarios, los nombres de las figuras que salen del gabinete. Eventualmente hay trascendidos respecto a las figuras que van a dejar un cargo, y a veces también es claro debido al desgaste que enfrentaban, no sé, el caso del gabinete del presidente Gabriel Boric, el caso de Escasiche, ¿no es cierto? Era más o menos evidente su salida, pero aquí estamos conociendo nombre y apellido de las ministras que dejan el gobierno antes de que lo anuncie el presidente Kast, y en voz de los propios parlamentarios que se han apurado para salir a entregar reacciones. Jorge Espinosa.
2: Sí, ocurre que después de que se emitió esta convocatoria de prensa para el cambio de gabinete a las 8 de la noche, un rato más, los senadores de RN se sintieron ya en la libertad de hablar de algo que estaba confirmado, y era un secreto a voces que iba a salir la ministra Trinidad Steiner, y adicionalmente nosotros teníamos el dato de que junto con ella se va la ministra Mara Cedini, y claro, ante esa pregunta ellos lo terminan confirmando igual. Está hablando en este momento, Paula, la senadora Daniela Chicardini, acompañada de Paulina Bogdanovic y Juan Luis Castro. Vamos a seguir escuchando por cooperativa.
3: Lamentablemente no ha tenido ningún avance para resolver los problemas reales a la ciudadanía, y que solo ha generado tropiezos tras tropiezos, que sin duda es una muy mala señal del gobierno. Es el primer fracaso profundo de un gobierno en tan poco tiempo.
2: Senadores, ¿qué perfil deberían tener los próximos ministros que van a reemplazar a los que salen? Porque en la cartera de seguridad sigue siendo la más importante, aparentemente, de la gestión del gobierno.
4: Primero, que haya un plan. ¿Cuál es el plan? ¿Para dónde vamos? Y segundo, que se coloque a personas, que las hay, que sean capaces de conducir ese plan conocido, entendido, y que la ciudadanía sepa para dónde va el nuevo gobierno después de una promesa de campaña, no metafórica, que permita llegar a controlar la delincuencia, la migración irregular y todos los delitos del crimen organizado.
2: Gracias. Ahí está el senador Juan Luis Castro, del Partido Socialista. Déjame explicarte, Paula, que hasta ahora hemos podido hablar solo con los senadores oficialistas, Andrés Longton y María José Gatica. Ellos salieron de la sala de sesiones precisamente a responder ante estas inquietudes, y todos sus colegas, todos los demás, están todavía en la sala porque se está votando el proyecto Escuelas Protegidas, de manera tal que no han sido muchos los parlamentarios del oficialismo los que han hablado respecto a este cambio de gabinete, y más bien han sido parlamentarios de oposición. Esta vez vienen parlamentarios del Frente Amplio, que son diputados y que han cruzado hasta el Senado precisamente para referirse a eso. Vamos a escuchar a la diputada Gael Yomans, que habla junto a la diputada Iracy Hasler, el diputado Patricio Pinilla de la DC, Daniel Manuchile del PS y el diputado Gonzalo Vinter del Frente Amplio, con quien ya habíamos hablado. Escuchamos a Michelle Johansson.
3: Bueno, con esto se confirma la falta de competencia, de actitud que tenía la ex ministra Steiner, que nos damos por enterado además por los parlamentarios que han confirmado de ese sector político la decisión del presidente Kast de hacer un cambio de gabinete, y al final del día también demuestra que no había plan de seguridad, que todo esto es una improvisación por parte del gobierno. No había un diseño y por eso la persona que decidieron poner al mando, que se supone una de sus principales preocupaciones, que era la seguridad, no tenía las competencias para hacerse cargo porque tampoco había plan ni diseño. Y eso al menos es la responsabilidad del presidente de la República, de José Antonio Kast.
2: Paula, déjame contarte además que esta mañana, cuando se supo lo de el operativo en Temucuicui, los diputados oficialistas salieron en bloque a destacar ese hecho como un gran logro del gobierno y de la ministra Trinidad Steiner, cosa respecto de la cual en el Ministerio Público tienen ciertas diferencias, porque claramente esto se empezó a trabajar desde bastante antes, y claro, atribuirse un logro del Ministerio Público a los fiscales, según ha trascendido en varios medios, no les ha gustado. Pero los diputados oficialistas destacaban que puede que no haya un plan anillado y en fin, sí, pero hay acciones. De hecho, el senador Javier Macaya decía en su cuenta de redes sociales, más que un plan, lo importante son las acciones, y él destacaba también este operativo en Temucuicui. Pero después de haber respaldado o tratado de blindar a la ministra Trinidad Steiner, pocas horas después ese blindaje queda en nada, porque va a salir del gobierno dentro de poco rato. Escuchamos a la diputada Iracy Hasler. Tenemos tiempo, Paula, ¿no?
1: Sí, por supuesto, por supuesto.
2: Aquí está Iracy Hasler, del Partido Comunista.
3: Aquí han hecho una política beneficiando a los más ricos del país, no se preocuparon de la seguridad, no existía un plan al respecto, y hoy día vemos cómo ese diseño fracasa. Nuestro llamado es a que el gobierno ponga en el centro realmente cumplir las promesas y no desdecirse señalando que eran simples metáforas.
2: Bueno, uno podría resumir que han sido implacables los parlamentarios de oposición, criticar precisamente una de las principales promesas de campaña del presidente José Antonio Kast, cuando señalaba que él tenía un plan para combatir la delincuencia y el crimen organizado. Hubo también ciertas contradicciones cuando se dijo que se estaba conversando con Trinidad Steiner, que en ese momento era fiscal regional de Tarapacá desde hace bastante tiempo. Eso lo dijo la vocera Mara Cedino, y después tuvo que matizar que en realidad las últimas conversaciones las habían tenido un par de días antes, lo cual tampoco mejora mucho el panorama, porque tener una ministra solo un par de días antes del anuncio también sirvió de cuestionamientos, porque se suponía que había un plan robusto y una estrategia. Así que han sido implacables con la actitud del gobierno, aunque los senadores del oficialismo han tratado de instalar o relevar más bien el hecho de que el presidente José Antonio Kast toma las decisiones cuando las tiene que tomar y no se demora. Eso es lo que ha señalado hasta ahora el oficialismo, los dos senadores con los que habíamos hablado más temprano.
1: Así es. Ahora, nada puede evitar citar o recordar que en los últimos días eran muchísimos, y no solo en los últimos días, yo diría que en las últimas dos semanas hay muchísimas voces que han apuntado a que el cambio de gabinete era más o menos inminente, a que no había manera de mantener a Steiner en su cargo, considerando las severas críticas o el flanco que estaba abriendo en seguridad, que es precisamente una de las, como tú decías, principales promesas de campaña del presidente José Antonio Kast, y una de las grandes compromisos que toma el presidente. Esa cartera se vio muy dañada desde el principio, ¿no es cierto? Ya en su inauguración, Steiner llega muy presionada por estas dudas respecto a la salida de la jefa de inteligencia. Y luego está el tema de la becería, que también se veía evidentemente dañado al punto en el que la vocera Cedini había dejado de escucharse, sencillamente, o en declaraciones muy, muy específicas. Así que El oficialismo apunta a las críticas o al estilo de la oposición respecto a estas dos figuras, pero hay una cuestión que era más profunda, previa, y ya se venía conversando hace muchísimo tiempo, y era si el presidente José Antonio Kast podía insistir en el diseño que él había realizado para este gabinete, o si efectivamente iba a tener que generar algún tipo de modificación, como termina siendo más o menos inevitable una vez que el aumento de la desaprobación en prácticamente todas las encuestas, criterias

0: era evidente y estaba por sobre el 50%.
1: Yo quería decir que se tiene que también considerar que en los primeros días de junio iba a ser interpelada y había muchísimo temor, muchísimas aprensiones desde el mismo oficialismo respecto de la performance que pudiera tener Trinidad Steiner ante algún parlamentario con más experiencia o con más facilidad de expresiones. Ella misma ha reconocido que no las tiene, ¿verdad? Y existía mucho temor de que pudiera hacer un papelón, de hecho, algo parecido a lo que se le critica hizo cuando expuso en la sesión especial de la Cámara la semana pasada, cuando tuvo que leer un discurso o su intervención por más de una hora y muchas personas que estaban escuchando se pusieron nerviosos porque tenía severas dificultades para leer también. Entonces, se quiso evitar de alguna forma que pudiera repetirse eso en la interpelación del próximo mes.
0: Así que es, obviamente ya no va. Claro, la interpelación iba a quedar extremadamente expuesta. No sabemos respecto si, yo solo precisaría ahí, no sabemos si la dificultad es para leer, pero al menos para la expresión oral, ¿no es cierto? Para esta lectura en público, que es una exigencia distinta. Había allí un manejo de comunicación pública que resultó muy difícil para la ministra Steiner, pero que es más complicado en el caso de la ministra vocera, porque la labor era comunicar. Jorge, tú has mencionado el tema de la subsecretaria de seguridad, de prevención del delito, perdón, que es la que hace las declaraciones respecto al discurso anillado, ¿no es cierto?
1: Sí.
0: Yo creo que ella queda en una posición muy muy compleja porque salió a defender con una forma que incluso se consideró, no sé, como fuera de tono, ¿no es cierto? Como extremadamente irónica a lo que era evidentemente una falencia, ya sea de comunicaciones o de proyecto en términos de seguridad. Y esa defensa que resulta irónica, perdón, y de alguna manera se percibe como fuera de tono, ahora queda aún más offside considerando que la salida de Steiner es evidente, inminente.
1: De hecho, Paula, era una opción que estaba sobre la mesa, interpelar a la ministra de Seguridad como cualquier otro ministro, al ministro Quiroz también se le quiere interpelar, pero la decisión de los parlamentarios de oposición la tomaron cuando escucharon precisamente a la subsecretaria de Prevención del Delito con esta frase irónica. Eso los dejó completamente tostados y ahí decidieron ese mismo día anunciar la interpelación.
0: Claro, y en ese sentido, el comentario que apuntaba a fortalecer a Steiner, a lo mejor, es el que termina dándole un golpe muy duro, porque ya la interpelación ha anunciado un nivel de exposición para Steiner que, de acuerdo a su performance previa, parecía, la verdad, tremendamente difícil. Jorge, solo una breve pregunta más porque nos vamos a la moneda, pero el senador Carter había surgido como una posibilidad para reemplazar a Steiner, como una carta en seguridad. Yo entiendo que incluso se le llega a pedir, o por lo menos se llega a conversar antes de que se anuncie el primer gabinete de José Antonio Kast, el presidente, la posibilidad de que Carter asuma esa cartera, cuestión que era complicada porque ni siquiera había asumido en el Senado, pero está allí. Hemos visto a los senadores dando declaraciones, a las senadoras. ¿Se ha visto a Carter? ¿Está en el lugar?
1: Bueno, el senador Carter debe estar en la sala adentro porque se está votando el proyecto de escuelas protegidas. No tengo en este momento la visión de si, para confirmar si está presente en la sala, pero en la mañana estuvo precisamente en este punto de prensa con los demás parlamentarios del oficialismo que yo te contaba hicieron para reforzar, blindar de alguna manera a Trinidad Steiner, y ahí se le preguntó respecto de la posibilidad de que se efectuara un cambio de gabinete, particularmente la cartera de seguridad, y él dijo que no iba a participar en ninguna debate de especulaciones, de desfiles de nombres, alimentando un rumor respecto de un cambio de gabinete. Ahora ese rumor no terminó siendo solo un rumor, sino que se va a concretar. Y recuerda que el senador Carter, antes de asumir como parlamentario, fue a la frontera norte, según dijo, se lo pidió su amigo, el presidente electo, José Antonio Kast, para ver cómo se estaba trabajando ahí en la frontera y qué es lo que se podía hacer. Por lo tanto, uno puede desprender que efectivamente había conversaciones con él para eventualmente, si no asumir el Ministerio de Seguridad, colaborar directamente claro, con el Ministerio desde su rol de parlamentario.
0: Muy bien, Jorge Espinosa, te dejamos seguir el Congreso para que puedas seguir observando cómo se despliegan los parlamentarios cuando ya falta muy poquitito, solo algunos minutos para que se realice esta ceremonia de cambio de gabinete. Muchas gracias, Jorge.
1: Con mucho gusto, Paula.
0: La voz del Congreso aquí en lo que queda.

0: a La Moneda. Vamos al Palacio Presidencial con Pablo Rivera. Muy buenas tardes, Pablo.
1: Sí, Paula, ¿qué tal? Muy buenas tardes. ¿Qué horas está pactada en el uno de los cuartos de acá de La Moneda, a las 20 horas de esta ceremonia de cambio de gabinete? Si me escucho un poco así, con un poco cansado, acelerado, es porque acaba de ocurrir una situación bien particular aquí en el patio de La Moneda. La aún ministra de vocera de gobierno, Mara Cedini, acaba de pasar corriendo para evitar precisamente a la prensa. Es por eso que intentamos perseguirla para obtener algunas declaraciones de por su parte. Sin embargo, eso no fue lamentablemente.
0: No fue posible. Pablo, quiero darte algunos minutos ahí para que tomes un poquitito de aire, pero me da la impresión de que la ministra pasó más o menos rápida o rauda, porque ustedes parece que han corrido detrás de ella al punto que tú estás aquí despachando con las señales del trote. Esto es una figura que se fue volviendo más o menos recurrente, ¿no? En la ministra vocera, que era básicamente evadir a la prensa, y de alguna manera quedó acrisolado en esta imagen de una ministra que corría para evitar las declaraciones a los medios de comunicación, que es precisamente una de sus principales funciones. No sé si ya más recuperado, Pablo Rivera.
1: Sí, ya estamos en mejores condiciones. Sí, es una situación que no es primera vez que se repite, al menos por parte de la aún ministra Mara Cedini, donde ella corre o al menos avanza a paso rápido para evitar precisamente que los medios le hagan algún tipo de consulta. Para las, como decía, para las 20 horas está pactado este cambio de gabinete. Tenemos información que hasta acá, el Palacio de La Moneda, ya habrían llegado de momento la ministra del Deporte, Natalia Ducó, y el ministro de Vivienda y Urbanismo, Iván Poduje, para precisamente ser parte de esta ceremonia. Esto es a las 20 horas en el Salón Montvara. Se espera, ya empiezan a circular algunos nombres que podrían reemplazar tanto a un ministra Mara Cedini como a Trinidad Steiner en seguridad. Los nombres que se barajan de momento sería Álvaro Alvarado, quien figuraría como viceministro, como vocero y también en interior, y de momento el ministro Arrau pasaría a seguridad, y de Granch también, bueno, esto pues sería otro movimiento y pasaría a ministro de Obras Públicas y se mantendría también como ministro de Transporte. De momento no se habla tampoco de algún ministro o alguna ministra, alguna cara nueva que llegue a incorporarse a este gabinete, sino que más bien serían todos movimientos desde distintas carteras que se incorporarían, más bien se moverían dentro del propio gabinete. Hablar un poco de lo que ha sido la carrera de seguridad de Trinidad Steiner. Ella estudió Derecho en la Facultad de Derecho y Humanidades de la Universidad Central. Posteriormente cursó un magíster de Reforma Procesal, Casa de Estudios. Ya desde el año 2000 hasta el 2005 fue directora zonal del Centro de la Corporación de Asistencia Judicial de la Región Metropolitana, que es un organismo que presta asistencia judicial gratuita, y es ahí donde empieza su andanza en el Ministerio Público, para ya posteriormente, como la gran mayoría sabe, desde 2024 hasta 2026 desempeñarse como fiscal regional de Tarapacá, hasta que ya el 11 de marzo asume como ministra de Seguridad Pública bajo el mandato del presidente José Antonio Kast.
0: Así es, parte entonces de la trayectoria de Steiner antes de asumir como ministra de Seguridad. Recordemos que además este fue un nombramiento de alguna manera tardío, puesto que incluso se plantean dudas respecto a en qué momento se le avisa, en qué momento ella, ejerciendo como fiscal, había recibido esta invitación a integrarse al primer gabinete del presidente José Antonio Kast. Pablo, tú nos has dicho de la llegada de la ministra del Deporte, de la llegada de el ministro de Vivienda. Me parece que ya llega el ministro Fernando Barros, el ministro de Defensa, ya lo vemos también entrar allí en La Moneda. Rápidamente, Pablo, del ambiente allí, cuánta prensa, cuánta seguridad, cuánto desplazamiento a lo mejor de el equipamiento técnico necesario para un anuncio como este. Ya nos decías que una vez más la ministra vocera había avanzado a paso rápido para evitar el contacto con

0: con la prensa, y probablemente también para llegar a la hora, una ceremonia que está programada para 10 minutos más. ¿Qué es lo que ves allí en el entorno de La Moneda?
1: Mira, respecto al ingreso, particularmente, se me hizo mucho más fácil que en otras ocasiones. Bastó una simple organización con el equipo de comunicaciones de presidencia y ya se nos permitió ingresar, a diferencia de otras ocasiones donde el ingreso, al menos para mí, había tardado algunos minutos más. En este momento la seguridad es propia, muy característica para este tipo de ceremonias. Están en todos los patios interiores del Palacio de La Moneda. Hay algunos guardias de seguridad repartidos y también está carabineros, personal de Palacio. Respecto al ambiente aquí en el patio de los Naranjos, que es donde suele congregarse toda la prensa a la espera de algún tipo de noticia aquí en el interior respecto del gobierno, está, como es de esperarse, toda la prensa esperando aquí, muy atento a lo que suele suceder. Y es precisamente bajo ese contexto, estábamos junto a todos los otros colegas al aire o preparándonos ya para despachar cuando ocurre precisamente esta situación con la ministra vocera de gobierno, Mara Cedini, y es por eso que nos pilla, por decirlo de alguna manera, a todos de sorpresa esta situación. De momento está todo tranquilo aquí en Palacio, sí se puede ver cierta organización, me imagino que están preparando todo ya para ya dar hincapié, dar inicio a este cambio de gabinete, como lo decíamos, en el Palacio Montvaras, en 10 minutos más debería comenzar esa ceremonia.
0: Muy bien, Pablo Rivera queda allí en La Moneda, atenta a la llegada de todos los integrantes del gabinete del presidente José Antonio Kast para este primer cambio entre sus ministros y ministras, y hasta ahora la información y las señales apuntan, como nos decía Pablo Rivera, a que se realizará algún tipo de enroque o se asumirán o se fundirán funciones dentro de un mismo titular. Es lo que pasaría en el caso de Claudio Alvarado, que asumiría las tareas de la vocería, quedaría en categoría de viceministro el titular de Interior. En el caso de Martín Arrao, el actual ministro de Obras Públicas, pasaría a reemplazar a Steiner en el cargo de Seguridad y asumiría como viceministro el actual titular de Transportes, Luis de Granche. Ese es más o menos el diseño que tendría este cambio de gabinete. Se fortalece la figura de Alvarado, una figura que es la más vinculada a Chile Vamos. Dentro del gabinete se valora el papel de Arrau, que es una figura que ha sido muy vital en la campaña del presidente para llegar a La Moneda y que tomaría entonces esta, que es una de las principales responsabilidades, una de las primeras y principales promesas del gobierno, las materias de seguridad. Nos vamos rápidamente a la pausa, pero seguimos en lo que queda el día porque les vamos a traer todos los detalles del cambio de gabinete. 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Nos vamos a la pausa. Ya regresamos con todos los detalles del cambio de gabinete. El primer cambio de gabinete del presidente José Antonio Kast, convocado para hoy hasta las 8 o a las 8 de la tarde.
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7: De la tarde con 58 minutos, estamos en Cooperativa, estás en lo que queda del día, una transmisión especial porque estamos en los minutos previos al primer cambio de gabinete del gobierno del presidente José Antonio Kast. Ya es una cuestión evidente, inminente, la salida de las ministras Trinidad Steiner de Seguridad y la ministra María Cedini desde la vocería de gobierno. Nos vamos a una nueva ronda de titulares en lo que queda del día con Álvaro Lozano.
8: Se convocó a cambio de gabinete en La Moneda. Se anticipó que la ministra de Seguridad, Trinidad Steiner, y la vocera de Palacio, Mara Cedini, dejarán sus cargos. En las reacciones se experimentó con perfiles no aptos para el cargo, declararon desde el Partido Socialista. Crónica de una muerte anunciada, dijeron en La Democracia Cristiana. Se demuestra improvisación del gobierno, resaltan desde el Frente Amplio. En tanto, desde el oficialismo se destaca que se tomen decisiones con prontitud. Llevaba 5 años prófugo. Operativo de madrugada permitió detener en la comunidad de Temucuicuy a Jorge Huenchuyán. Quedó en prisión preventiva. En la sala de la Cámara se debatió en general la mega reforma del gobierno. La votación está fijada para mañana. El impacto en el Fondo Común Municipal será compensado, insistió el ministro Quirós. En tanto, en el Senado se inició el trámite en particular del proyecto Escuelas Protegidas, que tiene discusión inmediata. En la frontera norte, enfrentamiento entre carabineros y contrabandistas dejó un ciudadano peruano muerto. Intentó atropellar a una patrulla policial. Y atención con el corte de agua programado para la zona sur de Santiago. 8 comunas se verán afectadas por 36 horas. Se inicia este viernes.
7: Así están las cosas, el resumen informativo, los titulares, junto a Álvaro Lozano. Muchísimas gracias, Álvaro.
8: Hasta pronto, Paula.
7: Hasta pronto.